Nosotros confiamos en ti. Por la vida de mi hermana Victoria, Señor, esposa, hermano Felipe Cruz Pérez, allá en San Cristóbal el Alto. Por la vida, Señor, de cada uno de los oyentes, quienes quizás algunos no conocemos sus nombres, pero solamente tú conoces, Señor. Oramos por la vida, Señor, de mi hermano Joel Asturias, allá en Zumpango, Zacatepeques. Por la vida de su esposa, Señor, clamamos. Oramos, Señor, por la vida de mi hermano Patrocinio Sisimita, allá en el Citán Pasicilla. Por la vida, Señor, de la familia Puluc, allá en Pastores, especialmente por la vida, Señor, de mi hermano Oscar Puluc, por su esposa, por sus hijos, Señor, por su trabajo, por todo, Señor. Oramos en esta linda tarde. Oramos y ponemos en tus manos, Señor, la vida de mi hermana Ofelia Rullán, por la vida de sus hijos, Señor. Solamente en ti confiamos, en ti creemos, Señor. Sabemos que tú eres un Dios de amor, un Dios de poder, un Dios misericordioso. Bendice la vida de mi hermana Ofelia por sus hijos, Señor. Por la vida de mi hermano Efraín allá en Patzún, por toda su familia. Oramos y lo ponemos en tus manos. Como también, Señor, por la vida de mi hermano Toribio Galicia allá en Santa Ana Mixtán. Quizás está bastante triste, Señor, ya que mi hermana Eugenia también está en cama, Señor, se fracturó, Señor. Lo ponemos en tus manos, la vida de mi hermano Toribio, la vida de mi hermana Eugenia Palacio, por toda esa familia, Señor, por favor, ten misericordia, Dios amado. Por la vida también, Señor, de la familia Carpio, oramos. Como también, Señor, por la vida de mi hermana Bertalicia González allá en Los Chatos, por sus hijos, por su esposo, por su querido padre, mi hermano Victoriano, Señor González allá en La Quirica. Oramos por la vida de mi hermana Ruperta Hernández. Oramos también, Señor, por la vida de mi hermana Olivia Puluca y en La Gomera Escuintla, Señor. Tú conoces la vida de mi hermana Olivia, Señor. Lo ponemos en tus manos. Como también, Señor, oramos por la vida de mi hermana María Costop en Tecpan, Guatemala. Por la vida, Señor, de la familia Mikulash. Por la vida de mi hermana Leticia Mikulash, por todos y cada uno de ellos, Señor, lo ponemos en tus manos. Oramos por todos nuestros hermanos del grupo de amigos de Radio Ishimche, Grupo Gari. Por todos, Señor, tú conoces a cada uno de mis hermanos. ¿Cuántos años tienen de ofrendar? Nosotros no lo sabemos, solamente tú, Señor, conoces. Te damos gracias en esta maravillosa tarde por todos nuestros hermanos quienes se acercan acá a los estudios de la radio, Señor, para traer su valiosa ofrenda. Muchas gracias. Te agradecemos en una manera muy especial, Señor, por todo el personal de la radio. Oramos, Señor. Bendice nuestro director, por su familia, por cada uno de sus hijos, Señor. Te agradecemos. También, Señor, pongo en tus manos la vida de mi familia, por mi esposa, Señor, por todos y cada uno de los que tenemos ese gran privilegio, Señor, de poder tener ese espacio acá en Radio Ishimche. Muchas gracias, Señor. Te agradecemos en una manera muy, pero muy especial. Gracias, bendito Dios. La honra y la gloria es para ti también, Señor, hoy y siempre. Oramos también por la vida de mi hermano David Socoy. Está en el hospital, Señor. Fue operado. Y gracias, Señor, porque hemos visto tu mano de amor, tu mano de misericordia sobre la vida de mi hermano David Socoy. Por toda su familia lo ponemos en tus manos y te agradecemos. Amén y amén.

Muchas gracias por haberme acompañado. Dios bendiga, hermano, hermano Gerardo Aquichichi, allá en Solola. Bendiciones, Dios bendiga. Si el Señor nos presta la vida, bueno, en una hora nos encontramos y nos volvemos a saludar. Bendiciones para usted.

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0: Hola hermano y amigo que nos escucha, bendiciones. Es un placer para mí estarle acompañando en una emisión más de su programa La Voz del ITE. En esta oportunidad presentando a hermano Gerlin Vázquez, quien compartirá con nosotros el tema Un Encuentro a Solas. Escuchémosle atentamente.
1: Hermano y amigo que me escucha en esta oportunidad, que el Señor le bendiga. Quiero compartir con usted un mensaje que tiene como tema Un Encuentro a Solas. Para eso quiero leer un versículo en la palabra de Dios y lo encontramos en Salmos 25:16. Nos dice de la siguiente manera: Mírame y ten misericordia de mí, porque estoy solo y afligido. Podemos ver cómo David se encontraba solo y angustiado, pidiéndole a Dios su compasión y lástima hacia su vida. Sé que cada uno de nosotros alguna vez nos hemos sentido así, sin compañía y afligidos por los problemas. Es allí donde llega la soledad. Pero, ¿qué es la soledad? Los psicólogos dicen que es cuando alguien está solo, que no tiene comunicación con otras personas, cuando se da cuenta que sus amistades no son lo que él quería o lo que él estaba buscando, y decide mejor estar solo. Otro concepto sería la falta de compañía, la cual es buscada por el ser humano. Podemos comparar la soledad con un desierto o una tierra no habitada, donde no se encuentra absolutamente nada. Hay dos clases de soledad. La soledad personal es la ausencia de una relación íntima con alguien, la falta de cariño a la persona que usted más amaba o aquel que era su mejor amigo y ahora ya no está a su lado. Se encuentra también la soledad social. Es la falta de amistades o amigos. La soledad es una experiencia desagradable para aquellos que la hemos vivido o a los que la están viviendo. En ocasiones se dice que alguien vive en soledad cuando es tímido o su grupo de amistades es pequeño, pero no es así. Cuando nuestra habilidad para relacionarnos con los demás es mal, aumenta la probabilidad de que nos quedemos solos. Hay personas que están mayormente inclinadas a sentirse convencidas de que no resultan agradables para los demás. No hacen ni el intento por hablarle a alguien porque creen que van a caer mal y dignas de no ser apreciadas. Estas rechazan cualquier tipo de amigos con el objetivo de protegerse a sí mismo del posible rechazo y ponen distancia con los demás sin que los demás pongan barreras o límites en su amistad. Se puede decir que la definición más conocida de la soledad es la falta de compañía, la cual está relacionada con la tristeza. Es cuando la persona se siente triste y decepcionada por estar sola. No tiene amor por las cosas o por los demás. Es muy negativa, piensa que todo lo que quiera hacer le va a salir mal. Pero quiero decirle que usted y yo no estamos solos. Bueno, somos seres humanos imperfectos y presas de caer en nuestras debilidades, lo cual no quiere decir que tengamos que llevar siempre nuestro dolor y sufrimiento, porque ante toda oposición o adversidad está la esperanza que es Jesucristo. En Él vemos el dolor de la soledad cuando pronuncia Eloí, Eloí, lama sabactaní, que traducido es: Dios mío, Dios mío, ¿por qué me has desamparado? Claramente podemos comprender que van a haber momentos que nos vamos a sentir solos, desamparados, sin compañía, angustiados y tristes, pero en esos momentos el clamor debe ir dirigido a Dios, pidiéndole a Él que no nos desampare, podemos decir que uno como hijo de Dios, sea joven o adulto, difícilmente va a caer en la soledad, porque tenemos a nuestro lado a los hermanos a través de los cuales Dios nos muestra su amor y compañía. Cuando Jesucristo resucitó y subió a la diestra de Dios Padre, sus discípulos se sintieron desamparados y fueron a esconderse, y algunos regresaron a lo que hacían antes. Pero Dios envió el Espíritu Santo para que esté con ellos y los acompañara siempre. Dios, por medio de su palabra, nos muestra que aparte de enviarnos al Espíritu Santo como nuestra consolación y compañía, nos dejó en comunión con la Iglesia, en la cual somos uno. Por medio de ella somos llamados, entre muchas otras cosas, a estar juntos, y no solo físicamente, sino unidos en amor de hermanos, llorando con los que lloran, riendo con los que ríen, orando unos por otros y acompañándonos en todo tiempo. Así que no estamos solos, somos un cuerpo en Cristo, y como tal debemos estar unidos, teniendo paz, amor y compañía unos con otros, apoyándonos en todo tiempo. Un encuentro personal con Dios. La Iglesia nos une y nunca estamos en soledad, pero hay alguien más importante que nunca nos deja y desampara: nuestro Dios. Es cierto, mucha gente sufre de esa soledad dolorosa. Muchos en su soledad han visto hundirse sus vidas, hasta han llegado al manicomio o a quitarse la vida. Sin embargo, muchos también en su soledad han buscado de Dios y le han hallado. La soledad es también un momento de reflexión, de preguntarnos: ¿qué es lo que estoy haciendo? ¿Por qué me siento tan solo en este mundo? Así podremos conocernos a fondo y de encontrarnos sinceramente con nosotros mismos. Hay un tiempo para comunicarnos con los demás y otro para establecer contacto con lo más profundo de nosotros mismos, en el que necesitamos de la soledad para reflexionar lo bueno o malo que estamos haciendo. En los tiempos de hoy no se aprecia el valor de estar solo, ni mucho menos se aprecian los momentos de apartarnos para estar a solas con Dios. Al estar a solas con Dios, podemos hacer una mirada honesta a nuestro interior para ver los errores que debemos corregir. Una evaluación sincera de nuestras acciones, donde encontramos los puntos débiles de nuestra obediencia a la palabra de Dios y sus mandamientos. Por eso alguien decía: esa soledad es como ir al desierto. Ahí se descubre quién en realidad somos y comprender cuál en realidad es la voluntad de Dios. La expresión "el desierto" es usada en muchas ocasiones en la Biblia, no como un lugar físico, sino como una situación de vida en la que hay soledad, tristeza y dolor. Allí no hay cosas pasajeras que atrapan el corazón, allí se está solo con Dios y con uno mismo. Por tanto, la soledad como tristeza es una oportunidad para crecer en Dios, para esperar en Él, para que sea firme en nosotros el dulce y precioso carácter de nuestro amado Señor Jesucristo. Además, debemos saber que de muchas situaciones difíciles Dios nos ha sacado victoriosos, y la soledad no será la excepción. Aun cuando la soledad se refiera a momentos de tristeza y dolor, a aquella soledad que no se busca, aun en eso Dios nos fortalecerá, porque su palabra dice que su poder se perfecciona en nuestra debilidad. Se vale llorar, pasar por tristeza, por aflicción, sentirse sin compañía, solos, todo es válido, pero no es válido quedarnos allí en nuestro sufrimiento, porque sabemos a quién acudir, clamar, pedir y aferrarnos a Dios. Y mientras pasen los días en nuestra vida con Dios, podemos decir que nos mantenemos algunas veces en pie, otras derribados, fuertes o débiles, pero seguros que nos levantaremos una y otra vez, y no por nuestras propias fuerzas o porque seamos muy valientes, sino porque nuestro Padre Celestial nos lo ha prometido y Él nos levantará. Así que no estamos solos, porque Dios está a nuestro lado. Y si usted que me escucha quiere estar solo, le recomendaría que tuviera un momento muy especial teniendo un encuentro a solas con Dios. Que el Señor le bendiga y recuerde, Cristo viene y le ama, el cual le ofrece una salvación que no tiene precio. Bendiciones, mi querido hermano y amigo.

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0: amiguitos. Bienvenidos a las aventuras de Sabio y Prudente, un lugar lleno de alegría, música y sabiduría que se encuentra en el centro de tu imaginación. El tema de hoy está relacionado con la historia bíblica de Josué. En nuestro episodio anterior, el comité está reunido en Desopecamal, un apestoso lugar en el centro del infierno, donde el comité se encuentra evaluando lo ocurrido con los 12 espías. El comité está compuesto por Difamación y su ayudante Bochinche. Ellos se encuentran interrogando al antipático señor Temor.
1: ¡Excepto a esos dos! ¡Caleb y Josué!
2: ¿De dónde eran Caleb y Josué?
1: ¡Caleb era de la tribu de Judá! Y Oseas era de la tribu de Efraín.
2: ¿Oseas? ¿Quién es él?
1: Oseas es el nombre que tenía Josué antes de que Moisés se lo cambiara.
2: ¿Quiere usted decir que Oseas y Josué son la misma persona?
1: ¡Así es! Oseas y Josué son la misma persona.
0: La Biblia nos enseña que Moisés le cambió el nombre a Oseas, el hijo de Nun, y le puso Josué.
2: Señor Temor, ¿por qué Moisés le cambió el nombre a Josué?
1: Eso de cambiarle el nombre fue un acto de desafío a nuestro líder, el gran jefe rojo.
2: ¿Por qué dice usted que fue un acto de desafío?
1: El nombre de Oseas significa salvación. Y Moisés le cambió el nombre.
2: ¿Le cambió el nombre?
1: Así mismo es, honorable Difamación. Le cambió Oseas por Josué.
3: Señor Temor, no sé por qué se preocupa. Josué suena más lindo que Oseas.
1: ¡Bochinche! No es asunto de que suene bonito o no. El problema está con el significado del nombre Josué, que significa el Señor salva. ¿Se da cuenta?
2: ¡Ah, sí! ¿Darnos cuenta de qué?
1: Lo que Moisés está proclamando al cambiarle el nombre de Oseas a Josué es que no es el hombre quien salva, sino Dios.
2: ¿Solo Dios puede salvar al hombre?
0: En ese momento, Difamación dio un golpeó fuertemente la mesa de madera que estaba en el salón.
2: ¡Basta de tonterías! ¡No quiero escuchar más hablar de Dios!
1: Eso es un problema. No podemos hablar de lo ocurrido con Josué sin hablar de Dios. La realidad es que la mano de Dios está por todas partes en la vida de Josué.
2: ¡Cambiamos el tema! ¡Háblenos del éxito que obtuvimos con los 12 espías!
1: Muy bien, honorable Difamación. Le contaré lo que ocurrió cuando el grupo de 12 espías salió a explorar la región.
4: ¡Vamos, vamos! ¡No se detengan! ¡Caminemos más rápido! ¡Todavía nos falta mucho por recorrer!
5: Recuerden las instrucciones que nos dio Moisés al enviarnos a explorar la tierra de Canaán.
6: ¿Cómo lo voy a olvidar si al decirla me estaba mirando a los ojos?
5: Es que tú, Josué, eres el favorito de Moisés.
7: Sí, ¡claro! Tú eres el preferido.
6: Basta de burlas y concentrémonos en la misión encomendada.
4: Ya hemos cumplido la primera etapa. Él nos dijo que subiéramos por el Negev hasta llegar a la montaña. ¡Ya llegamos a la montaña!
5: La segunda parte de la misión es hacer un reporte del país.
6: Moisés desea que exploremos el país y nos fijemos cómo son sus habitantes. En especial si son fuertes o débiles, muchos o pocos.
4: En especial Moisés quiere que averigüemos si la tierra en que viven es buena o mala, y si sus ciudades son abiertas o amuralladas.
6: Todo eso está bien, pero no debemos olvidar que Moisés nos encomendó a examinar el terreno y ver si es fértil o estéril, si tiene árboles o no.
4: Además, no olvidemos que nos exhortó a que traigamos algunos frutos del país.
1: Los 12 espías estaban muy animados. Pero muy pronto, el miedo se apoderará de ellos. Excepto Caleb y Josué. Todos los demás se dejaron impresionar por las apariencias de los problemas. Los muy tontos se concentraron en el tamaño de sus problemas y no se acordaron de que su Dios es más grande que cualquier problema. ¡Los engañamos!
0: La historia de los 12 espías tiene un final muy triste y a la misma vez una seria advertencia para el futuro. La desobediencia a Dios siempre trae serias consecuencias. Ahora pasemos a la nave del tiempo en forma de bola de baloncesto. En ella se encuentran el abuelo gusano, Dulce, Doña Abeja, Don Oruga, Hormiguita Chispín, Sabio y Prudente. También están en la nave las dos palomas que trabajan para los ángeles de Dios. Todos se encuentran viajando por el tiempo hacia la época de Josué.
8: Doña Esperanza, ¿ustedes trabajan para los ángeles de Dios?
9: Así mismo es, abuelo gusano. Nosotras nos encargamos de recolectar información relevante a la multiforme sabiduría de Dios.
10: ¿Multiforme sabiduría de Dios? ¿Qué es eso?
11: La sabiduría de Dios se manifiesta de muchas maneras. Él lo sabe todo. Él conoce el pasado, el presente y el futuro.
8: ¿Qué tienen que ver los seres humanos con la multiforme sabiduría de Dios?
11: A Dios le ha placido usar a los seres humanos para mostrar su multiforme sabiduría. A través de los seres humanos, Dios planifica demostrar a toda la creación lo inmenso de su amor, poder y justicia.
8: ¿Su amor, poder y justicia?
9: Así es, y es por eso que vamos a los tiempos de Josué. A través de este joven, Dios mostró su amor, su poder y su justicia. La primera parte de nuestra misión tiene que ver con el poder de Dios, en especial con lo ocurrido con el río Jordán, las murallas de Jericó y el gran evento cósmico.
12: ¡Ay! ¿Y de qué se trata la segunda parte de su misión?
9: La segunda parte de la misión tiene que ver con la ciudad subterránea, en donde se encuentra oculto el pergamino sagrado. A través de este pergamino, el amor de Dios y su justicia quedan revelados.
8: Bueno, según mis cálculos, muy pronto llegaremos a los tiempos de Josué antes de que ocurra el gran evento cósmico.
12: ¡Ay, Doña Esperanza! ¡Este evento relacionado con el sol y la luna! ¿Cuándo es que ocurre? ¿Después o antes?
9: Doña Abeja, ¿a qué se refiere con eso de después o antes?
12: ¿Si ocurre antes o después de que las murallas de Jericó se derrumban?
9: Doña Abeja, antes que ocurra el evento cósmico, han de pasar varios eventos importantes. Uno de esos eventos tiene que ver con los 40 años en el desierto.
11: Otro de los eventos que ocurrirá antes del evento cósmico tiene que ver con lo ocurrido durante el proceso de conquistar la tierra de Canaán.
9: Durante ese periodo ocurren varios milagros impresionantes. Uno de ellos tiene que ver con lo ocurrido en el río Jordán. Se dividió en dos. Otro de los milagros fueron las murallas de Jericó. Se derrumbaron.
8: Según lo que estoy entendiendo, la misión de ustedes tiene que ver con recolectar información relacionada con lo que Dios está haciendo entre los seres humanos.
9: Así es. Nuestra misión es recolectar información relacionada con los seres humanos. Dios los usará para mostrar su multiforme sabiduría a toda la creación.
8: ¿A toda la creación?
9: Correcto, a toda la creación, y parte del plan de Dios es usar al pueblo de Israel para enseñarle a la humanidad que Él existe. A través de ellos, Dios mostrará su grandeza y misericordia. Parte importante de las responsabilidades de los israelitas es cuidar la palabra escrita de Dios.
12: ¿La palabra escrita de Dios?
11: Así es. A través de la palabra escrita de Dios, la humanidad se enterará del plan de Dios. No tan solo la humanidad, sino toda la creación conocerá la multiforme sabiduría de Dios.
8: Doña Fe, ¿la palabra escrita de Dios tendrá un nombre?
11: ¡Claro que tendrá un nombre! Se llamará la Biblia.
12: ¿La Biblia?
0: La Biblia es algo más que un buen libro. Contiene la multiforme sabiduría de Dios. La Iglesia, me refiero a todos los que creen en Jesucristo, serán los responsables de mostrarle al mundo y a las autoridades en las regiones celestiales la multiforme sabiduría de Dios. Es por eso que la Biblia nos dice en Efesios 3:10, el fin de todo esto es que la sabiduría de Dios, en toda su diversidad, se dé a conocer ahora por medio de la Iglesia, a los poderes y autoridades en las regiones celestiales. Sobre la Biblia y las maravillas que encierra, continuaremos hablando en nuestro próximo episodio. 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El texto bíblico usado dentro del programa es la Nueva Versión Internacional producida por la Sociedad Bíblica Internacional.
12: Hasta luego. Nos veremos pronto. Adiós.
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Es una bendición estar nuevamente junto a usted, mi amiga, mi amigo. Bienvenida, bienvenido al estudio bíblico de hoy. Vamos a continuar estudiando el libro de Gálatas en la serie titulada Gálatas, la carta magna de la emancipación de la iglesia. En esta ocasión, veremos que los creyentes han muerto juntamente con Cristo y han resucitado a una nueva vida con Cristo.

una de las verdades más maravillosas de la relación de un creyente con Cristo, y sin embargo, una de las verdades menos aprovechadas, es el hecho que el creyente ha muerto con Cristo y ha resucitado a una nueva vida con Cristo. Si tuviéramos más conciencia de esta realidad, pecaríamos menos y disfrutaríamos más de la vida cristiana. Todo esto tiene fundamento en muchos pasajes del Nuevo Testamento, pero especialmente en el libro de Gálatas. Antes de analizar esta verdad en detalle, permítame hacer una introducción para ver qué es lo que condujo a Pablo a tratar este interesante asunto. Todo se originó en un desliz, por decirlo menos, que el apóstol Pedro cometió estando en la iglesia de Antioquía. Sucede que cuando Pedro llegó a esta iglesia, comía sin ningún problema con los creyentes gentiles. El hecho que un judío comparta una comida con un gentil era la máxima expresión de igualdad entre ese judío y los gentiles. Pedro no se sentía ni superior ni inferior a los creyentes gentiles. Un judío no creyente jamás comería con gentiles, porque los judíos consideraban inmundos a los gentiles y no querían contaminarse comiendo con ellos. Pero Pedro reconocía que en Cristo no hay judío ni griego, no hay esclavo ni libre, no hay varón ni mujer, porque todos somos uno en Cristo Jesús. Sin embargo, en algún momento llegaron a la iglesia de Antioquía personas de triste recordación. Se llamaban judaizantes. Eran falsos hermanos de ascendencia judía, quienes enseñaban que para ser salvos es necesario recibir a Cristo como Salvador y, además de eso, guardar la ley de Moisés, en especial lo que tiene que ver con la circuncisión. Es decir, que los judaizantes pregonaban un evangelio diferente del que predicó Pablo y del que predicó el mismo Pedro. Inexplicablemente, Pedro, como que se dejó influenciar por estos judaizantes y comenzó a alejarse de los creyentes gentiles, como si los creyentes gentiles estuvieran con alguna enfermedad contagiosa. Esto fue catalogado por Pablo como una conducta hipócrita por parte de Pedro. Claro, siendo creyente, Pedro sabía que no es necesario guardar la ley de Moisés para ser salvo. Sin embargo, haciendo a un lado a los creyentes gentiles, quienes no guardaban la ley de Moisés, estaba sugiriendo que para ser salvos es necesario guardar la ley de Moisés. La actitud de Pedro fue imitada por otros creyentes judíos. Inclusive Bernabé se dejó arrastrar por la forma de pensar de Pedro. Pablo debía confrontar esta situación y lo hizo con entereza y con energía. Simplemente dijo a Pedro, «Tú, que eres judío, has estado viviendo como si no lo fueras. ¿Por qué pues ahora quieres obligar a los que no son judíos a vivir como si lo fueran?» Acto seguido, Pablo explicó su exhortación a Pedro, y en la explicación dejó para la eternidad una grandiosa exposición de la doctrina de la justificación por fe. En esencia, Pablo reconoció que la justificación, o el acto de que un pecador sea declarado justo por parte de Dios, es el resultado de que ese pecador crea en Cristo como Salvador, mas no el resultado de guardar los preceptos de la ley de Moisés. Por tanto, el que un creyente intente volver a guardar la ley de Moisés, como pretendían los judaizantes y también Pedro, con su conducta de mantener a distancia a los creyentes gentiles, era equivalente a negar que la sola fe en Cristo hace que el creyente gentil o judío sea declarado justo por Dios. Es aquí cuando Pablo hace otra afirmación en su explicación de la exhortación que hizo a Pedro. Pablo afirma que el creyente ha muerto juntamente con Cristo y ha resucitado juntamente con Cristo. Gálatas 2, 19 a 20 dice, «Porque yo por la ley soy muerto para la ley, a fin de vivir para Dios. Con Cristo estoy juntamente crucificado, y ya no vivo yo, mas vive Cristo en mí, y lo que ahora vivo en la carne, lo vivo en la fe del Hijo de Dios, el cual me amó y se entregó a sí mismo por mí». Lo que Pablo está diciendo es que cuando una persona ha sido hallada culpable de lo que se le acusa, sentenciada a la pena capital, y la ejecución se ha llevado a cabo, entonces la ley ya no tiene nada que reclamar a esa persona. La ley ha quedado satisfecha. La ley persigue a personas vivas, no a personas muertas.
Imagine por un instante a un contumaz delincuente que ha matado a varias personas inocentes en un país donde está vigente la pena capital. Supongamos que ese delincuente ha sido juzgado legalmente y ha sido sentenciado a morir en la silla eléctrica. Una vez que se ejecuta la sentencia, se ha cumplido con la ley, y la ley no tiene nada más que reclamar a quien ha sido ejecutado por la misma ley. Se dice entonces que la ley ha sido satisfecha. Igual es con el creyente que ha muerto en Cristo. Ha sido hallado culpable. La sentencia es la muerte. Pero alguien tomó el lugar de ese creyente para morir por ese creyente. En la cruz del Calvario, Cristo pagó todo lo que ese creyente debía pagar conforme a la ley. Por tanto, la ley ha sido satisfecha, y en consecuencia el creyente está libre de cualquier condenación por su pecado, cualquiera que éste hubiera sido. En su magistral manera de expresar las cosas, Pablo dice, por tanto, «Con Cristo estoy juntamente crucificado». Esto es una realidad en todo creyente. El momento que el creyente deposita su fe en la persona y obra de Cristo, literalmente muere juntamente con Cristo, y por eso la ley ya no tiene nada que hacer con ese creyente. Pero recuerde que Cristo no quedó en la tumba para siempre, sino que resucitó al tercer día y hoy vive para siempre. Igual cosa pasa con el creyente. Una vez que ha muerto, ha resucitado a una nueva vida en Cristo. Por eso es que Pablo dice, «Y ya no vivo yo, mas vive Cristo en mí». Lo que el creyente era antes ha dejado de existir como resultado de haber muerto juntamente con Cristo, y ha comenzado la existencia una nueva persona, una persona en quien Cristo manifiesta su vida. Se cuenta que Carmen se ganaba la vida vendiendo su cuerpo a quien estuviera dispuesto a pagar lo que pedía. Un día, Carmen escuchó el glorioso mensaje del Evangelio y recibió a Cristo como Salvador. Inmediatamente entendió que lo que hasta ese momento había sido Carmen había muerto juntamente con Cristo y había nacido una nueva Carmen, en quien se debía manifestar la vida de Cristo. Poco tiempo después de este milagro de la gracia de Dios, vino a la casa de Carmen uno de sus asiduos clientes. Tocó la puerta y Carmen la abrió. El hombre le saludó efusivamente diciéndole, «Carmen, me da gusto volver a verte». Carmen respondió, «Perdone, señor, la Carmen que usted conoce murió. Yo soy una nueva Carmen. Tengo a Cristo en mi corazón, y mi cuerpo y mi vida le pertenecen solo a Él». El hombre, desilusionado, dio media vuelta y se fue. Carmen cerró la puerta, y apoyada de espaldas a la misma, elevó a Dios una plegaria de agradecimiento por ser una nueva criatura en Cristo. A esto es a lo que Pablo se refiere cuando dice, «Con Cristo estoy juntamente crucificado, y ya no vivo yo, mas vive Cristo en mí». Pablo estaba tan seguro de esta realidad que dice que la vida que ahora vive en el cuerpo la vive por su fe en el Hijo de Dios, quien le amó y se entregó a la muerte por él. Esta debería ser la actitud para enfrentar la vida en todo creyente. Es una vida de fe en lo que Cristo hizo por amor de nosotros en la cruz. No es una vida de legalismo, buscando siempre el favor de Dios por medio de cumplir los preceptos de la ley de Moisés. Finalmente, Pablo afirma que el intento de ser justificados por Dios mediante el cumplimiento de la ley de Moisés es una tácita negación del valor de la muerte de Cristo. Gálatas 2:21 dice, «No desecho la gracia de Dios, pues si por la ley fuese la justicia, entonces por demás murió Cristo». Pensar que por medio de las obras podemos ser justificados por Dios, o pensar que por medio de la fe más obras podemos ser justificados por Dios, es un insulto a la gracia de Dios. La gracia de Dios dice, la única manera de ser justificado por Dios es mediante la fe en Cristo Jesús, quien nos amó y murió por nosotros en la cruz. La justificación es un regalo inmerecido que hace Dios a todos aquellos que han recibido a Cristo como Salvador. Pensar que podemos ser justificados por Dios mediante el cumplimiento de la ley de Moisés o mediante las buenas obras de cualquier tipo que sean es equivalente a negar la eficacia de la muerte de Cristo.
Si el hombre puede salvarse por medio de las buenas obras, entonces Dios fue un necio al permitir que su Hijo muera en la cruz. Le garantizo, amable oyente, que si hubiera habido alguna forma de salvar al pecador sin necesidad de que Cristo muera, Dios el Padre jamás habría permitido que Cristo muriera. Pero la realidad es que no existe manera de salvar al pecador aparte de que Cristo muera en lugar del pecador. Por eso Cristo murió por usted y por mí, amigo, amigo oyente. No deseche la gracia de Dios intentando hallar la salvación por obras o por la fe más obras. La salvación es un regalo de gracia y se recibe solo por la fe en la sola persona de Cristo. Si hasta ahora no ha recibido a Cristo por la fe en su corazón, hágalo hoy mismo y de esa manera se beneficiará de la gracia de Dios.

Ya estamos terminando el programa de hoy de La Biblia Dice. 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El Señor nos dice que nos acepta fríos para condenación y calientes para salvación. ¿Qué va a pasar entonces con los tibios que serán vomitados de su boca? 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

11 minutos son los que pasan de las 19 horas, 7 de la noche. Dios bendiga a cada uno de ustedes, mis hermanos. Los saludamos en el amor del Señor. Ya acá en Chimaltenango ya pasó una lluvia bastante preciosa que lo estamos esperando. Gracias a Dios tenemos la oportunidad de poder disfrutar esa bendita lluvia. No sé cómo estará allí donde usted nos sintoniza, pues aquí todavía con una llovizna hermosa. Yo creo que todos esperamos esa bendita lluvia, pues el Señor nunca nos deja. Nunca, hermano, a pesar de que nosotros fallamos, pecamos, pero Dios es fiel para con cada uno de nosotros. Así que los saludamos y les deseamos muchas bendiciones allá en su hogar, allá en su trabajo. A todos los que están reunidos en la mesa, pues disfrutando de la cena, Dios los bendiga, hermanos. Muchas bendiciones para cada uno de ustedes. Escuchamos en la voz del trío Nazaret, Manto Real.

0: En el libro de Deuteronomio dice: el Señor te abrirá los cielos, su buen tesoro, para bendecir toda obra de tus manos. Prepárate tu esfuerzo será multiplicado abundantemente, dice la palabra del Señor.
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0: Gracias a Dios hemos pasado este día sin ni una novedad. Hasta aquí Dios nos ha guardado, Dios nos ha cuidado, y la verdad que nos sentimos muy contentos también por esa lluvia que nos está sorprendiendo en esta noche. Y estamos viendo, pues todos están bien mojaditos, van de regreso para sus hogares. Si usted pues piensa salir, hay que abrigarse bien, mi hermano, abrígase bien. Si puede llevarse un sunailo, una capa, algo para poder abrigarse, hágalo, mi hermano, porque a veces pues nos enfermamos y cuesta un poco de poder quitar esa gripe, así que mucha precaución. Recuerde, hermano, que la Biblia dice que nosotros somos morada, somos templo y morada del Espíritu Santo. Eso dice la Biblia, y si lo dice es porque es cierto, hermano. Así que debemos de cuidarnos, debemos de tener cuidado donde quiera que vayamos en esta maravillosa noche. Así que Dios los bendiga a todos y cada uno de ustedes por su fiel sintonía. Y nosotros acá acompañándolo siempre con bonita música, escuchamos la voz de Seguidores del Rey, Soy aquel que da.

30 minutos, sí, 30 minutos son los que pasan de las 19 horas, 7 de la noche, 7 y media. Buen provecho, hermano. Dios lo bendiga. Buen provecho para usted y toda la familia. Gracias a Dios reunidos todos ahí a la mesa, disfrutando de la cena del día de hoy, domingo. Y gracias a Dios, pues muchos están ahí reunidos. Hoy es un día muy, muy, muy especial. Yo digo que sí. Quiero enviar un cordial saludo hasta allá en Chicholis, Santiago Zacatepec. Abigail Macario nos sintoniza allá en Chicholis. Dios bendiga, Abby. Cordial saludo también para hermana Rosa Coy en sintonía. Ya regresaron de la iglesia y allá está lloviendo. Ya pasó la lluvia. Bendiciones, Abby. Dios te bendiga. Como también un cordial saludo para Gladys Itzol allí en Santiago Zacatepec. Muchas bendiciones, hermano. Dios los bendiga. Hermana María, ella nos sintoniza ya en Patsicilla. Bendiciones, hermana María. Cordial saludo para todos nuestros hermanos de Patsicilla. Un cordial saludo para su hija Heidi Gabriel. Heidi Gabriel, allá nos sintoniza también en Patsicilla, como también para Dulce Shikai, ya que el día de ayer estuvo de cumpleaños. Felicidades, Dulce. Dios te bendiga, que el Señor te concede muchos, pero muchos años más de vida. Bendiciones, Rodi, Dios te bendiga allá en Nueva Jersey. Cordial saludo para todos nuestros hermanos de Nueva Jersey. Cordial saludo, Nimrod Sokoy. Bueno, de cariño le digo, Rodi.

Hermano Horacio Socoy nos sintoniza allá en Aldea Bola de Oro. Bendiciones, hermano Horacio. Dios lo bendiga. Ahí en sintonía, ahí en casita, ya descansando, ya regresó de la iglesia. Y hoy escuchando la programación de Radio Chimché. Bendiciones, hermana Margarita, a Mari, a hermana Estela, a Karina, a Jessica, a hermana Ángela. Bueno, a toda la familia Socoy Tubac los saludamos y le deseamos muchas, pero muchas bendiciones. En la voz de los tres hebreos, sublime gracia. 27 minutos son los que faltan, sí, 27 para puntualizar las 20 horas. 8 de la noche.

Que llueva en la voz de Hermanas Velázquez cuando faltan 20 minutos, ¿sí? Ya solo 20 minutos. Hoy estábamos leyendo este hermoso versículo de 2 de Timoteo. Estábamos leyendo en la versión lenguaje actual, donde dice la palabra del Señor en 2 de Timoteo, en su capítulo 4, dice, pero tú, en el versículo 6, perdón, dice, ya falta poco para que yo muera, y mi muerte será mi ofrenda a Dios. He luchado por obedecer a Dios en todo lo que he logrado. He llegado a la meta y en ningún momento he dejado de confiar en Dios. Sé que Dios es un juez justo, que cuando juzgue a todos me dará una corona como premio a mi obediencia, y no solo a mí me dará, sino también a todos los que esperan con ansia su regreso. Y en la versión Reina Valera dice, porque yo ya estoy para ser sacrificado y el tiempo de mi partida está cercano. He peleado la buena batalla y he acabado la carrera, he guardado la fe. Por lo demás me está guardada la corona de justicia, la cual me dará el Señor juez justo en aquel día, y no solo a mí, sino también a todos los que aman su venida. Esperamos la venida del Señor, hermanos. ¿Lo esperamos? A veces la gente, pues, cada vez que llega el fin de año, pues es tan esperado por muchos. A veces hasta se cuentan los días para que llegue esa fecha. Es una fecha, hermano, que nosotros podamos gozarlo, quizás podemos pasarlo cada año. Pero la venida del Señor, imagínense, será un acontecimiento bastante, bastante, bastante grande, hermano, para todos los que amamos, esperamos la venida del Señor. Pues imagínense, hermano, qué gran acontecimiento, ya estaremos con el Señor. ¿Y del mundo qué será? ¿De la tierra cómo estará? Quizás muchas veces, pues nosotros ni siquiera nos imaginamos cómo va a ser aquel día, hermano. Lo único que nosotros debemos de hacer es de seguir pidiendo y confiando en el Señor, esperando la venida del Señor. No sabemos qué día será, no sabemos qué minuto, qué año, no lo sabemos, hermanos. Pero de que viene el Señor por su pueblo, viene a traer a su pueblo. Él viene por nosotros, Él nos viene a traer. Tenemos que estar a cuenta con Dios, tenemos que estar preparados. Si usted escucha por los diferentes lugares, hay palabra de Dios, hay en abundancia. Si usted escucha la radio, hay muchas emisoras cristianas que predican la palabra de Dios. Si usted va por las calles, hay muchos, pues andan cargando algún amplificador, alguna bocina, van predicando la palabra del Señor. Si usted va por el parque, hay muchos cristianos que van repartiendo algún folleto, algún tratado, para que usted pueda leer la palabra del Señor. Pero triste y lamentablemente en estos tiempos, bueno, ya casi no se ve. Si usted va en la camioneta, si usted va en el bus, si usted llega a algún lugar donde hay mucha gente, usted casi no ve a alguien que lee la Biblia. Casi no se ve que alguien esté con su Biblia leyendo. Por lo general, hoy casi solo se ve el teléfono teniendo en las manos, viendo qué es lo que se... No sé qué es lo que se ve, pero la verdad casi todos están entretenidos con el teléfono. La Biblia casi ya no se lee. Ya se está quedando al olvido la palabra de Dios. ¿Cómo vamos a hacer para estar en comunión con Dios? Leamos nuestra Biblia. En el capítulo 5 del libro de San Juan dice, escudriñad las escrituras, porque a vosotros os parece que en ella tenéis la vida eterna. Leemos nuestras Biblias, escudriñemos nuestra Biblia, hermano.
Cristo pronto viene por su iglesia.

0: queremos agradecer también la comunicación de hermano Bonifacio Cetino allá en Vía Canales. Bendiciones, hermano Bonifacio. Cordial saludo para su amada esposa, hermana Amparo Igoy de Cetino. Hazlo, buenas noches.
1: Buenas noches, hermano. Le habla hermana Carmen
0: Macedia. Dios bendiga, hermana Carmen.
1: Y hermano, disculpe, hermano, solo lo molesto con mi canto.
0: ¿Cuál será?
1: El bálsamo.
0: Va, de acuerdo, yo lo voy a buscar, el bálsamo.
1: Por favor, hermano, aquí lo estoy escuchando. Bueno, yo estoy diciendo bien de la radio, hermano.
0: Ahí en el Citán.
1: Sí, hermano.
0: Va, de acuerdo, hermana, Dios la bendiga.
1: Igualmente, hermano.
0: Feliz noche, hermana. Escuchamos la voz del dúo Vázquez, Busca a Dios.

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1: Son las 8:04.

0: 8 de la noche con 8 minutos. 8 con 8. Les seguimos acompañando en esta. En esta linda noche. Dios los bendiga. Hay muchos lugares donde está lloviendo. Acá en Chimaltenango ya pasó la lluvia, gracias a Dios. Pues ya se mojó la bendita tierra. Aló, buenas noches.
1: Buenas noches, hermana Carlito.
0: Hermana María, Dios la bendiga, ¿cómo está?
1: Estoy aquí, hermano, vamos llegando a la casa.
0: Ajá, qué alegre, hermana María.
1: Sí, hermanito, me alegra de escucharlo.
0: Gracias, hermana.
1: En esta noche mando un saludo a la hermana Rosita Coy, a la hermana Miguel, a la hermana Lucía Yanchi Shol.
0: Amén.
1: Y un saludo también a mi prima Alejandra, a tu esposo Cristóbal Colón,
0: ajá.
1: Y un saludo a todos los oyentes y un saludo especial para usted y para su familia, mi hermano Cristóbal.
0: Gracias, hermana María.
1: Sí, no se puede complacer un himno.
0: ¿Cuál será, hermana?
1: No me dejes con Trillo Betel.
0: No me dejes con Betel, ¿de acuerdo? Yo lo voy a buscar.
1: Gracias, hermano Carlitos, y feliz noche.
0: Igualmente, hermana. Bendiciones, hermana María. Adiós, hermano. Aló, buenas noches.
2: Buen día, hermano Carlitos.
0: Bendiciones, hermana Estela, ¿cómo está?
2: Pues aquí, esperando la voluntad de Dios, hermanito, porque ayer me estuve aquí.
0: Ajá.
2: Antier, es el viernes.
0: Ajá.
2: Me dejaron para el martes.
0: Ajá.
2: Y ahí me van a hacer no sé qué examen, y según como está, le mandan para cancerología, pero esperan Dios que me salga bien.
0: Ay, señora, y vamos a orar por usted, hermana Estela. Creemos que Dios va a hacer la obra.
2: Primero Dios, hermano, es mi fe y mi
0: por fe creemos, hermana.
2: Sí, hermano Carlito, que Dios me lo bendiga. Hermana Raquelita, ¿qué tal está?
0: Pues bendito sea Dios, ahí está bien, hermana. Gracias a Dios, ahí está bien.
2: Y también saludo a todos, y que Dios lo bendiga, le dé con paz, bendición a su hogar.
0: Amén.
2: Y ahora de ponerme una media lavanda.
0: ¿Usted me dice cuál?
2: Cuando hablas tú con los voceros de Cristo.
0: Cuando hablas tú, va, yo lo voy a buscar. Muchas gracias, hermana Estela. Bendiciones para usted.
2: Amén.
0: Bendiciones, hermana Abigail Macario. También envío un cordial saludo para hermana María Costop en Tecpan, Guatemala. Muchas bendiciones para todos nuestros hermanos de Tecpan. Hermana Carmen Monasterio, ella nos sintoniza ya en el Citán Patsicía. Bendiciones, hermana Carmen, Dios la bendiga, los saludamos en la noche de hoy. Hermano Eli Bats, allá en San Juan Comalapa, bendiciones, hermano Eli, toda la familia Bats, los saludamos en sintonía allá en San Juan Comalapa. Dios bendiga a mi hermano Luis Ocoy, hermano Luis, Dios lo bendiga. ¿Dónde? En Santa Isabel. Bendiciones, hermano Luis. Cordial saludo para toda su amada familia. Gracias por estar en sintonía de Radio Ishimche 97.5. Muchas bendiciones para todos nuestros hermanos. Aló, buenas noches.
3: Buenas noches,
0: papá. Sí, buenas noches.
3: Aquí
0: en la Nueva Concepción, ¿su nombre, hermana?
3: María Elena Valenzuela.
0: ¿Perdón?
3: María Elena Valenzuela.
0: Mi hermana María Elena Valenzuela.
3: Yo siempre les he llamado, hermano, y les he pedido una alabanza, pero el muñeco, que así, tal vez ahora, hermano.
0: ¿Cómo se llama?
3: Siguiendo yo a Cristo.
0: Siguiendo yo a Cristo, ya sé quién lo canta.
3: Si pudiera complacerme con vos.
0: Si me da tiempo, claro que sí.
3: Sí, si da tiempo, pues la otra vez. Sí.
0: Eso no lo tengo.
3: No, cuando triste, como es todo.
0: Va, vamos a tratar de localizarlos.
3: Bendiciones, que tenga una bendecida noche.
0: ¿Dónde me escucha? Me dijo hermana Elena. Va, de acuerdo, hermana, Dios la bendiga.
3: Amén.
0: Feliz noche, mi hermana, se me cuida.
3: Igualmente.
0: Adiós, hermano. saludamos a nuestra... Bueno, ¿quién? ¿Dónde lo tenemos? Dios bendiga, hermana Olivia Puluc, allá en La Gomera, Escuintla. Bendiciones, hermana Olivia. Dios la bendiga. Gracias, muchas gracias por estar en sintonía de Radio Chimché. Como también para hermano Oscar Puluc, él nos sintoniza allá en Pastores, Zacatepec. Muchas bendiciones. A María Puluc, ya va llegando a Santa Lucía, Cotzumalguapa. Bendiciones a María Puluc. Dios bendiga a toda la familia. Pues hoy estuvieron acá de visita. Muchas gracias a toda la familia. Bendiciones. Hermana María Costop nos sintoniza en Tecpan, Guatemala. Mala bendiciones, hermana María, cordial saludo para hermana Alejandra, como también para Cristóbal Colón, muchas bendiciones allá en aldea Chimazat, cordial saludo para hermana Estela Ortiz, bendiciones hermana Estela, y estaremos orando también por su vida y por su salud, bendiciones hermana María Elena Valenzuela, cordial saludo para toda su amada familia, los saludamos y los bendecimos en esta maravillosa noche, Dios los bendiga. Ya pasan 15, 14 minutos de las 20 horas 8 de la noche. En la voz del grupo Alfarero, el bálsamo.

Es el capítulo 22 del libro de Apocalipsis, ya los últimos versículos de la Biblia de este capítulo. Hay un hermoso, hermoso versículo que es palabra de Dios, donde él dice, yo quisiera leer en la versión lenguaje actual, dice, pongan atención, yo vengo pronto y traigo el premio que le daré a cada uno. A cada una persona de acuerdo con lo que haya hecho, dice la palabra del Señor. Pongan atención, yo vengo pronto y traigo el premio que le daré a cada persona de acuerdo con lo que haya hecho, dice la palabra del Señor.

0: 27 minutos pasan de las 8 de la noche. 8 con 27 minutos. Te acompaña Radio Ishimche 97.5 desde la ciudad de Chimaltenango. Bendiciones para usted. Hermano Carlos, le saluda a Josué Morales. Hágame el favor de saludar a mis padres, Justo Morales y Juana Socop, y saludar al hermano Francisco Morente, allá en Parcelamiento El Jabalí. Allá nos sintoniza. Bendiciones a nuestros hermanos, a mi hermano Justo Morales, hermana Juana Socop y hermano Francisco Morente. Dios lo bendiga. Buen provecho, hermano Justo Morales. Dios lo bendiga. Bendiciones a mi gran amigo y hermano Josué Morales en Aldea Bola de Oro.
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0: Dios bendiga, hermano Toribio Galicia, allá en Santa Ana Mixtán. Hermana Eugenia Palacio, también allá en Santa Ana Mixtán. Oramos por ellos. Dios los bendiga. Los saludamos en el amor del Señor en esta maravillosa y linda noche. Bendiciones allá en la Nueva Concepción Escuintla. Bendiciones, hermanos. Hermana María Elena Valenzuela, cordial saludo, hermana. Los saludamos en esta maravillosa noche. Hermana Ángela, Ángela María Rosales, en San Felipe de Jesús, en Antigua Guatemala. Soy fiel oyente, hermano, dice, soy fiel oyente. Un cordial saludo para su hijita, ¿cómo se llama? Hermana Marta Yolanda, ya que el día 28 estuvo de cumpleaños, aunque un poco tarde, pero los saludamos y lo bendecimos también. Dios bendiga en esta maravillosa noche. Hermano Luis nos ha pedido un canto, no se llama así, hermano Luis, se llama Búscalo, este hermoso tema. Bueno, me costó un poco conseguirlo, pero ya lo tengo, hermano. Dios bendiga también a mi hermano Samuel Chocón en Ciénaga Grande. Ven, que la roja. Hermano Samuel, que la paciénaga grande, yo creo que cuando jerí familia, que molón que chupar un ramaj va a camí, chirina, jinca, najin, que voy a disfrutar junto que otun chupar un ramaj, ya que ya es que es el domingo, ya es ver un eje huachalán, y Mateo, sherry, señor, roma caraja, reore jacasden, y chocas tu perca bendición chupar un ramaj, va a camí huachalán, Mateo, shumana, va a cachar y tal, y chimche, chirepa tinamit. Chimaltenango, bueno, Bocó. Escuchamos en la voz de Trío Plenitud, hermoso tema, Búscalo.
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Ya, ya solo 25 minutos para puntualizar las 9 de la noche. Algo especial que me llena de gozo, hermano. La palabra del Señor nos dice: aquí yo vengo pronto y mi galardón conmigo, para recompensar a cada uno según sea su obra. ¿Y qué hemos hecho nosotros en la obra del Señor? ¿Qué obras hemos hecho nosotros? Muchas veces, si usted se da cuenta, o usted más de alguna ocasión ha estado en alguna actividad, alguna campaña, y bueno, el predicador dice: ¿cuántos están preparados si el Señor viniera hoy o ahorita en estos momentos? Bueno, todos levantamos nuestras manos y decimos: yo estoy preparado. Y la Biblia nos dice que todos deseamos o desearán entrar en el reino de los cielos, pero tristemente no todos, hermanos, no todos. Vemos en estos tiempos, hoy por la tarde yo les mencionaba, hoy ya casi muchos ya no leen la Biblia, hermano, ya no se lee la palabra del Señor. Ya la Biblia ya se quedó por un lado. Yo recuerdo antes. Allá por donde nosotros vivíamos no había electricidad, no había luz. Y nuestros padres, nuestros abuelos, aunque sea con un candil, una candela o con un ocote, se ponían a leer la Biblia horas de la noche, antes de acostarse, pues se ponían a leer un versículo de la palabra del Señor. Y es que no había electricidad. Siempre tenían esa bonita costumbre de poder leer un versículo antes de acostarse. En la cabecera de la cama quizás no había una mesa de centro, una mesa en la cabecera, quizás la cama no tenía una mesita donde poner la Biblia, aunque sea sobre un trozo de madera o una banquita, ahí estaba la Biblia. Había una Biblia, un himnario, un Nuevo Testamento, algunos folletos que siempre brillaban sobre aquella banquita. Y es que no había electricidad. Hoy tenemos la dicha de tener luz eléctrica, tener esa oportunidad de tener la luz. Pero tristemente ya no se lee la Biblia. Ya a la par de nuestra cama hay una bonita mesa. Ya la cama, la cabecera tiene sus mesas a lo lado. Sobre la mesa, en lugar de la Biblia, está el control de la tele, está el teléfono, está el control del equipo. Ya la Biblia ya fue reemplazado por el teléfono, por todo, hermano. Y Dios nos dice, pues hoy les decía, hoy por la tarde estaba leyendo este hermoso versículo del libro de San Juan en su capítulo 5. Escudriñen las escrituras, leen la Biblia, porque en ella tenéis la vida eterna. Hay que leer la Biblia, hermano. Pongamos en práctica en lo que es la lectura de la palabra del Señor. A veces nosotros nos olvidamos de leer la Biblia. Antes, cuando usted iba en el bus, cuando usted regresaba de su hogar después de salir de su trabajo, usted cuando subía en el bus, una gran mayoría tenía algún folleto en la mano, algún tratado, quizás algún himnario cantando un himno. Algunos pues llevan un Nuevo Testamento leyendo la palabra del Señor. Usted llega a un parque, la gente, muchos están sentados leyendo algo bonito, hermano. Hay muchas personas que pasan repartiendo algunos folletos y la gente se pone a leer. Pero triste y lamentablemente ya no tenemos esa costumbre de poder leer la Biblia. Ya lo dejamos.
ya no se lee la Biblia. Si usted sube en la camioneta 8 de la noche cuando está bien oscuro, toda la gente están sentados con el teléfono en la mano, sin necesidad que la camioneta enciende sus luces allí adentro. Hermano, leemos la palabra del Señor. Leamos nuestra Biblia. Para poder llegar un día con el Señor, para poder estar con el Señor, hay que prepararnos, hermanos. Hay que hacer la voluntad de Dios. ¿Puede venir el Señor en esta noche? No lo sabemos. ¿Puede venir quizás en cuántos años más? No lo sabemos. Pero lo que sí sabemos es que hoy por la noche podamos, quizás nos ahogamos, algún accidente, nos vamos. Qué triste será del hombre si no está a cuenta con Dios. Preparémonos, Cristo pronto viene.

son los 12 minutos para puntualizar las 9 de la noche. Tenemos los últimos saludos. Dios bendiga, hermana Guillermina Lara, allá en el tránsito, en Santa Lucía, Cozumel, Guapa. Bendiciones, hermana Mina, Dios la bendiga. Buen provecho, bendiciones, hermana Mina Lara. Cordial saludo, hermano Santiago Tojín. Él nos sintoniza allá en San Miguel Uspantán, allá en el Quiché. Cordial saludo para su amada esposa, hermana Catarina Us, en sintonía allá en Uspantán, San Miguel Uspantán, el Quiché. Bendiciones, hermano Bonifacio Cetino, en Vía Canales. Cordial saludo, hermano Bonifacio. Bendiciones para su esposa, hermana Amparo Iboide Cetino. Como también saludamos a nuestra a quien ya se nos fue, hermana Ofelia Ruyán en Santa Cruz Balañá. Bendiciones, hermana Ofelia, Dios le bendiga. Ánimo siempre en los caminos de nuestro Dios Todopoderoso. En la voz de Tony Sauceda, Hueso Seco.

0: Cordial saludo, hermano Charlie Pichilla, allá en Santa Cruz, Balañá. Bendiciones, Charlie, Dios te bendiga. Cordial saludo, también es compañero acá de Radio Ishimche, muchas bendiciones. A nuestra hermana Telma Sicán, allá en Comunidad de Set, bendiciones, hermana Telma, hermano Carlos Sicán, a hermana Reina, a Josué, a Nehemías, los saludamos en esta maravillosa noche. Un cordial saludo también para mi gran amigo y hermano David Otsoy allá en San José Poaquil. Bendiciones, David, Dios te bendiga.
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0: Ya casi nos vamos.

0: Aló, buenas noches. Aló, buenas noches.
1: ¿Qué tal está, hermano?
0: Buenas noches. No lo escucho, hermano.
1: Ah, ¿qué será, hermano?
0: Si me pudiera hablar un poco más recio, se lo agradezco.
1: Buenas noches.
0: Sí, buenas noches, hermano. Dios le bendiga. Hoy sí.
1: Aquí estoy hablando de la nueva protección.
0: ¿Su nombre, mi hermano? Hermano José Ángel Girón.
1: Sí, hermanito.
0: Ángel Girón.
1: Sí, a ver, me hace el favor de ponerme un canto de farero.
0: Va, si nos da tiempo lo vamos a incluir. Ya casi, casi nos vamos, hermano. Va, de acuerdo, vamos a orar por usted. Bendiciones, hermano José Ángel, Dios le bendiga. Feliz noche.
1: Igual.
0: Adiós, hermano.

Queremos darle gracias a Dios en esta maravillosa noche. Ya casi nos vamos, ya casi nos vamos. Ya solo nos faltan 4 minutos para puntualizar las 9 de la noche. Yo quisiera orar por usted, hermano. Yo no sé qué situación, qué enfermedad está usted, pues, qué le está agobiando en esta noche. A veces quizás nosotros mismos decimos, ay Dios, yo creo que Dios ya se olvidó de mí. Ya tengo tanto tiempo de clamarle al Señor. O a veces decimos, ¿por qué solo a mí me está pasando eso? ¿Por qué solo a mí? ¿Sabe qué dice el gran siervo Job? Dice en su capítulo 5, dice, he aquí, bienaventurado el hombre a quien Dios castiga, por tanto, no menosprecies la corrección del Todopoderoso. Job pasó tanto tiempo, imagínese, hermano, con llaga, lejos de tener los mismos amigos que tenían, solamente los perros le lamían el cuerpo de Job. Pero más sin embargo, él nunca él blasfemó contra Dios. No, él dice su bendita, él dice, el gran siervo Job, dice él, he aquí, bienaventurado el hombre a quien Dios castiga. Por tanto, no menosprecies la corrección del Todopoderoso. En la versión lenguaje actual dice, cuando el Dios Todopoderoso te corrija, puedes considerarte bendecido. No desprecies su corrección. ¡Ah, qué lindo, hermano! Si usted está pasando por un momento, no es que yo me alegre, hermano, no. Sino que Dios sabe por qué nos pasa lo que nos está, quizás por la enfermedad, el problema. Dios conoce todo. Oramos y le damos gracias a Dios. Bendito Dios y Padre que estás en eterna gloria. Te damos gracias, Señor, en esta maravillosa noche. Gracias por este hermoso privilegio, Señor, que nos concediste de poder, Señor, llegar allá con cada uno de nuestros hermanos. Quizás algunos, Señor, nos escuchen en los hospitales por medio de sus auriculares. No sabemos. Oramos por la vida de mi hermano Patrocinio Sisimit en el Citán Patsicilla, por la vida de mi hermano Oscar Puluco en Pastores, Señor, por la vida de mi hermana Ofelia Rullán. Tú conoces la vida de mi hermana Ofelia, Señor, allá en Santa Cruz Balañá, por la vida de mi hermana Elena Jiménez, Señor, allá en Xenacó. Señor, ponemos en tus manos la vida de mi hermana Elena, por la vida de mi hermano Efraín, allá en Patzún, por la vida de mi hermano Toribio Galicia, en Santana Mixtán, por su esposa, hermana Eugenia Palacio. Oramos, Señor, por la vida de mi hermana Bertalicia González, sean los Chatos, Señor, por su familia, por su querido padre, Señor, por todos ellos, oramos. Pongo en tus manos también, Señor, la vida de mi hermana Ruperta Hernández, por la vida de mi hermana Olivia Puluc, Señor, en la Nueva Concepción, allá en La Gomera Escuintla, por la vida, Señor, de mi hermano Salvador Gómez, por su esposa, Señor, hermana Tomasa de Gómez, por la vida de hermano Venancio Barrera, Señor, allá en la Nueva Concepción, por su esposa, por la familia Coy Macario, Señor, en Chicholis, guárdalos, cuídalos, Señor, por la vida de mi hermana María en en Patzún, por Heidi Gabriel, Señor, por Dulce Shikai, ya que ayer estuvo de cumpleaños, por Bonifacio Cetino, por su esposa, hermana Amparo Iboy de Cetino, por la vida de mi hermana Carmen Monasterio en el Citán Patsicilla, Señor. Oramos por todos y cada uno de nuestros hermanos, por la vida de mi hermana María Costope Tecpan, Guatemala, por la vida de mi hermana Alejandra, por la vida, Señor, de mi hermano Cristóbal Colón. Oramos también por la vida de mi hermana Estela Ortiz, Señora, en Santo Tomás Milpas Altas. Ponemos en tus manos la vida de mi hermana Elena Valenzuela, Señor. Por la vida de mi hermana Ángela María Rosales. Oramos por ellos, por la vida de mi hermana Marta Yolanda. Por la vida de mi hermana Guillermina Lara, Señor. Oramos y ponemos en tus manos por la vida de mi hermano Santiago Tojín, allá en San Miguel Uspantán, Quiché, por Catarina Uz, Señor, por todos ellos ponemos en tus manos y te agradecemos en esta linda y maravillosa noche. Gracias, Señor, por todos y cada uno de nuestros hermanos. Lo ponemos en

tus manos. Creemos y confiamos que tú eres un Dios de amor, un Dios de poder, un Dios de misericordia. Lo ponemos en tus manos, Señor. Gracias por el personal de la radio. Guárdanos, cuídanos, Señor, donde quiera que vayamos. Por la vida, Señor, de mi hermano Justo Morales, por la vida de mi hermana Juana Socop, por la vida de mi hermano Francisco Morentes, por la vida de mi hermano Josué Morales, por su esposa, por su familia, por sus hijos, Señor, por la vida de mi hermano David Socoy, Señor. Bendice la vida de mi hermano David, allí está en el hospital. Dios, te doy gracias. Te agradezco también por la vida de mi querida madre. Hoy estuvo de cumpleaños, Señor. Está bastante feliz por llegar a un año más de vida. Te agradecemos en una manera muy especial. Gracias, Señor. En el nombre de tu amado Hijo Jesús, te agradecemos. Amén y amén.

Muchas gracias por haberme acompañado en esta linda noche, hermano. Muchas gracias. Dios los bendiga. Si el Señor nos presta la vida, será en una próxima oportunidad. Bendiciones para usted y con permiso.

0: Son las 9:05.
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3: Si nos quieres contar acerca de ti más adelante, diremos la manera en que puedes lograrlo. O quizás tengas alguna pregunta o inquietud y con gusto te responderemos. Hoy queremos hablar acerca de criar hijos felices. ¿Tienes hijos? ¿Son felices? ¿Qué tal tú misma? ¿Has sido o eres una hija feliz y bien criada por tus padres, abuelos o tíos? No cambies el dial, continúa con nosotras. Disfrutemos de una canción y luego continuamos.

0: hablaremos hoy acerca de crear hijos felices. Pero, ¿serán ellos siempre felices? Debemos decirte que no siempre lo serán. A veces, cuando no puedan hacer lo que ellos quieran, no se les verá tan felices.
1: No siempre podemos permitir que los niños hagan lo que ellos quieren. Sabemos que lo que ellos quieren no siempre es lo mejor ni que realmente necesitan.
0: Y cuando los niños llegan a comprender que hay algunas cosas que les son permitidas hacer y algunas que no se les permite hacer, serán más felices a lo largo de su infancia. Sabrán que los amamos y queremos lo mejor para ellos.
1: Eso es muy cierto. He visto a niños a quienes se les permite hacer todo lo que ellos quieren y es muy interesante notar que por lo general no son niños felices. Más bien les verás por lo general insatisfechos y demandantes. Criar niños felices toma mucho tiempo y energía, pero no es una tarea imposible. Puede llegar a ser una experiencia gozosa y gratificante.
0: Sí, puede ser, pero no siempre fácil. A medida que los hijos crecen, dan más trabajo. Hay un dicho: hijos pequeños, problemas pequeños. Hijos grandes, problemas grandes. Puede suceder entonces que los hijos te hagan perder la paciencia algunas veces, pero debes tener cuidado de no volcar tu enojo sobre tus hijos.
1: Estoy de acuerdo contigo, Mercedes. Los padres pueden estar enojados por buenas razones, pero no deben actuar con ira sobre sus hijos. No deben golpearlos o hacerles sentir inútiles gritándoles. Como padre y madre, tu amor por tus hijos debe ser constante e incondicional. Todos deberíamos querer criar hijos felices.
0: ¿Qué podemos hacer entonces?
1: Es una muy buena pregunta que trataremos de responder en unos minutos. Estuve hablando con una amiga que tiene 3 hijos pequeños. Ella me dijo: yo podría estar hablando de mi familia todo el día. Es lo más precioso que tengo. Mis hijos son lo más lindo del mundo. Creo que muchas mamás podrán estar de acuerdo con mi amiga. A ellas también les gustará hablar de sus hijos como un tesoro preciado.
0: Nuestra amiga Sara nos dijo: recuerdo el tiempo cuando mis hijos eran pequeños y estaba preocupada por mi varón. Hice todo lo que pude, pero no logré que se entusiasmara con la escuela. Él quería quedarse en casa conmigo y nada más haría. Realmente se enojaba y gritaba cuando yo lo obligaba a entrar a la escuela, casi arrastrándolo cada día. Traté de darle premios, busqué de explicarle razones, pero nada funcionó. Después de 2 meses de conversaciones sin éxitos con mi hijo y muchos días tristes en la escuela, pedí ayuda a la maestra de mi hijo. Me dio un consejo que siempre lo recuerdo. Me dijo que necesitaba reconectarme con mi hijo.
1: Qué interesante. ¿Te explicó qué significaba reconectarse con el hijo?
0: La maestra quiso decir que la mamá necesitaba mostrarle que realmente le interesaba el hijo. Él no se sentía seguro, se estaba sintiendo desconectado de su mamá y, por tanto, no quería dejarla. Esta madre revisó sus actitudes y se dio cuenta que había puesto su relación con sus hijos en segundo lugar después de su trabajo. Había estado tan ocupada comenzando con un negocio que llegó a pensar que por culpa de sus hijos estaba deteniendo el progreso de lo que intentaba lograr. Ella llegó a pensar algunas veces que ellos estaban interfiriendo en sus logros. Mientras pensaba en todo esto, se dio cuenta que también su hija se sentía como desconectada de ella. La niña trató de obtener la atención de la madre, pero ella estaba muy ocupada. El papá, a su vez, tenía un nuevo trabajo que le requería más horas y la casa había sido descuidada. Todos en la familia llegaron a ser como extraños entre ellos mismos.
1: Me pregunto, amiga, si este cuadro de familia te suena familiar. ¿Qué harías tú si te encontraras en una situación así? ¿No te parece que sería tiempo de detenerte y dar una mirada a tu familia y a tus valores? Si tienes hijos pequeños o adolescentes en tu casa, necesitarás pasar más tiempo con esas preciosas vidas que Dios te ha dado. Criar hijos felices es una parte importante de ser padres. Todos queremos tener hijos felices, ¿no es así? Pero se necesita poner mucho tiempo y esfuerzo si quieres criar hijos alegres, contentos y de buenos modales. Pero sabes, cada momento que pasas con tus hijos vale mucho. Tendrás muchas recompensas.
0: Eso es muy cierto. Te daremos algunas ideas para ayudarte en esta delicada labor. Podemos crear hijos saludables, felices y confiados. Pero la primera cosa que necesitamos, por supuesto, es ser felices nosotras mismas. Debemos tener una actitud positiva con nuestros hijos. Si siempre estamos con cara de infeliz y rezongonas, ellos serán infelices y gruñones también. Si siempre les estamos rezongando, ellos gritarán a otros también. Nuestro hogar no tendría que ser un lugar de discusiones, sino un lugar de cariño, amor y apoyo.
1: Los niños serán felices si ellos saben lo que pueden y no pueden hacer. Esto se llama fijar límites a nuestros hijos. Pero debemos hacer esto sin estar airados o ser crueles. Los límites que fijemos deberían ser justos y bondadosos y deberían ser claramente explicados desde el comienzo. Toda la familia necesita pasar tiempo juntos. Es la única manera que los hijos crecerán cerca de nosotros. Juega con tus hijos, afuera en el patio o en un parque o dentro de tu casa, realizando juegos por medio de los cuales aprenderán a compartir y tomar turnos cuando les toque a ellos y permitir a los demás también.
0: Siempre es bueno realizar alguna de las comidas todas juntos. Es un tiempo cuando podemos practicar y animar a la comunicación abierta, que todos se puedan expresar. Puedes hacerles preguntas tales como, ¿qué es lo mejor que te ha sucedido hoy? Escucha su respuesta y habla acerca de lo sucedido cada día. Es importante que cada miembro de la familia pueda hablar y expresar qué cosas le tienen molesto también. Puedes preguntar, ¿qué es lo peor que te sucedió durante este día? Esto da a tu hijo una oportunidad para hablar acerca de algún problema que podría estar teniendo. Luego, entonces, amablemente, podrías aconsejarlo cómo manejar ese problema.
1: Así que repasemos para no olvidar. Nosotras mismas tenemos que ser felices para que nuestros hijos lo sean. Debemos fijar límites para ellos. Necesitamos pasar tiempo juntos y animarles a comunicarse abiertamente.
0: He aquí algunas ideas más. Escucha a tu hijo. Aun si estás muy ocupada, cuando tu hijo se acerca con una pregunta o quiere decirte algo, deja lo que estás haciendo por un momento. Míralo a los ojos y dale una respuesta a lo que está diciendo, de modo que tu hijo o hija sepa que le has escuchado.
1: Respeta a tus hijos. Los niños que son respetados aprenderán a respetarte y aprenderán a respetar a otros. Anímales a ser previsores también. Demuéstrales la importancia de pensar y ayudar a otros. Enséñales a compartir con otros, a prestar sus cosas. Es más importante que sean generosos y bondadosos que tener muchos juguetes guardados para ellos solos. El egoísmo no es una buena cualidad.
0: Alaba a tus hijos cuando se presenta la oportunidad. Si siempre les estás retando o diciendo que no han hecho lo suficiente, ellos crecerán con una pobre autoestima. Sentirán como que es muy difícil lograr las cosas. Si les haces notar que han hecho algo bueno, será una gran demostración de tu amor.
1: Sé un ejemplo para tus hijos en tu trabajo. Muéstrales la importancia del compromiso y la responsabilidad. Ya sea si trabajas duro en lo que haces o el tiempo que das a la iglesia o a la comunidad, tu compromiso a algo será un muy buen ejemplo para tus hijos. Ellos aprenderán a hacer lo mismo en sus propias vidas al hacer las tareas de la escuela, por ejemplo, y aprenderán el valor del servicio dentro de su comunidad o en la iglesia.
0: Y asegúrate a enriquecer tu vida a través de la vida de otros. No podemos vivir aisladas. Será divertido y productivo estar con los miembros de la familia, tíos, primos, sobrinos, amigos. Haz que tu familia y amigos se sientan bienvenidos en tu hogar. Si muestras interés en otras personas, tus hijos harán lo mismo. Aprenderán a valorar a otros y sentirán la necesidad de estar con otros. Como hemos dicho, es muy negativo vivir aisladas. Nos necesitamos unos a otros.
1: ¿Qué te parece si repasamos una vez más? Escucha a tus hijos, mírale a los ojos y respétales. Anímales a pensar en otros. Alábalos si logran cosas buenas en sus vidas. Sé un buen ejemplo en tu trabajo. Muéstrales que eres responsable y permite que tu vida sea enriquecida al tratar con otras personas.
0: Y finalmente, necesitamos recordar que en realidad es Dios el creador y dador de nuestros hijos y que son un regalo de su parte para nosotras. Deberemos tomar cuidado de ellos como lo haríamos con un precioso regalo.
1: Amiga, esperamos que estas ideas que hemos compartido te sean útiles y las apliques si tienes hijos a tu cuidado. ¿Quieres opinar? Escríbenos un correo a mujeres@transmundial.org o una carta a Mujeres de Esperanza, casilla de correo 5051 Montevideo, Uruguay. Visita el sitio en proyectoana.org o el Facebook de Proyecto Ana. Disfrutemos de una canción y luego seguimos charlando sobre los niños, un regalo precioso de Dios para nosotras.

0: Dios ama a los niños y ellos son un precioso regalo para nosotras. Me gusta verlos jugar. Cuando pequeños son tan inocentes y graciosos, Dios los ha puesto bajo nuestro cuidado para que hagamos lo mejor con sus vidas. Si eres mamá o papá, recordarás ese primer llanto de tu bebé al llegar a este mundo. Esa pequeña persona te pertenece y es parte de tu vida. Crecerás bajo tu cuidado y será una parte importante de tu vida. Pero hay otra manera de ver a esta nueva pequeña vida. Dios es el dador de la vida. Él crió a este pequeño y lo ha confiado a tu cuidado. Significa que nuestros hijos en realidad no son nuestros. Son dados por Dios a nosotras. Realmente pertenecen a Dios. Nuestra tarea es guiarles y prepararlos para todo lo que les espera en la vida. En algún momento tendremos que dejarlos ir, así como nosotras nos hemos ido del lado de nuestros padres y tomar sus propias decisiones. Es por eso que debemos enseñarles sabiamente. Creo que es una gran responsabilidad.
1: Y ciertamente lo es, sí. ¿Alguna vez has pensado acerca del hecho del por qué Dios da hijos a muchos de nosotros? Si no tuviéramos hijos, la vida humana sobre la tierra pronto llegaría a un final. Y como sabemos, en el comienzo de la historia bíblica, la palabra de Dios nos dice que Dios habló con Adán y Eva, las dos primeras personas creadas, y les dijo que fructificaran y se multiplicaran en número. La Biblia dice muchas más cosas acerca de los hijos. Veamos algunas de esas cosas.
2: En el Salmo 127 dice, los hijos son un regalo del Señor, son una recompensa de Él. Los hijos son como flechas en las manos del valiente. ¡Cuán dichoso es el hombre cuya aljaba está llena de ellos!
1: ¿Qué tal, amiga? ¿Tienes una aljaba llena de hijos? El guerrero lleva sus flechas en la aljaba y, por supuesto, necesita muchas flechas cuando sale a cazar. Los hijos realmente son un regalo de Dios para nosotras. ¿No te parece? Nuestros hijos pueden traernos gozo y deleite. Esta es una promesa para aquellos que andan en los caminos de Dios.
2: En el Salmo 128 dice, tu esposa será como una vid que lleva fruto a los lados de tu casa. Tus hijos serán como brotes de olivo sentados alrededor de tu mesa.
1: Y los hijos pueden traer mucho gozo al matrimonio y al hogar. La Biblia dice que los hijos son dados a los padres no solo para traerles gozo, sino para un propósito específico. Cada hijo, incluyéndote a ti, viene a este mundo con un futuro planificado por Dios. El Salmo 40 dice, tus planes son demasiados como para enumerarlos. Amiga, no solo tienes planes para nuestras vidas, propias vidas, Dios, sino que también para nuestros hijos. Y por supuesto, Dios sabe todo hasta que nos pongamos ancianas y necesitemos a alguien que nos cuide. Él dice a los hijos, en Proverbios 23:22,
2: escucha a tu padre, quien te dio la vida, y cuando tu madre envejezca, no la menosprecies.
1: Y cuando nos pongamos ancianas, como ves, tendremos a los hijos de nuestros hijos, nuestros nietos. ¡Qué gozo será para nosotras en nuestra edad adulta! Escucha lo que dice la Biblia en cuanto a los nietos.
2: Corona de los ancianos son los hijos de los hijos, y la gloria de los hijos son sus padres.
1: Cuando Jesús, el Hijo de Dios, estuvo aquí en la tierra, dijo algo hermoso acerca de los niños. Sus discípulos estuvieron tratando de alejarlos del lado de Jesús. Pensaban que los niños eran una molestia, pero Jesús les dijo, «Dejen que los niños vengan a mí y no se lo impidan». Porque el reino de los cielos le pertenece a aquellos que son como niños. Amamos mucho a nuestros hijos. Y Dios amó también mucho a su Hijo, pero también nos ama a nosotras. Su palabra, la Biblia, lo expresa de esta manera.
2: Porque de tal manera amó Dios al mundo, que ha dado a su único Hijo, para que todo aquel que en Él crea no se pierda, mas tenga vida eterna.
1: Todos nosotros hemos hecho, dicho o pensado cosas que estaban mal. A eso se le llama en la Biblia pecado, y nuestro pecado nos ha separado de Dios. Dios envió a su Hijo Jesús a morir en la cruz por nuestros pecados. Jesús vivió una vida sin pecado y murió para cargar con el castigo por nosotros. Jesús resucitó de los muertos y ahora vive con Dios su Padre. nos ofrece un regalo, vivir con Él para siempre, si tan solo aceptamos lo que Él hizo por nosotras. Quiero que estemos con Él, Jesús quiere que estemos con Él en los cielos para siempre. Y por supuesto, quiere que nuestros hijos estén allí con Él también. Te pregunto entonces, ¿has hecho un verdadero compromiso con Dios? Como padres, ¿saben ustedes que Dios les ama? Dios quiere que seas su hija, su hijo. Puedes escoger ahora mismo pedirle a Jesucristo que perdone tus pecados y entre a tu vida como tu Señor y Salvador. Y yo te invito a orar a Dios por este tema tan delicado y tan importante como es la crianza de los hijos. Digamos juntas, Padre Dios, gracias por el regalo de nuestros hijos. Gracias por tu Hijo Jesucristo y por enviarlo a este mundo a morir por nosotros para hacernos tus hijos. Por fe creo en ti y te recibo como mi Salvador y Señor. Ayúdame a ser una buena madre y darle mi amor y cuidado a mis hijos cada día para que ellos sean felices con tu ayuda. Amén.

0: Tenemos que despedirnos por hoy, amiga. Nos gustaría saber cómo te sirven estos temas que cada semana preparamos para ti. Puedes comunicarte por correo electrónico a mujeres@transmundial.org o por carta a Mujeres de Esperanza, casilla de correo 5051, Montevideo, Uruguay. Visita el sitio en proyectoana.org o el Facebook de Proyecto Ana. Será hasta pronto, si Dios quiere.
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0: Son las 10 con 3 minutos.
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0: Personalmente he estudiado la Biblia informalmente y formalmente. He terminado una licenciatura en Biblia y Teología, he seguido mis estudios en el seminario, Dios me ha permitido el privilegio de predicar en varios países, de organizar campamentos para jóvenes y varones, he preparado mucho material de estudio y con todo eso la pregunta que nos hace hoy el profesor Venegas, nunca me la han hecho. He oído, leído y hasta predicado que debemos de seguir el ejemplo de Jesús. Y ese es nuestro propósito como seguidores de Él. Emular la vida de Jesús, sus actitudes, su amor, eso es lo correcto. Sin embargo, hoy vamos a hacer un nuevo planteamiento de la persona o personas a quien debemos de admirar. Bueno, bienvenidos a Descubramos la Palabra. ¿Qué es lo que debemos emular de los demás? No basta que como personas seamos buenos. La astucia debe ser parte de lo que ejercemos como seguidores de Jesucristo. Nuestro diálogo se basa en el versículo 8 y 9 de Lucas 16, la parábola del administrador astuto. El estudio inductivo edifica ladrillo por ladrillo la obra en la que estamos trabajando. Jesús fue un hombre de mucha sabiduría y cada frase que él decía estaba llena de profundidades espirituales y prácticas. En sus palabras pinta mosaicos basados en lo que somos en lo más íntimo. Conociendo el anhelo profundo de nuestro corazón, Jesús acertadamente nos presenta esta parábola. Bueno, con eso en mente, descubramos la palabra.
1: Marbeli, ¿a cuál pecador admiras tú?
2: Hugo siempre tiene esa peculiaridad de comenzar con una gran pregunta. A Mercedes tiene uno, Mercedes tiene, mientras Marbeli...
3: No diga Hugo Venegas, por
4: no,
3: favor.
4: No, yo tengo uno que lo admiro y me cae bien, me parece simpático. Saqueo el publicano.
2: No, pero uno
3: no, solo
2: día.
3: Por el dinero, solo no. Por el dinero.
2: No, es que ese no es un pecador, es un pecador arrepentido.
4: Mira,
3: porque él está en el cielo ya.
4: Me hace mucha gracia, primero, que se subiera a un árbol, porque era pequeñito. Segundo, me lo imagino subiéndose a un árbol y mirando así, y me lo imagino la cara de sorpresa cuando se dio cuenta que se encontró con la mirada de Jesucristo, y le admiro mucho que tuvo la valentía de decir, yo voy a devolver 4 veces lo que he defraudado. Eso no se ve mucho hoy, porque mucha gente se arrepiente de lo que hizo, pero no necesariamente restituye.
2: Así que en la próxima campaña, si va a votar, vote por Zaqueo. Necesitamos más políticos como Zaqueo, por favor.
4: Así que ese es mi pecador favorito.
1: Okay. Marbeli, ¿tienes un pecador favorito?
5: Yo, tú me agarras así en el aire.
1: Conociéndote a ti, tal vez usted no tiene ni un pecador favorito.
4: A ella le gusta su esposo.
2: ¿Mi esposo?
1: Sí, mi esposo. Ay, pero no es pecador. Ay, Rubén, cuéntanos, ¿quién es un pecador favorito tuyo?
2: Ay, no, ¿sabes qué? Ah, sí, yo tengo un pecador favorito. Sí, tengo un pecador favorito. Tengo una persona a la cual admiro mucho, a pesar de que vive una vida tan terrible.
4: ¿Que vive todavía?
2: Vivió, sí. Falleció incluso en la total oscuridad. Ay, pero yo la admiro mucho. Una de esas personas que yo hubiese querido que se salvara.
4: ¿Y no se salvó?
2: Bueno.
4: No parece.
2: Yo no sé.
4: No,
2: pero
4: parece.
2: El señor lo sabe. Es John Coltrane, el famoso saxofonista de jazz. Yo soy muy aficionado al jazz.
4: Y al saxofón.
2: Y el saxofón. Y John Coltrane es una de las personas que musicalmente admiro mucho, pero también le tengo mucha pena por lo que pasó en su vida, porque era tan genial y tenía tantas insatisfacciones. Tenía tanto que dar en su genio, pero tan poco que recibir del entorno, que se dedicó a las drogas y su vida fue terrible. Y murió por una sobredosis, se dice, ¿no? Pero yo lo admiro mucho, pero es un gran pecador con un gran talento que quise ver que se salvara. Me encantaría verlo en el cielo.
1: Y yo creo, la persona que usted admira me dice mucho lo que usted valoriza en su vida. Y si usted no tiene pecadores que admira en su vida, usted está perdiéndose de mucho. Se está perdiendo mucho porque Jesucristo nos dice aquí en Lucas, capítulo 16, versículos del 1 al 9, que debemos de emular la sagacidad del mayordomo infiel, que es un mal ejemplo que Jesús toma para mostrarnos un buen punto, el punto de la sagacidad de la inteligencia que debemos de tener nosotros. Ahora, yo tengo muchos pecadores que yo admiro. Uno de ellos es Bill Gates. que cuando siempre que hay un artículo o un libro de ese tipo, yo lo leo, porque este tipo, Bill Gates, no es intelectualmente lo supremo.
2: No, no, no.
1: Pero es muy genial porque él no inventó mucho, sino él tomó la creación de otras personas y supo cómo...
4: combinarlas.
2: Hacerlas crecer.
1: Hacerlas crecer y comunicar una visión mundial para el producto que él iba a mejorar.
2: Y que su visión en aquel tiempo era que para dentro de 10 años, cada persona en cada casa, o por lo él pensaba en los norteamericanos, cada norteamericano en cada casa tuviera una uh-huh. computadora personal. Y ahí nació todo el concepto de computadora personal que ha cambiado el mundo en los últimos uh-huh. 15, uh-huh. 20 años.
1: Y el otro es Steve Jobs, el que empezó Apple Computers.
2: Sí.
1: Steve Jobs no fue un inventor, sino él descubrió el concepto de Windows cuando fue a un sótano de Xerox, que es una compañía que ya ha estado últimamente muy, muy, uh-huh. muy abajo, muy mal.
4: De la Xerox.
1: La Xerox. Y la Xerox habían inventado el concepto de la Windows, uh-huh. pero nunca los gerentes de la compañía creyeron en sus ingenieros, y Steve Jobs vio eso. Él entró y vio ese concepto, y él salió y se robó la idea, y ahora es billonario dos veces con dos diferentes compañías, porque a Steve Jobs lo echaron de su propia compañía, uh-huh. de Apple. Y él salió, empezó otra compañía y hizo una billonada, y lo volvieron a llamar otra vez con su vieja compañía, Apple. Entonces, uh-huh. vemos que estos hombres, Steve Jobs y Bill Gates, son personas que son vivazos. Son súper inteligentes.
2: Mayordomos.
1: Mayordomos.
2: Marbelli. Astutos.
1: ¿Tienes un pecador favorito?
2: Ella sigue pensando, Marbelli. No diga a tu esposo, por favor.
5: No sé, que sí, yo he conocido muchas personas que no son cristianas.
2: Aunque
5: y,
2: sea el presidente de tu país,
5: no te preocupes. ¡No!
2: Yo no quise decir el mío.
5: Se no le admiro nada.
2: Me matan.
1: No.
2: No lo vaya a decir. Seguimos, okay. Marbelli.
1: Okay, no quiere que hable el presidente de Cuba.
2: No, que es genial.
5: Yo he visto muchas personas, sí, que hacen cosas muy lindas, preciosas, que no son cristianas.
2: Mira, aunque sea una marca de ropa. El creador de la marca. Hay
5: de los
2: gente,
5: pantalones,
2: sí,
5: vaqueros.
2: Eso pasa uh-huh. mucho con los músicos. Hay canciones que de verdad que son bonitas. Uno uh-huh. escucha la música de los, digamos, alguna canción de los Beatles, de los años 70, por ahí. Y esos fueron años cargados de vicio y de mil cosas malas. Pero hay canciones que son pegajosas.
1: Uh-huh.
2: Y realmente revolucionaron la música, en cierto modo. Son cosas geniales. Y cómo llegaron a ser... potentados en lo que se proponían hacer.
1: Ustedes saben que muchos de los himnos que nosotros cantamos en nuestras iglesias, que la música, no la letra, la música era música que se tocaban en las cantinas, uh-huh. en las tabernas, sí. de Inglaterra,
2: uh-huh. de Irlanda,
1: uh-huh. y que ¿cómo es que se llamaba el evangelista? El Carlos y Juan Wesley.
2: Juan Wesley.
1: Muchos de ellos escribieron letra a la música de esas canciones mundanas.
4: Sí, y ahora hay iglesias que no quieren tocar música contemporánea y prefieren esos himnos sin saber que en aquella época, cuando se escribieron, era música contemporánea.
1: Sí, y yo lo veo.
2: Nosotros podríamos escuchar un himno de Living la Vida Loca, por ejemplo.
1: Exacto, eso sería bueno, vivir la vida loca para Dios y no para el mundo.
2: Sí.
1: Pero es interesante porque así nosotros mostramos históricamente qué tontos somos en la iglesia. Porque estamos defendiendo himnos que decimos, no, este himno vino de Juan Bautista. O este himno vino desde el Día de los Apóstoles y letra cristiana, pero música que se tocaba en las tabernas. Cantinas,
2: en un tiempo animaba la música de los borrachos.
5: Bueno, uh-huh. hay personas que prefieren, no les gusta la batería, no les gusta una cantidad de instrumentos dentro de la iglesia, porque dice que esas son cosas que se usan allá afuera, en los conjuntos mundanos, qué sé yo. Y el piano, pero si vemos que el piano es usado muchas veces en un bar, en esos lugares, tú ves un piano, es el instrumento que más se usa. Entonces, como...
1: Pero es interesante lo que Jesucristo quiere enseñarnos. Le dice a sus discípulos en el versículo 8 y 9 de Lucas 16, que no es suficiente ser bueno. Uno tiene que ser dedicado y tiene que ser astuto. ¿Y qué es la astucia para el creyente? ¿Cómo podemos ser astutos nosotros?
2: Yo creo que la manera de presentar un mensaje actualizado que tenga que ver con lo que la gente está viviendo en el día a día significa de que nosotros estamos marchando junto con esa gran cantidad de multitudes que están en realidad desfavorecidas, gente que anda perdida, sin un rumbo, y nosotros podemos llevar el mensaje fresco del Evangelio hacia su situación. Y esa es una forma de ser astutos y no quedarnos encerrados en esa ritualidad y en ese esa falso, diría yo, cristianismo. Uh-huh. Es una cultura.
5: Es como
2: ver
5: la necesidad que hay antes de tú llevar el mensaje, tú ver cuáles son los puntos más fuertes, qué es lo que está pasando en esa comunidad, si es con jóvenes, vamos a ver cuál es el problema que hay entre los jóvenes, y yo puedo manejar mi tema, o sea, tener esa astucia de cómo voy a llevar yo mi mensaje y si puedo cubrir las necesidades que verdaderamente hay.
4: En otras palabras, estar dispuestos y deseosos de suplir las necesidades actuales, de manera uh-huh. que la gente pueda ver una aplicación práctica de las escrituras en su vida.
1: Y hay gente que se sientan a pensar por días y meses cómo inventarse un comercial de radio. Uh-huh. Y les pagan a ellos solo por sentarse con papeles y pensar y sacan una frasecita. Y les pagan una millonada de plata a estos productores. Y nosotros nos pasamos como pastores, si nos da un minuto para ponerle un título a un sermón, todo mal hecho. Uh-huh. Cuando pasamos una semana entera pensando, ¿cómo voy a llamarle a este sermón? Uh-huh. Es que no somos muy astutos, no somos muy inteligentes. Y por eso Jesucristo le dice a sus discípulos, y se lo vuelvo a leer para terminar el programa de hoy, y alabó al amo al mayordomo malo por haber hecho sagazmente, porque los hijos de este siglo son más sagaces en el trato con sus semejantes que los hijos de la luz. Esperemos que como hijos de la luz podamos ser más astutos en los negocios del reino de Dios.
0: 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Los verdaderos cristianos toman decisiones de fe que indican un cambio de dirección en su manera de pensar sobre Dios y sobre sí mismos, pero no han superado la lucha con el egocentrismo. Su capacidad de vivir para sí mismos permanece intacta. La atracción del deseo permanece tan predecible como la ley de la gravedad. Cuando el creyente deja de vivir bajo la influencia de Dios, se hace tan natural el volverse a sus propios intereses como lo es para un papalote volver lentamente a la tierra cuando el viento deja de soplar. Jesús nos recuerda que las motivaciones sin examinar pueden convertirse en formas complicadas de autoengaño. Como usted podrá notar, estos recursos son de gran ayuda para dirigir un estudio bíblico en casa. 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
6: 22 horas. Con 33 minutos. 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

hagas una oración ahí en tu lugar, dile: Señor, yo quiero permanecer solo en ti. Que tu presencia nunca se aparte, Señor, de mí. Derrama tu Espíritu, Señor, sobre nosotros.

0: 22 horas con 46 minutos.
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2: Encuentro, un espacio en el cual reflexionaremos en busca de alternativas bíblicas a conflictos modernos. Esperamos que sea de su completo agrado. 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
3: El cristiano y el cristianismo verdadero es aquel que se aferra a la palabra de Dios en medio de los tiempos buenos y en los no muy buenos, tiempos difíciles, tiempos de lluvia, tiempos de crisis. Debemos de ser de una sola pieza. Pero muchas veces confundimos el cristianismo práctico con el cristianismo teórico. Por ejemplo, Santiago nos dice, gócense en medio de las tribulaciones, en medio de las pruebas, en medio de las luchas. ¿Quién se goza? En una mente lógica no cabe que debemos de reírnos, gozarnos cuando vienen los tiempos malos, cuando tenemos una crisis económica. Sin embargo, Santiago nos dice que debemos de tener sumo gozo. No está hablando de una aparente alegría, sino una convicción profunda en nuestro espíritu de que Dios está en control de esa situación que estamos atravesando. Hemos oído de guerras, hemos vivido pestes y seguro que vendrán dificultades aún peores a este mundo y debemos de estar preparados como creyentes para sobreponernos con alegría y con gozo a las tribulaciones. Hace muchos años conocí a un hombre humilde, sencillo, un empresario de mucho éxito, pero un hombre con un corazón para el evangelismo increíble. Fausto Cebeira era un hombre que ha dejado un legado para nosotros, tanto que plantó muchas iglesias, pero nos ha inspirado a nosotros a seguir caminando con nuestra frente en alto, creyendo a la palabra de Dios. Él partió a la presencia del Señor hace unas semanas y su esposa me envió este testimonio que hemos reeditado por factor de tiempo acá en Encuentro. Espero que usted disfrute. Este hombre atravesó una prueba muy dura, lo secuestraron y en medio de esa prueba él cita la palabra de Dios. Quiero que escuchemos atentamente este testimonio de hoy. Historias que cambian el corazón. Bienvenido al encuentro de hoy. Te voy a animar a que me escribas, a que me llames, a que me mandes tus sugerencias, pero sobre todas las cosas, llámame y cuéntame lo que ha significado este programa y esta emisora para ti. Es muy importante escuchar de ti para poder continuar haciendo lo que hacemos aquí en las oficinas de Encuentro. Sin más preámbulos, vamos a ir al testimonio que nos corresponde en esta oportunidad.
4: Hermanos y amigos, aquí les saluda su hermano Fausto Cebeira. En esta oportunidad quiero aprovechar para dar mi testimonio de acontecimientos que hubo en mi vida en el mes de agosto. Y también para agradecer de todo corazón, tanto de parte mía como de mi familia, la oración que los hermanos hicieron en las iglesias durante el tiempo de mi prueba. También quiero agradecerles profundamente a todos los amigos que se preocuparon por mi situación y para todos ustedes pues quiero compartirles las experiencias que el Señor me dio a través de esta situación. Bien, hermanos, todos sabemos, habremos leído en alguna ocasión el apóstol Santiago en el capítulo 1, sus versículos 2, 3 y 4 que nos dicen de la siguiente manera. hermanos míos, tened por sumo gozo cuando os halléis en diversas pruebas, sabiendo que la prueba de vuestra fe produce paciencia, mas tenga la paciencia su obra completa para que seáis perfectos y cabales sin que os falte cosa alguna. Ese texto, mis hermanos, tiene unos pensamientos que nos parecen sorprendentes, porque la realidad es que humanamente cuando vienen las pruebas a nuestra vida, no es gozo lo que nosotros experimentamos. Cuando viene la prueba de algún fracaso económico, o la prueba de alguna enfermedad que venga a nuestra vida, o cualquier otra situación por medio de la cual el Señor va a probar nuestra fe, muy difícil tener alegría. Pero aquí nos encontramos al apóstol Santiago diciendo que cuando la prueba venga, nosotros debemos de tener sumo gozo, mucha alegría. Y también, hermanos y amigos, ustedes saben que la palabra del Señor dice que debemos de dar gracias en todo.

0: Pero la verdad, nos cuesta ponerlas en práctica. Bueno, les cuento, hermanos, que en Guatemala teníamos una nuestra casa algo grande para cuando teníamos a todos nuestros hijos con nosotros. Y ahora que nos quedamos solos, decidimos irnos a vivir al campo. Tenemos una nuestra casa en una aldea ahí cerca de Guatemala. Esta casita ya está algo viejita porque la construí hace 28 años. Y en el terremoto se arrajó un poco las paredes. Así que tuve que reparar bien la casa para irnos a vivir ahí, ya que nuestro deseo era, pues en nuestros últimos años, vivir ahí en el campo, en esta casa. Y ya estábamos viviendo ahí. Estábamos llevando nuestras cositas de la casa anterior a la nueva casa. El día 13 de agosto habíamos llevado algunos mueblecitos, un escritorio y otras cosas que tenía en la casa anterior. Así que yo tenía muchos deseos de llegar a la casa y arreglar las cositas que habíamos llevado. Así que salí temprano de la oficina y solo pensando a ver a qué hora llegaba con doña Miriam a la casa. Pero cuando dejé la carretera que va para la Antigua, para entrar a mi terreno, a mi casa, había un carro parado enfrente donde yo tenía que pasar. Yo estaba bien estacionado a su derecha, así que yo pensé que pasaría a mi derecha. Pero cuando ya estuve cerca de ese carro, ese carro se movió y se atravesó enfrente mío. Inmediatamente se bajaron cuatro hombres que portaban fusiles AK-47 y se pusieron al lado de la ventanilla donde estaba yo manejando mi carro, y para obligarme a bajarme del carro. Así que cuando yo vi a esos hombres con los fusiles apuntándome, pues no sabía qué era lo que me esperaba de ahí en adelante. Pero, hermanos, gracias a Dios por conocer al Señor y por conocer su palabra. Porque desde ese momento yo le pude decir al Señor: te doy gracias por esta prueba, tú sabrás con qué propósito lo permites. Me sacaron del carro, me metieron en el carro de ellos, inmediatamente me taparon los ojos y arrancaron con su carro. Caminamos como 20 minutos, después me pasaron a otro carro, y de ahí caminar como otros 20 minutos, pero en todo ese tiempo yo tuve oportunidad de hablar con mi Señor. Porque yo mismo me dije, debo de poner en práctica lo que hemos predicado y lo que sabemos. Que todas las cosas ayudan a bien. Y yo no puedo ver cómo esto va a ser bueno, pero Señor, te doy gracias por la prueba que tú permites que llegue a mi vida. Y le dije al Señor: Señor, yo confío mi vida completamente en tus manos. Sea para vida o para muerte, estoy confiado plenamente en tus manos. Y esto, hermanos, dio mucha paz a mi corazón.
1: Una vez más, muchas gracias por estar con nosotros en Encuentro, y te voy a animar a que vayas al www.encuentro.ca. Ahí hay varios recursos. Muchos de los programas que has escuchado los puedes volver a escuchar ahí, y puedes recomendarlos, puedes copiarlos en tus muros y así ayudarnos a seguir proclamando el Evangelio del Reino para que muchos oigan del amor de Dios. En esta ocasión estás escuchando el autorrelato de mi buen amigo Fausto Cebeira. Continuemos con la historia.
0: Dos días después de que me agarraron a mí, secuestraron a una niña de 9 años. Y a esta niña, pues, iba en la camioneta que la lleva a la escuela. Y unos hombres se atravesaron, pararon el bus escolar. Y uno de los hombres armados entró y preguntó quién es la niña leal. Y todos los niños asustados, nadie decía nada. Entonces el hombre este dijo: si no me dicen quién es la niña leal, empiezo a matarlos de uno en uno. Cuando la niña leal vio que tal vez iban a empezar a matar a sus compañeritos, ella misma se paró y dijo: yo soy. Entonces la agarraron violentamente, la bajaron y se la llevaron secuestrada. 48 días estuvo esta niña secuestrada. En esos días también otra banda secuestró a una anciana de 85 años. Y el esposo, que ya es un hombre casi de 90 años, a consecuencia de la impresión de saber el secuestro de su esposa, sufrió un derrame cerebral y está hospitalizado. Casi 2 meses estuvo la anciana secuestrada. Wow. cuando

0: llegamos a la casa donde me tuvieron, pues ahí ya me tenían preparada una cama muy buena. Y me manifestaron que no iban a hacerme ningún daño personal. Y en realidad, a partir de ahí, pues me trataron con todo respeto y consideración. Y hermanos, yo les quiero decir que fue una bendición muy especial para mí poder sentir de alguna manera la alegría de estar en una prueba que el Señor permitía en mi vida. Y tener una confianza total en mi Señor. Si me tocaba morir en esa situación, yo estoy seguro que tengo mi salvación, que la sangre de Cristo ha cubierto mis pecados y que voy a la presencia del Señor. Y ustedes se recuerdan que el apóstol Pablo decía que para mí el vivir es Cristo y el morir ganancia. Y si el Señor permitía que saliera con vida, pues igualmente estaría feliz de volver al seno de mi familia y con mis hermanos y a la obra. Entonces, hermanos, una de las lecciones que he aprendido de una manera muy especial a través de esta prueba es que nosotros los cristianos que hemos rendido nuestra vida al Señor, que hemos recibido el perdón de nuestros pecados, debemos recibir las pruebas, como dice Santiago, con alegría. Así que yo les animo, mis hermanos, que cuando la prueba llegue a su vida, no se desmayen, no se pongan tristes, no reclamen nada al Señor. Y hay personas que cuando la prueba llega a su vida están reclamándole a Dios: Señor, ¿por qué me pasa esto a mí? Yo soy tu hijo. Y en fin, no pueden aceptar que el Señor nos corrija, nos pruebe. Y nosotros, hermanos, no tenemos que negarnos a la prueba, porque el Señor tiene soberanía sobre nuestras vidas. Y como dice en el libro de Hebreos, en otros tiempos hijos de Dios tuvieron que sufrir vituperios, azotes, prisiones, cárceles. Algunos de ellos fueron apedreados, aserrados, muertos a filo de espada. Anduvieron pobres, angustiados, maltratados. Pero todos estos hermanos en el pasado supieron confiar en su Señor. Entonces nosotros también, hermanos, cuando venga la prueba, recibámosla con alegría, seguros de que el Señor algo bueno va a sacar para nosotros y para la iglesia de la prueba que permite que llegue a nuestra vida.
1: Gracias por haber estado en la sintonía de este tu programa Encuentro, y te voy a agradecer que me visites en el www.encuentro.ca, o también puedes dejarme una nota de voz en el WhatsApp 1-204-202-1525, 1-204-202-1525, una nota de voz o tal vez una nota escrita. La otra opción es info@encuentro.ca. Gracias por sintonizarnos a través de esta radioemisora. Yo soy tu amigo Ernesto Pinto, y al despedirme quiero recordarte que Dios te ama y yo también.

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1: ...23 horas... en punto.

0: 23 horas con 18 minutos.
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3: Tengo el honor de entrevistar en esta ocasión a Walter, director de un centro educativo en Buenos Aires, Argentina, licenciado en Ciencias de la Comunicación, con más de 18 años de experiencia al frente de centros educativos. Esto te da autoridad para hablar sobre crianza de hijos, porque también sos padre. Bienvenido a Enfoque a la Familia.
4: Muchas gracias, un gusto poder estar acá y poder compartir este tiempo con ustedes y con toda la audiencia.
3: ¿Qué es más difícil, ser padre o ser director de un colegio?
4: Sin duda ser padre. Es el momento donde uno rinde examen.
3: Como educador, ¿has escuchado las quejas, los reclamos y has visto el llanto, como también las sonrisas de los jóvenes y de los niños? ¿Cuáles son los principales reclamos que en un centro educativo hace el estudiante de la casa?
4: Y por lo general hay una muy mala relación, o la sensación que ellos tienen es la falta de comunicación. Que los papás no están, o que no los entienden, o que no pueden escucharlos realmente qué es lo que les pasa. A veces el pasar un pequeño tiempo con ellos dialogando abre la posibilidad que puedan conversar y puedan exponer acerca de esa necesidad.
3: Abrir espacio, como bien lo has dicho, Walter, comienza desde que están niños. Tenemos el honor de tener acá en esta entrevista a tu hijo. Tiene 21 años, está estudiando educación, siguiendo tus pasos. ¿Qué le dirías a él para cuando llegue a ser padre?
4: En realidad le diría lo que alguna vez hace poquito tiempo ellos nos dijeron a nosotros, ¿no? Charlando un poco sobre cuál había sido su experiencia como hijos de soportar a padres que estén en liderazgo, que estén atendiendo a otros jóvenes, ¿no? Y que uno hoy los ve ya grandes, caminando en las cosas del Señor, y tuvimos así alguna charla familiar como para que ellos nos hicieran una devolución, y algo que ellos nos marcaron y que a mí me sorprendió fue el tema de que ellos hablaban de coherencia y de integridad. O sea, que las cosas que siempre nos escucharon decir y hablar afuera con otros son las que también nos vieron hacer en casa.
3: ¡Wow!
4: Sí, entonces son esas cosas que uno a veces, cuando anda en casa en camiseta, en pantuflas, por ahí no presta atención, y son las pequeñas cosas las que más influencian la vida de nuestros hijos.
3: ¿Cuáles fueron los reclamos de los jóvenes en esa charla?
4: No, por ahí cuestiones que tenían que ver con el tiempo. Por ahí con mi esposa teníamos miradas distintas de lo que por ahí había significado para nosotros el estar en el ministerio cuando ellos eran muy chiquitos. Para nosotros era como una carga llevarlos de acá para allá, hacerlos a veces trasnochar. Nos generaba esa carga de que comían fuera de horario, se acostaban tarde. Y en realidad ellos como que tienen muy lindos recuerdos de esos momentos. En realidad por ahí, siendo más grandes que a nosotros, por ahí nos parecía que era más fácil llevar adelante el ministerio. Ellos ahí por momentos se sentían como que no podían estar con sus amigos o en sus actividades, o tener que estar con grupos, con gente que por ahí no conocían tanto. Entonces venía un poco el reclamo por ahí. También John hicimos un giro en el ministerio, o sea, cuando se empezaron a plantear las actividades personales de ellos, entendimos que era un tiempo donde teníamos que dedicárselos a ellos y empezamos a tener en agenda también sus actividades más que las nuestras.
3: Eso es lo clave, que los padres podamos hacer los cambios necesarios para terminar de criar, instruir. Y la verdad es que estuvo muy positiva entonces esa reunión, ¿eh? Salió un positivo. Sí. Dios quiera las reuniones de los padres y los hijos salgan con nota calificación en positivo como eso. Eso dice que sus corazones estaban preparados para ser padres. Al mismo tiempo han sabido priorizar, porque es el mínimo reclamo. El que me hubiese gustado estar más con ustedes es, gracias a Dios, es lo mínimo en comparación a la incoherencia, en comparación al grito, al maltrato, lo cual tenemos que superar. ¿Qué necesita un padre y una madre para hacerlo bien?
4: Mucha sabiduría, paciencia, dependencia del Señor, o sea, y también esto de poder pedir perdón, o sea, no nos salen todas las cosas bien. Pero cuando somos conscientes y nos damos cuenta que pegamos un grito de más, que nos enojamos más de lo que nos teníamos que haber enojado, cuando tomamos alguna decisión que no estaba del todo bien, poder pedir disculpas. Aún lo vivo eso como docente, ¿sí? Uh-huh. Como docente me ha pasado, como maestro frente al aula, hoy frente a la escuela, y cuando uno se da cuenta que se equivocó y pide disculpas, a veces la autoridad, uno siente como que pierde autoridad frente a sus hijos, a sus alumnos, a su equipo. Y en realidad los años me han demostrado que esa situación me hace ganar autoridad.
3: Wow. Estás diciendo que cuando un padre tiene la humildad de reconocer su error, pide perdón a sus hijos, gana autoridad, crece en respeto, porque el concepto en algún momento en el pasado fue diferente. Un padre nunca pide perdón, es la autoridad. Ese fue un concepto erróneo que distanció, lastimó la relación entre padres e hijos.
4: Sí, y creo que nos lleva a ese concepto de que las cosas tienen que estar siempre bien y la familia es perfecta, y la realidad es que hay momentos en que no todas las cosas están siempre bien. Hay momentos donde se viven situaciones tensas por problemas de afuera, por situaciones internas, por crisis que por ahí atraviesa el matrimonio. Entonces, saber que es un proceso en donde vamos construyendo juntos el rol de padres y de hijos.
2: 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Continuamos con el programa.
3: Casi el 50% de los hijos están creciendo sin la presencia de uno de los progenitores, normalmente el padre. Y esto ha tenido un impacto social, ha creado temor, inseguridad. Muchos han caído en depresión, muchos jóvenes hoy dicen, yo no quiero casarme, ¿para qué casarme? Han perdido la esperanza en el matrimonio. ¿Qué le dirías a una madre valiente que está educando a sus hijos sin la presencia de un cónyuge?
4: Que no ocupe el lugar que... O sea, a veces la tendencia es como que la mamá quiere en esos casos abarcar y suplir la ausencia de... también del papá, y la pone en un lugar de demasiada sobreprotección, de demasiado ahogamiento a su hijo, ¿no? Entonces, hay una realidad que es esto que comentás, y hace falta acompañar a esas mamás que están solas, pero también ayudar a que esos, sobre todo los hijos varones, puedan tener alguna identificación con algún líder de la iglesia, algún profesor, algún tío, algún alguien uh-huh. que también ellos se puedan identificarse en su masculinidad. O sea, que puedan charlar estas cosas, conversarlas con personas de su mismo sexo, que puedan tener referentes, ¿sí? Por más que no llegue a tener una gran relación, pero proyectarse, decir, bueno, no tengo un papá cerca, pero puedo sentir esta protección, esta seguridad, esto en otra persona que me da ese marco.
3: Uno de los reclamos que he escuchado de los jóvenes que han experimentado el divorcio de sus padres es el odio que muchas veces existe entre ellos. Temas judiciales, donde los llevan a exponerse ante jueces y abogados. Eso me parece cruel, ha dañado el corazón de los jóvenes. El otro elemento que he escuchado de los jóvenes es que tratan de utilizarlos como un instrumento de venganza. Su papá hizo esto, no merece el amor de ustedes. Es como quisieran castigar a través de los hijos. Y esto ha llevado a que algunas madres prohíban que los hijos vean a los padres. Y el tercer elemento que yo he visto es lo que has mencionado muy bien, Walter, que es tratar de asumir el doble rol. No se puede, basta con que sea una buena madre con un corazón sano para sacarlos adelante. Muchas veces estas madres experimentan que el mal rendimiento académico es producto de esa situación. ¿Siempre es producto de esa situación?
4: No. Es producto de cómo los chicos están viviendo esa uh-huh. situación. Muchas veces los chicos son el botín de guerra de los papás que se están divorciando, y la verdad que eso los pone en esta situación en donde hay dispersión, donde obviamente no se pueden concentrar en todo eso. Cuando conversábamos con alguno de los chicos en esta situación, yo a lo que los desafío, sobre todo trabajando con adolescentes y jóvenes, cuando ellos empiezan a ser más críticos y hacen una lectura familiar y empiezan estos reclamos al papá, a la mamá, por cuestiones que no están o que no hicieron lo que... ¿no? Entonces, llevarlos a este proceso de decir ellos no son responsables de los papás que tienen. Sí, pero sí son responsables de los papás en que se van a convertir. Uh-huh. Entonces, ¿cómo trabajan ellos para decir en qué clase de hombre, de mujer voy a ser, en qué clase de persona voy a ser el día de mañana?
3: Licenciado, muchísimas gracias por estar con nosotros. Una última palabra a los padres que nos escuchan y que en este momento pueden estar experimentando actitudes de rebeldía en sus hijos. ¿Qué tendríamos que hacer?
4: Es amarlos hasta que duela. Se lo dije esta semana a uno de los chicos. Y otro de los chicos me dice, ¿pero esa es tu estrategia? Y digo, no, le digo. Digo, esa fue la estrategia de Jesús. O sea, ponerle todos los límites que tengamos que ponerles y sostenerlos, pero por encima de todas las cosas, demostrarle que los amamos. Aún cuando se ensucien, se embarren, se equivoquen, ¿sí? Como papás estamos dispuestos a amarlos, ¿sí? y a volver a confiar en ellos. O sea, yo creo que eso en algún momento quiebra su corazón.
3: Gracias por dar esta recomendación a los jóvenes y a los padres. Yo les digo, vuelva su corazón a casa. Sigue insistiendo en conquistar el corazón de sus hijos. Mil gracias por estar con nosotros en Enfoque a la Familia.
4: Muchas gracias también por este tiempo.
2: Muchas gracias a todos los que nos han acompañado en este programa. Para nosotros es un privilegio crear recursos que le ayuden a usted en la tarea de la crianza de los hijos. 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Se despide Esteban Porras de Enfoque a la Familia, en donde ayudamos a las familias a mejorar.

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1: 23 horas con 48 minutos.

al que está sentado en el trono y al Cordero, sea la alabanza, el honor, la gloria y el poder por los siglos de los siglos.

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2: Escuché sobre un predicador que estaba jugando golf con algunos hombres de negocios. Ellos estaban usando un lenguaje que se usa algunas veces en el transcurso del juego cuando una pequeña pelota no llega a su destino. El predicador hizo algunas pequeñas malas jugadas, pero parecía guardar su compostura. En cierto momento del juego, uno de los hombres de negocios le dijo: «¿Sabe, predicador? Le admiro. Usted puede controlarlo. Nunca dice una mala palabra cuando pierde un tiro». Y el predicador respondió: «Permítame ser honesto con usted. Si lo nota, donde yo escupo, el césped nunca crece otra vez». Usted sabe, a veces nosotros podemos controlarlo. Lo que pensamos en nuestro corazón no sale a nuestra boca ni se convierte en acción. Puede ser que usted no haya tomado el nombre de Dios en vano, pero usted lo ha pensado. Tal vez usted nunca ha cometido adulterio, pero la idea ha pasado por su cabeza. Permítame hacerle una pregunta final. ¿Ha querido tener algo que no era suyo? ¿Alguna vez usted ha codiciado? Romanos 7:7 dice: «¿Qué diremos, pues? ¿La ley es pecado? En ninguna manera. Pero yo no conocí el pecado sino por la ley, porque tampoco conociera la codicia, si la ley no dijera: no codiciarás. La ley es la que condena y el Espíritu el que convence. Es el hombre el que confiesa y el Salvador el que limpia. Venga a Cristo hoy».
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Apreciable ofrendante, usted es un instrumento del Señor porque anhela que la obra de Dios avance y porque no ha cerrado su corazón a las necesidades de este ministerio. Para usted, el Salmo 23 y 4 dice: Jehová te envíe ayuda desde su santuario y desde Sión te sostenga. Que se acuerde de todas tus ofrendas y encuentre aceptables tus holocaustos. Apreciable ofrendante, gracias por ser de bendición para muchas, muchas vidas.

0 horas con 31 minutos. 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

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Una de la mañana, en punto.

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2: Nunca se ha predicado un mensaje superior al que presentó Jesús en las laderas del Mar de Galilea, el Sermón del Monte. Nunca un predicador más humilde ha comunicado la vida de la fe tan sencillamente como aquel carpintero de 30 años convertido en el maestro en Nazaret.

0: Antes de desarrollar un carácter como el de Cristo, necesitamos saber por dónde iniciar. Y el mejor punto de partida lo encontramos en el Evangelio de Mateo, capítulo 5. Y es precisamente aquí donde basamos nuestra enseñanza el día de hoy. Bienvenido a Visión para Vivir. En este marco genuinamente sencillo, en la cima de un monte, Jesús habla de las bienaventuranzas y diseña una forma sencilla de vivir la vida cristiana. Y para ayudarnos a entender un poco mejor el tema, el pastor Carlos Azazueta nos da esta introducción.
1: Podemos leer completamente el Sermón del Monte predicado por Jesús en unos 15 minutos o menos. La verdad, ningún maestro o predicador bíblico ha compactado tanta verdad en tan breve espacio de tiempo. Durante siglos, estas palabras que se encuentran registradas aquí en el Evangelio de Mateo han sido escudriñadas por millones de estudiantes de la Biblia, por autores, pastores, evangelistas y misioneros. Sin embargo, nadie se ha acercado ni siquiera un poquito a agotar el vasto mensaje de Jesús. Sinceramente, esperamos que este estudio de una fe sencilla, basado en este maravilloso Sermón del Monte, despierte su interés y le dé a usted ideas frescas y descubra nuevos y prácticos conceptos que le permitirán mantener el rumbo de su vida cristiana, particularmente en la dirección correcta, de cómo ha sido hasta este momento. Periódicamente estaré haciendo énfasis en decirle el reto fundamental que este sermón tiene para cada uno de nosotros. Puedo decirle de una manera sencilla que este mensaje nos reta a ser diferentes. Con este tema básico entretejido a lo largo de las palabras de Cristo, no es de extrañarse que nuestro Señor haya comenzado su famoso sermón con una lista de las cualidades indispensables del carácter cristiano, sobre todo en una sociedad que ha perdido el rumbo como la nuestra. Casi de inmediato, nuestro Señor Jesucristo nos sumerge en una lista de rasgos que caracterizan a las personas que verdaderamente siguen a Dios. Jesús comprendió que para que la gente sea diferente en toda la extensión de la palabra, es imprescindible, es esencial que cada persona desarrolle su carácter como hijo o hija de Dios. Permítame darle la introducción a este maravilloso mensaje de Jesús, leyendo para usted el Evangelio de Mateo, versículos 1 al 12. ¿Sí? Mateo 5, versículos 1 al 12. Estaré leyendo para usted de la Nueva Traducción Viviente de la Biblia. Escuche la palabra de Dios. Mateo 5, del 1 al 12. Cierto día, al ver que las multitudes se reunían, Jesús subió a la ladera de la montaña y se sentó. Sus discípulos se juntaron a su alrededor y él comenzó a enseñarles. Dios bendice a los que son pobres en espíritu y se dan cuenta de la necesidad que tienen de él, porque el reino del cielo les pertenece. Dios bendice a los que lloran, porque serán consolados. Dios bendice a los que son humildes, porque heredarán toda la tierra. Dios bendice a los que tienen hambre y sed de justicia, porque serán saciados. Dios bendice a los compasivos, porque serán tratados con compasión. Dios bendice a los que tienen corazón puro, porque ellos verán a Dios. Dios bendice a los que procuran la paz, porque serán llamados hijos de Dios. Dios bendice a los que son perseguidos por hacer lo correcto, porque el reino del cielo les pertenece. Dios los bendice a ustedes cuando la gente les hace burla y los persigue y miente acerca de ustedes y dice toda clase de cosas malas en su contra, porque son mis seguidores. Alégrense, estén contentos, porque les espera una gran recompensa en el cielo. Y recuerden que a los antiguos profetas los persiguieron de la misma manera.
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1: Los buenos sermones son raros. Los grandes sermones apenas se oyen en estos días. De los cientos o miles de sermones que tal vez hemos oído en nuestra vida, hay muy pocos que apreciamos lo suficiente como para calificarlos de grandes. Es muy posible que hayan sido predicados por humildes siervos de Dios. Porque déjeme decirle una cosa, los grandes sermones y los siervos consagrados van de la mano. Eso me recuerda la historia de un joven pastor que estaba predicando una serie de mensajes con un nivel intelectual mucho más elevado que el del promedio. A medida que el número de su congregación comenzaba a aumentar, su cabeza seguía el mismo ritmo. Una mañana, después de haber predicado su último mensaje de la serie, una señora, miembro fiel de su congregación, se le acerca y le saluda diciéndole: «Querido pastor, usted está llegando a ser uno de los más grandes expositores de la palabra de Dios de nuestra generación». Cuando este joven pastor metió su cabeza en el automóvil y se ubicó detrás del volante, su cansada esposa se sentó a su lado y todos sus hijos se amontonaron en el asiento de atrás del carro, y en ese momento no pudo dejar de compartir el episodio que había presenciado minutos atrás. Entonces le dijo a su esposa: «La señora Pérez me dijo que creía que yo era uno de los más grandes expositores bíblicos de esta generación». Lo dijo tan emocionado por aquel exagerado cumplido que le había otorgado la dama. Pero ¿sabe qué? Nadie contestó. Nadie hizo ningún comentario. Deseoso de que alguien confirmara lo dicho por aquella mujer, miró en silencio a su esposa y con una sonrisa le dijo: «Me pregunto, ¿cuántos grandes expositores habrá en esta generación?». La esposa siguió mirando hacia la ventana y no respondió nada. Después de un momento y sabiendo que él esperaba una respuesta, la esposa del pastor le dice: «Querido, no sé cuántos grandes expositores bíblicos existirán en esta generación, pero estoy segura de una cosa, hay uno menos del número que tú estás pensando». Bien dicen que la esposa del pastor es el crítico más honesto de los sermones del pastor. ¿Usted qué piensa? Nunca se ha predicado un mensaje superior al que presentó Jesús en las laderas del mar de Galilea. Nunca un predicador más humilde ha comunicado la vida de la fe tan sencillamente como aquel carpintero de 30 años convertido en el maestro en Nazaret. 21 siglos no han agotado su profundidad. Con precisión y valor lanzó un golpe tras otro, sacando a la luz la hipocresía y el legalismo de la religión del primer siglo. Quisiera que examináramos las cualidades del discurso de Jesús, porque después de haber leído de nuevo Mateo capítulos 5, 6 y 7, vienen a mi mente cuatro observaciones, y en cada una de ellas aparece un contraste con los sermones que se predican hoy en nuestros días. Primero, Jesucristo dijo estas palabras al aire libre y no en un lugar cerrado. Esto significa que no fueron pronunciadas espontáneamente y con seguridad sin la ayuda de un amplificador. Tal vez por eso eligió la ladera de una montaña y no simplemente un terreno plano. En segundo lugar, Jesucristo estaba sentado entre sus oyentes, más bien que de pie delante de ellos. Aunque Jesucristo tenía poder, su presencia no era abrumadora. Al sentarse entre ellos, era alguien cercano, alguien a quien se podía tocar y en quien se podía creer, en quien se podía confiar. Número 3. Podemos notar que Jesucristo enseñó en vez de predicar. Su mensaje exigía acción, porque él no presentó una serie de exhortaciones huecas, sino que presentó una enseñanza que estaba sistemática y lógicamente ordenadas. Su presentación nunca fue a la ligera o sin fuerza. Enseñó, como dice Mateo capítulo 7, versículo 29, como quien tiene autoridad. Número 4. Jesucristo trajo bendición y aliento en vez de reprensión. Parece que todos hemos escuchado sermones que son más negativos que positivos y derraman más reproches que palabras de ánimo. Este no era el caso del Sermón del Monte.
2: Pues Jesús, con su gran sencillez, usando técnicas que se pueden entender en cualquier época, ofreció bendición antes de ofrecer condenación. No menos de 9 veces usó la misma palabra, bienaventurados. Unas pocas palabras de ánimo logran un mejor objetivo que lanzar una tonelada aplastante de declaraciones negativas. ¿Cuándo aprenderemos eso los predicadores de este tiempo? Quisiera ahora que examináramos las cualidades de una vida bendecida. Aquí se encuentran en estas bienaventuranzas, exactamente como Jesús las presentó. Y aunque nos resulten conocidas estas enseñanzas, leamos nuevamente lo que dice Mateo capítulo 5, versículos 3 al 12, y notemos la refrescante ausencia de frases predeterminadas. Bienaventurados los pobres en espíritu, porque de ellos es el reino de los cielos. Bienaventurados los que lloran, porque ellos recibirán consolación. Bienaventurados los mansos, porque ellos recibirán la tierra por heredad. Bienaventurados los que tienen hambre y sed de justicia, porque ellos serán saciados. Bienaventurados los misericordiosos, porque ellos alcanzarán misericordia. Bienaventurados los de limpio corazón, porque ellos verán a Dios. Bienaventurados los pacificadores, porque ellos serán llamados hijos de Dios. Bienaventurados los que padecen persecución por causa de la justicia, porque de ellos es el reino de los cielos. Bienaventurados sois cuando por mi causa os vituperen y os persigan, y digan toda clase de mal contra vosotros mintiendo. Gozaos y alegraos, porque vuestro galardón es grande en los cielos, porque así persiguieron a los profetas que fueron antes de vosotros. Surgen un par de preguntas al escuchar estas bienaventuranzas de Jesús. La primera de estas preguntas es la siguiente. ¿Qué quiere decir bienaventurado? Algunos dicen que es algo como un sinónimo de feliz, doblemente feliz, dicen algunos. Pero es mucho más profundo que eso. En la literatura extrabíblica, el término griego makarios, que aquí se traduce bienaventurado, se usaba para describir dos condiciones diferentes. Para describir el estrato social de los ricos, que debido a sus riquezas vivían por encima de las preocupaciones y temores de la gente común. Segundo, el término era usado para describir la condición de los dioses griegos, quienes, dado que tenían todo lo que deseaban, existían en un increíble estado de bienestar, satisfacción y contentamiento. Jesucristo no estaba hablando ni de los ricos ni de los dioses paganos, pero al recurrir a la misma palabra ante sus sencillos y leales seguidores, les aseguró que existían cualidades deseables de delicia, contentamiento, realización y una alegría profundamente arraigada que ellos podrían reclamar como propias. En otras palabras, que si ellos se quitaban el equipaje excesivo que acompañaba la hipocresía religiosa y la vida orientada a la simulación religiosa, irían por el camino que lleva a la paz interior, y al hacerlo, serían bienaventurados. Quizás la mejor comparación de esta bienaventuranza del Señor en el Sermón del Monte sería la del Salmo 1, que habla de esa clase de prosperidad y de la seguridad de saber que estamos en el camino correcto, que tenemos confianza en nuestro futuro. Escucha lo que dice el Salmo capítulo 1, los primeros 3 versículos. Bienaventurado el varón que no anduvo en consejo de malos, ni estuvo en camino de pecadores, ni en silla de escarnecedores se ha sentado, sino que en la ley de Jehová está su delicia, y en su ley medita de día y de noche. Será como un árbol plantado junto a corrientes de aguas, que da su fruto en su tiempo, y su hoja no cae. Y todo lo que hace prosperará. No quisiera que pensáramos en las bienaventuranzas como una colección de insípidas y superficiales observaciones, de tonos suaves y sentimentales, con el fin de hacer que todo mundo se sienta bien. Un examen de cerca revela que sus palabras planteaban un desafío frontal a todo lo que damos por sentado. que es la forma en que las cosas funcionan en este mundo actual. Como lo dijo el escritor G.K. Chesterton, la mayoría de los críticos que se ofenden de estas cosas que Jesús dijo se disgustan precisamente porque Jesús no pronunció dichos triviales de autoprotección. Aunque suenan sencillas y fáciles de leer estas palabras, cada una de las bienaventuranzas presenta un cambio radical en nuestro acostumbrado sistema de valores que nos reta a ser diferentes. Lo que hallamos son reglas para el verdadero carácter cristiano. En nuestros días, la simulación ha reemplazado la autenticidad. Y el aparentar preocupa más que la realidad interior. Las bienaventuranzas son difíciles de asimilar porque ellas afectan la manera como vivimos y nos comportamos. El escritor Paul Anderson dijo, «Vivimos en un día en el que la imagen cuenta más que el carácter». Y esto es una verdad muy lamentable. Si no me cree, obsérvelo en la televisión. Un político que espera causar una gran impresión entre los votantes hará lo posible por verse bien en televisión. Si suda excesivamente frente a la cámara, esto puede hacer que muchos de los que lo están viendo no voten por él. Si su traje está arrugado o si su cuello de la camisa no está derecho, puede costarle muchos votos. Aunque un saco arrugado no tiene nada que ver con el carácter de alguien, vivimos en una sociedad que no perdona esos detalles. Como seres humanos, dejamos pasar las fallas del carácter, pero no pasamos por alto los detalles superficiales como la imagen. Qué triste sistema de valores en el que vivimos, ¿no le parece? Este mismo caballero, este escritor, sigue diciendo, cuando el estilo importa más que el logro verdadero, nos dejamos impresionar con las apariencias externas. Nos dejamos distraer fácilmente de las disciplinas poco espectaculares que llevan a la excelencia. La vida está por encima de la superficie y las profundidades se quedan inexploradas. Quiero decirle que las bienaventuranzas no están por encima de la superficie. Ellas van directo al corazón del carácter y a la motivación, justo a las profundidades de nuestros pensamientos, al igual que Cristo mismo. La segunda pregunta que debemos realizar en cuanto a las bienaventuranzas es, ¿son las bendiciones para el hoy o para más tarde? Siendo que la primera bienaventuranza en el versículo 3 y la octava en el versículo 10 ofrecen bendiciones en el tiempo presente, mientras que las otras ofrecen bendiciones en el tiempo futuro, la mejor respuesta sería, son bendiciones tanto para ahora como para más adelante. Estas bendiciones forman las pautas del carácter cristiano auténtico, que tienen un cumplimiento tanto en el presente como en el futuro. Haciendo un breve análisis de estas bienaventuranzas, vamos a enfocarnos en la primera de ellas, que se encuentra en el versículo número 3. Bienaventurados los pobres en espíritu, porque de ellos es el reino de los cielos. Esto no se refiere a los que están desposeídos de bienes, sino a aquellos que son pobres en espíritu. No tiene nada que ver con la pobreza material, sino que Jesús está atribuyendo el valor al espíritu humilde, a aquellos que reconocen que están en bancarrota espiritual delante de Dios. Está hablando de la ausencia del orgullo y de la arrogancia, y de la presencia de una sana dependencia del Dios vivo. En vez de tener la actitud humanista de decir, ja, no hay problemas, yo puedo arreglármelas por mí mismo, miren lo que he logrado. No, debe existir una disposición a confesar nuestra propia insuficiencia. En el Evangelio de Lucas, capítulo 18, versículos 9 al 14, hallamos el relato de dos hombres, y uno de ellos era un orgulloso fariseo, repugnantemente satisfecho consigo mismo. El otro era un pobre publicano, un indigno pecador, muy consciente de sus pecados, de tal manera que apenas se atrevía a levantar su voz. El fariseo estaba de pie orando y decía a Dios, «Dios, te doy gracias porque no soy como los demás hombres, ladrones, injustos, adúlteros, ni aun como este publicano. Ayuno dos veces a la semana, doy diezmos de todo lo que gano. Sin duda, esta era una actitud muy arrogante. Pero esto no solo puede ocurrir con personas, con individuos, sino también puede ocurrir con congregaciones completas, congregaciones que son tibias, como aquella congregación en la Laodicea. Si usted recuerda, fue la iglesia que existió a fines del primer siglo. Esta iglesia se menciona en el libro de Apocalipsis, capítulo 3, versículos 14 al 18. El Señor desaprobó a los miembros de aquella congregación porque ellos se decían de sí mismos: yo soy rico y me he enriquecido y de ninguna cosa tengo necesidad. A lo que el Señor responde: no sabes que tú eres un desventurado, miserable, pobre, ciego y desnudo. Duras palabras, ¿no cree? En el Evangelio de Lucas, capítulo 18, el publicano reconocía su propia falta de justicia. No quería levantar sus ojos al cielo y más bien se golpeaba el pecho murmurando su honesta admisión, diciendo: Dios, sé propicio a mí que soy pecador. El publicano era pobre de espíritu. En cambio, el fariseo era orgulloso e hipócrita. El escritor de himnos, Augustus Toplady, captó la esencia de esta verdad en un himno titulado Roca de la Eternidad, en la que dice: aunque sea siempre fiel, aunque llore sin cesar, del pecado no podré justificación lograr. Solo en ti, teniendo fe, sobre el mal podré triunfar. La promesa para aquellos que tienen esa actitud humilde es que de ellos es el reino de los cielos. Viviendo vidas de eficiencia bajo el cuidado soberano y bondadoso de nuestro Dios, entramos realmente en ese reino en el cual hay una verdadera vida. Observe ahora en el versículo 4, donde encontramos la segunda bienaventuranza. Bienaventurados los que lloran, pues ellos serán consolados. Esta palabra es el término griego más fuerte que Mateo podía haber usado para presentar la idea de un lamento apasionado, una profunda pena, un corazón quebrantado, un desesperado dolor del alma. Esto es retratado vívidamente por el apóstol Pablo en aquella declaración donde muestra su vulnerabilidad cuando describe esa situación por la que él estaba pasando, donde declara en Romanos 7:24: miserable de mí, ¿quién me librará de este cuerpo de muerte? En un tiempo tan inclinado a irse a los extremos como en el que vivimos, cuando se abusa de la bondad maravillosa de Dios, de modo que se pretende que la gracia signifique vive como quieras, es tan fácil hacer que nuestro pecado parezca poca cosa. Pero muy pocas veces encontramos un corazón contrito. O como lo dijo Jesús, son raros los que lloran por su propia miseria moral. Algunos, en vez de llorar por los pecados cometidos, se lamentan porque los cristianos no miran para otro lado y pasan por alto sus pecados. Llorar es reconocer la abrumadora pecaminosidad de nuestro mal. Como el apóstol Pedro, quien después de negar al Señor 3 veces, sintió el repentino peso, la enormidad de su transgresión. ¿Cuál fue su reacción? Las Escrituras nos lo dicen: saliendo, lloró amargamente. ¿Y qué promete Jesús a los que se niegan a ver con indiferencia su pecado, a los que lloran por su situación? Recibirán consolación. ¡Wow! Maravillosa seguridad.
0: El Sermón del Monte nos entrega la clave para vivir una vida de fe sencilla, pero poderosa, para enfrentar las más severas tentaciones. 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

0: 2 de la mañana con 16 minutos.
1: Apreciable ofrendante, usted es un instrumento del Señor porque anhela que la obra de Dios avance y porque no ha cerrado su corazón a las necesidades de este ministerio. Para usted, el Salmo 23 y 4 dice: Jehová te envíe ayuda desde su santuario y desde Sión te sostenga. Que se acuerde de todas tus ofrendas y encuentre aceptables tus holocaustos. Apreciable ofrendante, gracias por ser de bendición para muchas, muchas vidas.
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3: No es un mito como muchos quisieran. El contacto sexual es la principal vía de contagio del SIDA. El 92% de los infectados atribuyen la enfermedad a su promiscuidad sexual. Es decir, buscaron ellos mismos una muerte lenta. Tal es el caso de nuestra amiga que se encuentra embarazada de su cuarto hijo y también su esposo está infectado con esta mortal enfermedad.
4: Nosotros no sabemos cómo nos contaminamos. O sea, él antes de hacerse de mí, tenemos 3 años juntos, él había tenido otras parejas y yo también tuve otras parejas antes de hacerme de él. Yo pienso que esta enfermedad es a causa del pecado y de la desobediencia a Dios, porque yo lo acepto y sé que si ha pasado es por la mala vida que hemos llevado. La noche que yo me enteré que mi esposo me comunicó que él era positivo, me dio angustia porque yo pensé en mis hijos y era una confusión de sentimientos que tenía en ese momento.
3: Pero pese a que su cuerpo camina hacia la muerte, nuestra amiga tiene esperanza, su alma tiene paz, pues ella acudió al único que puede darnos vida aún después de la muerte, Jesucristo.
4: Tengo paz y la confianza que me da Él, porque yo no estoy en tratamiento porque no tengo seguro y además la medicina es muy costosa, pero yo me he puesto en la mano de Él porque sé que mi vida ya no depende de esta enfermedad ni nada, sino solo de Él.
5: Quiero que tú veas a través de mis ojos.
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0: 2 de la mañana con 40 minutos.
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1: 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Un ejemplo de katzat chupan de Antiguo Testamento, chupan de libro de Génesis, de capítulo 1 y versículo 28, numixkeru chaberri Dios, y los bendijo y les dijo: fructificad y multiplicaos, llenad la tierra, sojuzgadla y señoread en los peces del mar, en las aves de los cielos y en todas las bestias que se mueven sobre la tierra. En Dios, y les dijo Dios, desde el huerto del Edén, Dios son kikin, rika ibinak, quien de Adán, quien de Eva, Dios, sin duda hasta Shetzijón, quien de Dios, antes que de Adán y Eva y Emakun, pero ya después de la caída, de Dios, shokakikin y shochon kikin. Nuix bandi capítulo 3, versículo 3, queren mix geri ruchaber y Dios. Pero del fruto del árbol que está en medio del huerto, dijo Dios: no comeréis de él. 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Cuando ta ri enemigo shoja kiken de je, ri Eva ri haga copar kush, copar alma lo que chkes rubin que de Dios sire. Ri más adelante, nuix habet la versículo 8. Después que Eva dejó su casa, ri prohibido. Ya después, no me expande el versículo 8. Y oyeron la voz de Jehová, Dios que se paseaba en el huerto al aire del día. Y el hombre y su mujer se escondieron de la presencia de Jehová, Dios. 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Aún más adelante, chupan de capítulo re, de Dios se han que dictar sentencia para que vire binacrela, y jarimismo Dios rishon. 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Ojunch pasaje en el hatsat chupan rirchabashi Dios rirukan rukastar ri San Pablo chupan y capítulo 4 y el versículo 4 en mi hijo a ver. En los cuales el Dios de este siglo cegó el entendimiento de los incrédulos para que no les resplandezca la luz del Evangelio de la gloria de Cristo, el cual es la imagen de Dios. 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Dios habla hoy por medio de la naturaleza. 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Ano ya cuentas, Javachira. Los cielos cuentan la gloria de Dios. 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Inteligente, un ser, un persona, ri sabio, inteligente y poderoso. Entonces, Tachnachatzata por iba camin, ri Dios ni chombe a través de esto, Dios es, Dios ni samej, y Dios magnicosta, Roma, jarijari, anayon, richin, irbanun, sostener, jantape. 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Chupande, Rukastler y Pablo, Cheri Romanos, mi capítulo 1, ri versículo 20, porque las cosas invisibles de Él, su eterno poder y deidad, se hacen claramente visibles desde la creación del mundo, siendo entendida por medio de las cosas hechas, de modo que no tienen excusa. 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No mi xkabe que Dios habla por medio de nuestra conciencia. 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Chupani Romanos capítulo 2, versículo 14 y 15, numija chjeru chabashi Dios, porque cuando los gentiles que no tienen ley hacen por naturaleza lo que es la ley, estos, aunque no tengan ley, son ley para sí mismos, mostrando la ley escrita en sus corazones, dando testimonio su conciencia, acusándoles o defendiéndoles su razonamiento. Al versículo 16, mija, en el día en que Dios juzgará por Jesucristo los secretos de los hombres conforme a mi evangelio. 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Que Dios habla por medio de las escrituras. 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Nichon a través de la conciencia. 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Ni San Pablo shenatajkan, chirere Timoteo, le jalta chupan la segunda de Timoteo, la capítulo 3, versículo 16. Quieren mixer y luchar y Dios. Toda la escritura es inspirada por Dios y útil para enseñar, para redarguir, para corregir, para instruir en justicia, a fin de que el hombre de Dios sea perfecto enteramente para toda buena obra. La versículo 15 en Mijasje, y que desde la niñez has sabido las sagradas escrituras, las cuales te pueden hacer sabio para la salvación por la fe que es en Cristo Jesús.
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Versículo 1 y 2. No me jache. Dios habiendo hablado muchas veces y de muchas maneras. Muchas maneras. Yashkabija la naturaleza, la conciencia, la escritura. Rinchouri Dios, rikindela. 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Kamin mija habiendo hablado de muchas maneras en otro tiempo a los padres por los profetas. En estos postreros días nos ha hablado por el Hijo, a quien constituyó heredero de todo, por quien asimismo hizo el universo. 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Jesucristo. 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

0: 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En el versículo 67 dijo entonces Jesús a los 12: ¿queréis acaso ir también vosotros? Les respondió Simón Pedro: Señor, ¿a quién iremos? Tú tienes palabras de vida eterna. 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
1: 3 de la mañana con 19 minutos.

0: Es un salmo tan maravilloso, realmente hablando de cómo el creyente debe expresarse agradecido al Señor. Dice el pasaje: bendice alma mía a Jehová, en el libro de los Salmos, en su capítulo 103. Aquí David reconoce realmente que depende totalmente de Dios. Alguien decía, para bendecir el nombre de Dios, para darle gracias a Dios, ya somos deudores en hacerlo.
1: 3 de la mañana con 26 minutos.

0: Ya somos deudores para darle gracias al Señor. Jamás podemos acercarnos a Él y decirle gracias, Padre Celestial, si no hayamos recibido algo de Él. Normalmente, el creyente se acerca a Él y darle gracias por lo que Él ha hecho. Entonces ya somos deudores. Si bien es cierto, logramos abrir nuestros ojitos y esperar la claridad del día. Esto es una razón por la cual debemos de darle gracias al Señor.
1: 3:00 a.m. con 32 minutos.

0: una forma más como podemos manifestar nuestra gratitud al Señor es que Él ha perdonado nuestros pecados. Así lo expresa David. Bendice, alma mía, Jehová, y no olvides ninguno de sus beneficios. El alma es potencial para glorificar, para exaltar el santo y bendito nombre del Señor. Si se me olvida que mañana me corresponde un viaje a tal lugar, lo desprogramé por otras razones, pero lo que no debo olvidar es de bendecir el nombre del Señor. Si se me olvida, realmente, quizás el asadón allá en el campo, si se me olvida, quizás la motocicleta dejando en la calle, lo que no debo olvidar es de darle gracias al Señor. Hermana, si se olvidó de cerrar el corral de las gallinas y vino el lobo a llevarlos, lo que no debemos de olvidar es de bendecir el nombre del Señor. David decía: bendice, alma mía, Jehová, y no olvides ninguno de sus beneficios.
1: 3 de la mañana con 38 minutos.

0: Si usted cree que ha sido beneficiado del perdón de Dios, de la misericordia de Dios, de la gracia de Dios, la salud y etcétera, acérquese a Él con alabanza, con exaltación, con adoración hacia su santo nombre. Bendice el nombre del Señor, Él es merecedor de toda alabanza.
1: 3 de la mañana con 44 minutos.

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Ha sido un placer realmente estarle acompañando en esta programación, deseando que usted se haya gozado juntamente con nosotros. Buena mañana.

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1: ¿Qué tal, querido amigo o amiga del programa Cruzada con Luis Palau? Mi nombre es Jorge Escopazo y quiero darle la más cordial bienvenida a este nuestro punto de encuentro en la radio que hemos denominado Cruzada con Luis Palau, aquí donde estudiamos juntos diariamente la Biblia, la Palabra de Dios, de la mano como siempre de Luis Palau. Y en este día estamos comenzando con una nueva serie de mensajes en la segunda carta del apóstol Pablo a los Tesalonicenses. Nuestro primer mensaje se titula Paciencia. Adelante, Luis.
2: Muchas gracias. Y para usted, mi amigo oyente, tenemos en esta ocasión algo que creo que le será muy emocionante. Si usted, junto con miles y miles de nuestros amigos en todo el continente, tiene su libro de texto a la mano, en pocos días, a esta misma hora, usted conocerá esta gran epístola a los Tesalonicenses, la segunda epístola. Por supuesto que es una epístola corta, sin embargo, tiene tremendo valor. En estos días críticos y sombríos de la historia, este libro tiene mucho que decirnos. Nos habla de la paz y de la guerra, nos habla del fin de la historia y qué será de la humanidad dentro de pocos años si la historia continúa como la estamos viendo desarrollarse ante nuestros ojos. Esta segunda epístola a los Tesalonicenses fue escrita, por supuesto, por el famoso y gran escritor, el apóstol San Pablo. Es una epístola movida, llena de pensamientos y de ideas modernas, aunque fuera escrita hace casi 2000 años. En primer lugar, yo quiero que usted note, y quizás lo anote en su libreta de notas, que Pablo era un hombre supremamente feliz. En los versículos 1 al 3, él dice estas palabras: Pablo, Silvano y Timoteo, a la iglesia de los Tesalonicenses en Dios nuestro Padre y en el Señor Jesucristo. Gracia y paz a vosotros, de Dios nuestro Padre y del Señor Jesucristo. Debemos siempre dar gracias a Dios por vosotros, hermanos, como es digno, continúa diciendo el escritor. Tanto él como los Tesalonicenses vivían bajo incesante amenaza de persecución, de muerte, de ostracismo. Pero, asimismo, ambos vivían en Dios, y por esa causa, a pesar de los dolores y de los problemas y de las tristezas y de la persecución, ellos podían, de esa manera, triunfar y ser felices dentro de las tristezas y de las amarguras que la persecución siempre acarrea consigo. Siempre resulta esto de vivir en Dios en paz y en gratitud. Bajo cualquier condición, la persona que vive en Dios, que conoce al Hijo de Dios, que conoce a Jesucristo, es una persona que puede disfrutar de la vida. Es que Pablo, al igual que usted y yo, si somos cristianos verdaderos, Pablo no era ni optimista ni pesimista. Él era más bien un realista. Y eso es lo que el cristiano verdadero siempre es. El optimista a veces sonríe y pretende ser feliz dentro de circunstancias absurdas. El idealista moderno, por ejemplo, es la persona que cuando ve que una guerra se acerca y que las naciones están preparándose para la gran tercera guerra mundial, sin embargo dicen, el corazón del hombre es esencialmente bueno y por lo tanto podemos esperar que el mundo va a mejorar. Eso es ser optimista. Eso es ser hasta cierto punto tonto, si me permite la palabra. Y luego está el pesimista, el que no ve nada de bueno en el mundo. El pesimista es el individuo que, aunque su familia está sana y feliz, aunque tiene un buen sueldo, aunque todo parece que va bien, sin embargo ve oscuras nubes en su horizonte. El realista, quizás yo diría el cristiano verdadero que es equilibrado, es el único que puede ser realista. El cristiano ve lo bueno de la humanidad, pero también ve lo negro, lo oscuro, lo peligroso y lo pecaminoso, y por lo tanto, en medio de las persecuciones y los dolores y las tristezas, en medio de hasta la amenaza de guerra, el cristiano puede ser feliz, no liviana, no ridículamente, pero feliz porque vive en Dios y conoce a Dios y sabe que estando en las manos de Dios, al fin la historia va a terminar triunfantemente. En segundo lugar, en este estudio introductorio de 2 Tesalonicenses capítulo 1, vamos a ver los versículos 3 y 4 aquí. Dice que en todo veía este hombre de Dios la mano de Dios. Los tesalonicenses tenían mucho que avanzar, mucho que conocer, mucho que madurar en su vida personal. Ninguno de nosotros es un adulto de la noche a la mañana, de ninguna manera, ni en lo humano y mucho menos en lo espiritual. Pero todo lo bueno que en ellos veía San Pablo lo ve como un producto de la mano de Dios sobre la vida de ellos. ¿Se dio cuenta usted de esto? Él veía la mano de Dios en todas las circunstancias de la vida de estos hijos espirituales suyos, los tesalonicenses. Por ejemplo, fíjese en el versículo 3. Él veía en la fe que crecía, veía la mano de Dios. En la primera parte del versículo 3 dice, debemos siempre dar gracias a Dios por vosotros, como es digno, por cuanto vuestra fe va creciendo. A mí siempre me asustan las personas que hablan sin fe. A mí me asustan los cínicos, me asustan los sarcásticos. La agonía física, la agonía social y hasta la agonía económica se pueden soportar cuando hay fe en el corazón. Una fe que ve la mano de Dios en las circunstancias de la vida diaria. Una fe que ve la mano de Dios en el estado mundial de las relaciones internacionales. En segundo lugar, San Pablo veía la mano de Dios en el amor que abundaba entre los tesalonicenses. Dice la segunda parte del versículo 3, y doy gracias a Dios porque el amor de todos y cada uno de vosotros abunda para con los demás. El amor no nace de la naturaleza humana. El verdadero amor que ama a su vecino, el amor que sufre con su vecino, el amor que llora con los que lloran y que se alegra felizmente con los felices, ese amor proviene de una sola fuente. Esa fuente es el corazón de Dios. Cuando un hombre, no importa cuán duro sea, cuán duro haya sido, cuán duro lo haya tratado la vida, conoce a Dios en la persona de su Hijo Jesucristo, comienza a amar, se enternece, es tierno para con el sufrimiento de los demás, procura ayudarles, procura ser un padre, procura ser un ayudador. Y San Pablo aquí en 1 Tesalonicenses encuentra en este amor de todos y cada uno para con los demás la mano de Dios. Y en último lugar, nosotros con San Pablo vemos aquí en el versículo 4, en la paciencia de los tesalonicenses, frente a las persecuciones violentas y sangrientas, él veía de nuevo, como lo veo yo y usted también, la mano de Dios. La paciencia de los tesalonicenses le movió a San Pablo a gloriarse en otras iglesias. Cuando hay persecución, es cuando más se prueba la genuinidad de nuestro cristianismo. Dice aquí que la paciencia y la fe en todas sus persecuciones y tribulaciones, ellos las soportaban con verdadera confianza en Dios. Sí, todos nosotros tenemos que sufrir distintas clases de persecuciones. Algunos son físicas. Gracias a Dios, en nuestro día, en la América Latina, prácticamente no hay persecuciones físicas ni violentas. Por ello damos gracias a Dios. Pero a veces hay el ostracismo social, el problema económico, las luchas, los desprecios. Pero qué bueno es ver en los tesalonicenses la mano de Dios, la paciencia que Dios produce. Para usted, que a lo mejor está sufriendo alguna forma de persecución social, moral, espiritual o física, que haya un ejemplo en los tesalonicenses, quienes vivían en Dios, un descanso que le ayude a alabar a Dios en medio de su persecución.
1: Para ponerse en contacto con Luis Palau y hacer llegar sus comentarios o sus preguntas, escríbale a la dirección de correo electrónico consejos@luispalau.net. consejos@luispalau.net. Si prefiere hacerlo a través del correo postal, escríbale a Luis Palau, apartado 15, Ciudad de Guatemala, Guatemala. apartado 15, Ciudad de Guatemala, Guatemala. Hoy nos acompaña en el segmento de la música Danilo Montero.

0: Y hasta aquí nos acompañaba Danilo Montero por el segmento de la música con esta preciosa melodía titulada Te Alabo. De esta forma estamos llegando al final, pero no quería despedirme sin antes recordarle que si usted conoció al Señor Jesucristo como su Salvador personal a través de alguno de los ministerios de la Asociación Luis Palau, yo le invito a que nos escriba, nos cuente de su decisión haciéndolo a la dirección de correo electrónico testimonios@luispalau.net. Para Luis va a ser de mucha alegría saber de su decisión y poder estar en contacto con usted, así que yo le invito a que nos escriba. Mi nombre es Jorge Escopazo, fue un placer acompañarle en este día. Si el Señor lo permite, nos vamos a reencontrar en nuestra próxima presentación. Recuerde visitarnos en nuestro sitio en internet, luispalau.net.
1: Amigos oyentes, muchas gracias por su fina sintonía al programa de este día. Les estaremos esperando muy pronto para el próximo programa Cruzada con Luis Palau. Hasta entonces, recuerden las palabras de nuestro Señor Jesús. Felices los de corazón limpio, pues ellos verán a Dios.
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3: 4 horas con 15 minutos.

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1: 4:25.
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0: Amigos, ¿se han dado cuenta que la cruz de nuestro Señor y Salvador Jesucristo está siendo desafiada más que nunca?
1: Y la Biblia enseña que al acercarnos más al fin de todo, esos desafíos no solo que serán más intensos, sino también más crueles. Por eso deseo hablarles de las señales de los tiempos y el principio del fin. Yo sinceramente creo que estamos ya en el comienzo del final de los tiempos. Pero escúcheme, no estoy desanimado. Antes, por el contrario, estoy muy animado al ver cómo van calzando todas las piezas proféticas. A veces la gente me pregunta, Pastor, ¿el mundo se está mejorando o empeorando? Y mi respuesta es, sí. Mientras la noche se vuelve más oscura, los santos se vuelven más brillantes.
0: Amén. Así es. Mientras la noche se vuelve más oscura, los santos se vuelven más brillantes. Saludos amigos y amigas, y sean bienvenidos a nuestro programa El Amor que Vale. En su mensaje de hoy, el Dr. Adrian Rogers, en la voz del pastor Lenín de Llanón, nos habla de las señales de los tiempos y el principio del fin.
1: Por favor, busque en su Biblia el Evangelio de Mateo, capítulo 24. La humanidad siempre ha querido mirar el futuro. Tenemos los pronosticadores, los adivinadores, los que todo lo saben, los autoproclamados profetas, sin ninguna inspiración divina. El único libro 100% seguro es la Biblia, la palabra de Dios. Y el próximo gran evento que estamos esperando es el retorno literal, visible y corporal de nuestro Señor y Salvador Jesucristo. Y quiero decirle que este evento, el regreso de Cristo, es una de las mayores doctrinas en la palabra de Dios. Se lo menciona no menos de 1,200 veces en el Antiguo Testamento y por lo menos 300 veces más en el Nuevo Testamento. Dios nos está diciendo que este mismo Jesús que ya vino, vendrá otra vez. Y hoy vamos a estudiar las palabras de Jesús, guiándonos en un viaje profético, mirando lo que pasa en nuestra época y luego en la época por venir, y veremos en la palabra de Dios cuál es el destino del planeta Tierra. Esto es muy importante para nosotros hoy porque los que estamos viviendo en la actualidad podemos decir con seguridad que el futuro ya está aquí. Quiero que note el trasfondo de la profecía que vamos a leer. Leamos los tres primeros versos de Mateo 24. Cuando Jesús salió del templo y se iba, se acercaron sus discípulos para mostrarle los edificios del templo. ¿Cree usted que Jesús no había visto esos edificios antes? ¿Por qué los discípulos querían mostrarle a Jesús los edificios del templo? Respondiendo, él les dijo, ¿veis todo esto? De cierto os digo que no quedará aquí piedra sobre piedra que no sea derribada. Y estando él sentado en el monte de los Olivos, los discípulos se le acercaron aparte diciendo, dinos, ¿cuándo serán estas cosas? ¿Y qué señal habrá de tu venida y del fin del siglo? Ahora, cuando usted tiene esta profecía en la mente, recuerde que este es el trasfondo. Recuerde también que desde el monte de los Olivos se miraba abajo el templo. Y el templo era absolutamente magnífico. El templo era el centro de la vida judía, espiritual y socialmente. Todas sus esperanzas estaban basadas ahí, en el templo. Y ahí estaba, en el monte Moria, como una montaña de oro. El historiador Josefo dice que parecía una montaña de nieve. Ahí brilla bajo el sol cuando el sol sale por el oriente, bañando el monte de los Olivos. ¿Por qué los discípulos vinieron y le dijeron al Señor, mira, mira este templo? ¿Por qué se lo mostraron? Bueno, tiene que recordar que Jesús había hecho una profecía en Mateo 23, verso 37. Jesús, bajando del monte de los Olivos, comenzó a derramar copiosas lágrimas al mirar Jerusalén. Y ahí está el templo, enfrente de él. Y esto es lo que él dice. Jerusalén, Jerusalén, que matas a los profetas y apedreas a los que te son enviados. ¿Cuántas veces quise juntar a tus hijos como la gallina junta sus polluelos debajo de las alas y no quisiste? He aquí vuestra casa. Y aquí Jesús se refería al templo. Os es dejada desierta, porque os digo que desde ahora no me veréis hasta que digáis, bendito el que viene en el nombre del Señor. Ellos no podían creer que este templo jamás quedaría desierto. No parecía que eso llegara a suceder jamás. Pero para empeorar las cosas, Jesús dijo que este templo no quedaría piedra sobre piedra. Ellos no podían creerlo. Si usted alguna vez ha visto las ruinas de este templo, las enormes y masivas piedras diseminadas por el valle, a lo mejor entiende por qué la declaración de Jesús no tenía sentido para los discípulos. Ellos dijeron, Jesús, ¿estás diciendo que este lugar va a quedar desolado? ¿Que no va a quedar una piedra sobre otra? Jesús, por favor, mira estas enormes piedras. Yo he visto estas piedras en la base de la muralla. Algunas son tan grandes como una iglesia pequeña. ¿Cómo hicieron para poner esas enormes piedras en su lugar? No tengo ni la menor idea. Y no se olvide que ellos no tenían las modernas maquinarias de construcción que ahora tenemos. Los discípulos dijeron, Jesús, mira esto, mira estas gigantescas piedras. Jesús había profetizado destrucción, y eso no parecía razonable. Los romanos vendrían y destruirían Jerusalén. Y ya existía el fermento de la rebelión contra el gobierno romano, y Jesús profetiza eso. De hecho, en Lucas 21:20 Jesús dijo, pero cuando viereis a Jerusalén rodeada de ejércitos, sabed entonces que su destrucción ha llegado. Quiere decir que el templo quedaría desolado. ¿Cuándo iban a saber que esto sucedería? Cuando vieran a Jerusalén rodeada de ejércitos. Bueno, 40 años después de que Jesús dijera esto, el ejército romano, bajo las órdenes del emperador Tito Flavio, vino y rodeó la ciudad de Jerusalén con sus ejércitos, exactamente como Jesús lo había profetizado. Más tarde, los saqueadores, con poderosas maquinarias, han ido a tratar de apartar esas piedras, tratando de encontrar entre las fisuras de las piedras el oro derretido. Y lo que Jesús dijo, mucha gente lo consideró inimaginable. Por eso le dijeron, Jesús, mire estas enormes piedras. ¿Sabes lo que estás diciendo? Y Jesús sabía exactamente lo que estaba diciendo. He estado muchas veces en el Templo del Monte. Y si busca el Templo de Herodes, puede encontrar otros templos. Yo he visto las ruinas de otros templos, pero escúcheme. Usted no encontrará una piedra sobre otra, ni una sola, exactamente como Jesús dijo. Eso debe enseñarnos algo. No vivimos por la razón, vivimos por la revelación. No trate de explicar como sin importancia las profecías de la palabra de Dios. Esto es el trasfondo de esta profecía concerniente a la segunda venida del Señor Jesucristo y de los que cuestionaron esto. Ahora note el tema de la profecía. Dice el verso 3, y estando él sentado en el monte de los olivos, los discípulos se le acercaron aparte diciendo, dinos, primero, ¿cuándo serán estas cosas? Segundo, ¿qué señal habrá de tu venida? Y tercero, ¿cuándo será el fin del mundo? Los discípulos hicieron estas tres preguntas. Primero, ¿cuándo serán estas cosas? ¿Cuándo será destruido el templo? Segundo, ¿cuál será la señal de tu venida? La palabra venida aquí es la palabra griega parusía y significa venir en poder y gloria. Por lo tanto, ¿cuándo, Señor, vas a instalar tu reino? ¿Cuándo vas a comenzar a reinar? Tercero, ¿cuál será la señal del fin del mundo? La palabra mundo aquí significa el final de la época. Ellos pensaron que se acercaban al final de la época antigua y que una nueva época, la época mesiánica, iba a empezar. Por eso le hicieron a Jesús esa pregunta. Recuerden que eran judíos cristianos los que hacían estas preguntas, y vamos a ver las señales de los tiempos que tienen que ver con Israel y con la iglesia. Lo que hace Jesús aquí es mirar a través del túnel del tiempo y les da las señales de los tiempos, los días y épocas entre el tiempo que ellos existieron y cuando Jesucristo vendrá otra vez. Y les da 7 marcas o señales, y de eso vamos a hablar hoy. Preste atención. Primero, Jesús dice que la primera marca será la decepción de falsos cristos. Miremos los versículos 4 y 5. Respondiendo Jesús les dijo, «Mirad que nadie os engañe, porque vendrán muchos en mi nombre diciendo, yo soy el Cristo, y a muchos engañarán». Jesús dice que una de las marcas de los últimos días, el final de una época, será un tiempo de gran decepción. Y tanta gente ha sido engañada a pesar de que la Biblia nos advierte para que no seamos engañados. Veamos rápidamente 1 de Juan 4, los versos del 1 al 3. Aquí el apóstol Juan dice, «Amados, no creáis a todo espíritu, sino probad los espíritus si son de Dios. Porque muchos falsos profetas han salido por el mundo. En esto conoced el Espíritu de Dios. Todo espíritu que confiesa que Jesucristo ha venido en la carne es de Dios. Y todo espíritu que no confiesa que Jesucristo ha venido en la carne no es de Dios. Y este es el espíritu del anticristo, el cual vosotros habéis oído que viene, y que ahora ya está en el mundo». Hace más de 2000 años que el espíritu del anticristo está en el mundo. La palabra anticristo toma la palabra Cristo y antepone el prefijo anti, que significa en contra de o en lugar de. Puede significar cualquiera de las dos cosas o puede significar ambas cosas. El anticristo viene en contra del verdadero Cristo y se presenta a sí mismo como el Cristo. Y por lo tanto, hay muchos falsos cristos y falsos mesías. En los últimos 50 años, no menos de 1200 han proclamado ser los cristos. Y yo me asombro y maravillo de lo que la gente puede creer. Segundo, habrá una división de conflicto continuo. ¿No ha pensado que en más de 2000 años el hombre pudo haber resuelto el problema de la guerra y hacer del mundo un lugar seguro? Desde que era un niño, he escuchado promesas de guerra para terminar con todas las guerras y para brindar seguridad al mundo. Pero Jesús dijo que eso nunca sucederá. Miremos los versos 6 y 7. «Y oiréis de guerras y rumores de guerras. Mirad que no os turbéis, porque es necesario que todo esto acontezca, pero aún no es el fin». El mundo, desde el momento que Jesús hizo esta declaración hasta el día presente, más de 2000 años, ha estado plagado por el espectro de la guerra, y las guerras crecen en número, y las guerras crecen en intensidad. Piensa en lo que está sucediendo en estos días. Piensa en el conflicto en el Medio Oriente. Considere lo que está pasando en Irak, en Irán, en Afganistán, o lo que está sucediendo en Corea del Norte o en la China Roja, solo por nombrar algunos lugares. En 6000 años de historia registrada del hombre, se calcula que 600 millones de personas han muerto en las guerras. Pero lo aterrador es, escuche con atención, lo aterrador es que la mitad de esos 600 millones han muerto desde 1900. ¿Entendió? La mitad de los que han muerto en 6000 años han muerto desde 1900. Parece que estamos viendo que todas estas cosas están llegando a un clímax. Esta generación, la generación en la cual estamos viviendo, ha visto más guerras que ninguna otra generación. Terrorismo, secuestros, bombardeos, asesinatos, sabotajes, guerras. Y pareciera como si todo esto se centrara en Jerusalén. ¿Tiene la Biblia algo que decir al respecto? Por supuesto que sí. Leamos Zacarías 12, versos 2 y 3. He aquí yo pongo a Jerusalén por copa que hará temblar a todos los pueblos de alrededor contra Judá, en el sitio contra Jerusalén. Y en aquel día yo pondré a Jerusalén por piedra pesada a todos los pueblos. Todos los que la cargaren serán despedazados, bien que todas las naciones de la tierra se juntarán contra ella. Continuos conflictos, divisiones. Tercero, desastres de cataclísmicas consecuencias. Mateo 24:7 dice, porque se levantará nación contra nación y reino contra reino, y habrá pestes y hambres y terremotos en diferentes lugares, y todo esto será principio de dolores. Jesús, mirando a través del tiempo, dice que habrá hambre. Usted podría pensar que tal vez el hombre con abundante habilidad agrícola e ingeniería genética habría ya resuelto el problema de la hambruna. Pero el problema del hambre en nuestro mundo es doble. Primero, la falla de la agricultura misma, y segundo, el embudo que significa la distribución. Aun cuando tenemos los alimentos, no podemos hacer llegar esos alimentos a la gente que realmente los necesitan. Pero dentro de un poco tiempo no tendremos alimentos suficientes. Vivimos en el planeta Tierra consumiendo casi de inmediato lo que la Tierra produce. Ya no tenemos graneros bien abastecidos como antes. Un muy conocido biólogo y sociólogo ha dicho, y lo cito textualmente, el planeta Tierra ya no es una sociedad sostenible. Con la población mundial duplicada dos veces en el siglo pasado, la Tierra está siendo obligada a producir alimentos y la consecuencia es que la cuarta parte de la Tierra se está volviendo estéril y erosionada. La Biblia enseña que durante la tribulación, que puede estar solo a unos pocos años de distancia, usted tendrá que pagar entre 80 y 100 dólares por un par de libras de trigo para poder hacer unos pocos panes. Una terrible hambruna se acerca sobre la tierra. China, por ejemplo, que alguna vez fue la primera exportadora de granos en el mundo, ahora es la número dos. Pero Jesús no solo habló de hambruna, habló también de plagas. Se podría pensar que en 2000 años mucho hemos aprendido sobre plagas. Recuerdo cuando era pequeño y que decían, hemos conquistado la polio. Y yo pensé que eso era maravilloso y que muy pronto enfermedades como la polio, el sarampión y otras más serían eliminadas. Pero hicieron su aparición las enfermedades venéreas y el SIDA y el ébola. Y parece que cada día aparece una nueva inmortal plaga. Y como si todo esto fuera poco, estamos enfrentando en la actualidad el fantasma de la guerra químico-biológica. Jesús dijo que las plagas serían una señal de los tiempos y también mencionó temblores y terremotos y tal parece que el planeta mismo está jadeante de dolor. Cuarto, habrá una difamación de cristianos consagrados. Mis amigos, llamamos al Señor Jesús. Vamos a ser difamados. Será una señal de los tiempos. Veamos Mateo 24, versos 9 y 10. Entonces os entregarán a tribulación y os matarán, y seréis aborrecidos de todas las gentes por causa de mi nombre. Muchos tropezarán entonces y se entregarán unos a otros,

0: en 12 meses durante la Segunda Guerra Mundial que los que murieron bajo Roma en los primeros siglos después de Cristo. Algunas autoridades dicen que más de 50 millones de cristianos fueron masacrados en Rusia y otros países entonces comunistas porque mencionaban el nombre de Cristo. Desde la ascensión de Cristo, ninguna generación ha visto persecución mundial contra los cristianos como la que se efectúa en la actualidad. Abra sus ojos y mire alrededor suyo. Bíblicos creyentes cristianos son la burla de todos. El mofarse de los cristianos se ha convertido en el deporte favorito en los periódicos, radio y televisión. Y es triste ver lo que está sucediendo. Pero esta persecución de los últimos días se volverá en rojo vivo. Y me pregunto cuántos calientabancas dominicales desaparecerán de las iglesias cristianas bíblicas. Va a haber una persecución de creyentes en los últimos días que separará a los verdaderos creyentes de los cristianos nominales.
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2: 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Soy Andrés García Vigio y oramos que estos mensajes sean de bendición para usted y que la enseñanza de hoy le haya ayudado.

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Desde el grupo Los Salmistas, en el programa de esta mañana de lunes 6 de julio del año 2026, así es, lunes 6 de julio del año 2026, Los Salmistas nos cantan Vivir para ti, 5 de la mañana con 20 minutos, y para nosotros nuevamente es un gusto poder presentarles el programa de Nuevo Amanecer a través de Radio Ishimche 97.5 FM, la radio de nuestra gente. Bienvenidos.

0: Son los milagros de Cristo con el tema, es el tema que escuchamos con los milagros de Cristo con letras de oro. Mi nombre está escrito, 5 de la mañana con 32 minutos. Es el programa Nuevo Amanecer a través de Radio Ishimche 97.5 FM. La radio de nuestra gente. Ya tenemos reportes a través del 7839-7104 y el 3242-6779. Hermano Venancio Sirín nos está escuchando en el municipio de Patzún. Nuestros saludos para nuestros oyentes en el municipio de Patzún, como también tenemos el reporte de nuestros oyentes en el Quiché, por supuesto. En el Quiché también tenemos audiencia y nos está escuchando hermana Rosa. Saludos para hermana Rosa en esta mañana, escuchando el programa Nuevo Amanecer desde Chimaltenango. Estamos transmitiendo este programa muy especial, por supuesto. Nos están escuchando en este momento a través del internet también. Muchas gracias por escucharnos en internet, www.radioshimche975fm.com, y también en la aplicación, que la pueden descargar desde el celular, y sin duda hay muchos que ya tienen disponible esa aplicación en su celular, y así poder escuchar la variada programación que tenemos en Radio Ishimche las 24 horas.
1: ¿Aló?
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2: ¿Qué

Los semilleros de Cristo, semilleros de Cristo, o también conocidos como los hermanos semilleros, nos cantan Volverá. Es el tema que presentamos en esta mañana de lunes 6 de julio del año 2026, cuando han pasado 43 minutos de las 5 de la mañana, una semana más y un nuevo amanecer que el Señor nos permite y gracias a Dios nos da la luz de un nuevo día. Y gracias a nuestros hermanos que se reportan a través del 78397104 y el 3242-6779. Hermano Reginaldo Chiquito nos está escuchando en Zumpango, Zacatepeques. Nuestros saludos para nuestros hermanos del municipio de Zumpango, del departamento de Zacatepeques. Buena mañana y gracias por escuchar Radio Ishimche. También en la cinta asfáltica nos sintoniza hermano Eric. Gracias, hermano Eric, por su sintonía. Y con cuidado siempre a donde vaya, quizás va para su trabajo o para algunos, quizás a un viaje exclusivo o para su trabajo, pero que el Señor lo guarde y lo cuide en donde quiera que vaya. Y nosotros seguimos presentando más música aquí en el programa de Nuevo Amanecer a través de Radio Ishimche 97.5 FM, la radio de nuestra gente.

0: Fuente de Luz nos canta El Hijo de un Rey. Estamos llegando a 5 de la mañana con 53 minutos en la programación de Nuevo Amanecer a través de Radio Ishimche 97.5 FM. Nuevamente nuestro cordial saludo para el hermano Venancio Sirín, que nos está escuchando en el municipio de Patzún. Hermano Reginaldo Chiquito en Zumpango, Zacatepeques. Muchas gracias por su sintonía. Y Ishimche, buenos días. ¿Con quién tengo el gusto?
1: Buenos días, hermana.
0: Buenos días.
1: Guillermo Sasso le saluda.
0: ¿En dónde nos está escuchando, hermano Guillermo?
1: Ahorita, soy de Santa Cristina, Tlán, Sololán.
0: Muy bien, hermano. ¿En qué puedo ayudarle?
1: Estamos en ruta para Patulul.
0: Para Patulul. Qué bueno.
1: Sí, estamos con el equipo de trabajo, aquí estamos a todo volumen en el carro.
0: Qué bueno, saludos, hermano.
1: Aquí estamos con Tomás, con Juan, con Esmeralda y más trabajadores, vamos a la Costa Sur.
0: A la Costa Sur, al trabajo.
1: Sí, hermano.
0: Qué bueno, mucho cuidado.
1: Es lo que nos fue un canto y Dios cuidará de ti. Yo sé que Dios nunca nos ha abandonado.
0: Dios cuidará de ti.
1: ¿Sí, con el trío Plenitud?
0: Claro que sí, ahí vamos a estar incluyendo el tema Dios cuidará de ti.
1: Gracias, hermano. Bendiciones, Dios me lo bendiga.
0: Bendiciones, mi hermano. Se cuida usted también.
1: Gracias, hermano.
0: Buena mañana.

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Música con el ministerio Camino Santo. Prometí aceptar tu palabra. 6:08 a.m. Es la programación de Nuevo Amanecer. Saludos para hermano Domizazo. Así es, hermano Domi. Escuchando en los manantiales de Pamezabal, Santa Lucía, Utatlán. Bendiciones, hermano Domi. Gracias por escuchar Radio Ishimche. Así que continuamos con más de la programación de esta mañana de lunes 6 de julio del año 2026. Así es, 6:10 a.m.

17 minutos en los que pasan de las 6 de la mañana. Gracias. Gracias a nuestros hermanos que se siguen reportando a través del 7839-7104. Hermano Osvaldo Hochen nos sintoniza en esta noche muy especial. Bueno, la mañana. Mañana de lunes. Estamos presentando el programa Nuevo Amanecer, hermano Osvaldo Hochen, y también hermana Carmen Monasterio nos sintoniza en el Citán del municipio de Patzicía. Continuamos presentando más música y también a sus hermanos que se han reportado a través de el 32 42 67 79, como lo ha hecho hermano Domi Sasso. Él nos está escuchando en los manantiales de Pamezabal, Santa Lucía, Utatlán, integrante del Ministerio Camino Santo. Así que queremos saludar a nuestros hermanos del Ministerio Camino Santo, quienes estuvieron también participando en el aniversario de los 27 años de Radio Ishimche 97.5 FM, la radio de nuestra gente. Hay más música en el programa Nuevo Amanecer.

6 de la mañana con 30 minutos, escuchamos a hermano Manuel Bonilla cantando junto al conjunto Bernal, la mañana gloriosa, lunes 6 de julio del año 2026, y nosotros seguimos presentando Nuevo Amanecer. Y por cierto, buen provecho para nuestros hermanos que pues están desayunando. Bueno, ya estamos en lo que es actividades normales, lo rutinario, lo que siempre realizamos todos los días, algunos para el trabajo, los jóvenes o niños para la escuela, el colegio, la universidad. En el nivel diversificado, muchos van a estudiar una semana más de actividades, y siempre gracias a Dios por la oportunidad que nos da siempre de estar llevando este programa y la variada programación que tenemos en Radio Ishimche 97.5 FM. Nuevamente, buen provecho para todos los que están en este momento desayunando y listo para las actividades de esta nueva semana.

Final del programa Nuevo Amanecer a través de Radio Ishimcha 97.5 FM, la radio de nuestra gente. Disfrutamos de los temas de los voceros de Cristo, la Samaritana, como también hermano Tomás Villarreal, Traigo Alegre el Corazón, y hermano Tony Sauceda, junto a los misioneros, cantan Aye, un buen amigo. Será hasta la próxima, cuando estemos presentando otro programa de Nuevo Amanecer. Mientras tanto, sigan en sintonía de Radio Ishimche 97.5 FM, la radio de nuestra gente. Buena mañana, hasta la próxima.

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2: Son las 7 con 5 minutos.
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1: Nuevamente le habla su buen amigo Bruce Del Monte. Daniel Altar está listo al micrófono para enfocarnos más en Santiago. Y comienzo con música de Enrique Rojas del equipo Impacto con su piano Gozo, Paz y Alegría.

0: Uno de los cánticos que casi siempre entonamos en nuestras cruzadas con el equipo Impacto se trata de la familia de Dios. La familia de Dios es grande. La familia de Dios se extiende en todo el mundo. La familia de Dios es única. La familia de Dios vivirá para siempre jamás. Y amable oyente, le invito a cantar conmigo ahora de la gran familia de Dios. Es una sola, la familia de Dios.
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0: Ahora vamos adelante con Daniel Altare, siempre enfocando en Santiago. Vamos aprovechando con la voz y los pensamientos de Daniel Altare.
1: Hola, Bruce, ¿cómo estás?
0: Bien.
1: ¿Cómo está, querido oyente? Aquí estamos juntos nuevamente a través del programa Impacto, siempre compartiendo un momento de reflexión con la palabra de Dios. Y vamos ya directamente a la Biblia. Estamos en la Epístola del Apóstol Santiago, capítulo 3, y vamos a leer desde el verso 9 al 12. Allí encontramos una ilustración clara y precisa acerca de nuestra forma de expresarnos. Y podríamos decir que nuestra dubitación o nuestra respuesta sería a la pregunta, ¿agua dulce o agua amarga? ¿Cómo somos? A ver qué dice el capítulo 3, verso 9. Con la lengua bendecimos al Dios y Padre, y con ella maldecimos a los hombres, que están hechos a la semejanza de Dios. De una misma boca proceden bendición y maldición. Hermanos míos, esto no debe ser así. ¿Acaso alguna fuente hecha por una misma abertura agua dulce y amarga? Hermanos míos, ¿puede acaso la higuera producir aceitunas o la vid higos? Así también ninguna fuente puede dar agua salada y dulce a la vez. Tenemos una ilustración clara del apóstol Santiago aquí acerca de la forma de nuestro hablar. No puede ser que alguien sea cristiano en la iglesia y sea mundano en el mundo. No puede ser que alguien bendiga en un sitio y maldiga en otro sitio. No puede ser que alguien esté de alguna forma, según el temperamento y el momento en que está viviendo, haga que sus labios sean fuente de dulzura o fuente de amargura. ¿Hay alguna fuente que pueda al mismo tiempo dar agua dulce y amarga? Este es el cuestionamiento que hace el apóstol Santiago aquí en esta epístola. En realidad, él marca en la experiencia de Moisés aquella situación difícil, recuerdan, cuando llegando a Mara, desesperado el pueblo y sediento, corrieron hacia las aguas, pero comprobaron con desesperación que las aguas eran tan amargas que no podían beberse. Bueno, Dios instruyó a Moisés en un momento de desesperación y colocando el tronco de un árbol especial, las aguas fueron endulzadas y el pueblo pudo beber de esas aguas. Así también nuestra vida, la fuente de nuestros labios, por tener un corazón impuro y sucio, contaminado por el pecado, expresaba siempre un hablar amargo, contaminado. Pero un día el Señor Jesús vino a nuestra vida y comprendimos la bendición que viene del madero de la cruz, donde Él derramó su sangre por nosotros. Y nuestra vida fue endulzada. Nuestros pensamientos fueron endulzados. Nuestro corazón aprendió la ternura de un corazón que confía en el Señor y aprendimos nuevas expresiones. Aprendimos que la blanda respuesta quita la ira, que panal de miel son los dichos suaves que penetran profundamente en el alma. Pero aquí Santiago está tratando otro tema diferente, es la dualidad peligrosa de alguien que usa su boca para bendecir y la usa para maldecir. Él quiere condenar este tipo de hipocresía. Y él dice, no puede ser. Y la primera ilustración que da es la de la fuente. No puede una fuente, por la misma abertura, de repente dar agua salada y de repente agua dulce. No puede ser que se mezcle el agua amarga con el agua dulce. Así tampoco en la segunda ilustración dice, puedes con tus labios bendecir y con tus labios maldecir. Luego da la figura de la higuera y dice, no es posible que la higuera produzca aceitunas. Y para que la idea quede todavía más fuerte y remarcar más la imposibilidad, usa otra expresión, otra figura, la figura de la vid, y dice, no es posible que la vid produzca higos. Si esto no es posible, tampoco es posible en la vida del cristiano la dualidad de alguien que de alguna forma se expresa con un vocabulario tierno, santo, sagrado, en ciertos lugares y en ciertos momentos, y en otros momentos tiene un vocabulario vano, profano, sucio, lleno de necedad y de mentira. Una persona es conocida por sus frutos, y una forma de exteriorizar nuestros frutos es a través de nuestros labios. La decadencia de alguien se expresa en el lenguaje con que se comunica con los que le rodean. Querido amigo, querido oyente, toma el ejemplo y tomémoslo juntos que Santiago nos da en este pasaje, y evitemos esa dualidad, esa dicotomía, que de repente actuamos con dulzura y de repente con amargura, que actuamos de repente como quien quiere bendecir y de pronto soltamos nuestros labios para proferir palabras hirientes, insultos y maledicencias. No podemos alabar y blasfemar con la misma lengua. Evitemos toda dualidad peligrosa. Evitemos toda hipocresía condenable. Y decidamos cuál será nuestro vocabulario. Ojalá que tu vocabulario sea igual que el mío. Palabra sazonada con sal para bendecir y no para maldecir. Que el Señor te bendiga.
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3: Bienvenido a través de la Biblia, el programa donde conocemos a Dios en su palabra. Soy su anfitrión, Heiel Ortiz. Hoy, continuamos en nuestro estudio de el libro de Josué. El autobús bíblico nos llevará desde el capítulo 15, versículo 20, hasta llevarnos al final del capítulo 19. Quiero compartir un testimonio que recibimos de Karina, quien comentó en nuestro canal de YouTube lo siguiente. Quiero dar gracias a Dios por estos estudios, porque han sido de gran bendición para mi vida. A través de ellos he podido conocer y entender mejor la palabra de Dios. Cada día me confronta y me lleva a examinar si mi amor por Él realmente lo es todo. También me ha ayudado a comprender algo muy profundo, que Dios en todo es presente, siempre es hoy, y por eso hoy es el momento que tenemos como mortales para adorarle, para amarle y para vivir conforme a su palabra. Recuerdo lo que dijo nuestro Señor Jesús cuando estuvo en esta tierra, que nos baste el día de hoy, que cada día trae su propio afán, que no vivamos angustiados, sino confiando siempre en nuestro Padre. Aunque llevo menos de un año con estos estudios, ya había leído la Biblia completa. Sin embargo, muchas cosas no las entendía. Hoy puedo decir que a través de este aprendizaje he llegado a amar más a Dios. Gloria al Padre, gloria al Hijo y gloria a su Santo Espíritu. Amén, amén y amén. Muchas gracias, Karina, por compartirnos cómo el estudio de la palabra de Dios ha transformado tu vida. Nos encanta escuchar cómo Dios obra en la vida de nuestros oyentes y cómo sus vidas son transformadas por estudiar la Biblia con nosotros. Si estudiar con nosotros la palabra de Dios ha transformado tu vida en alguna manera, si ha cambiado tu manera de pensar, si has crecido en tu vida espiritual, te animamos a que lo compartas con nosotros. Escríbenos un correo a atv@transmundial.org. También puedes comentar en nuestros posteos en las redes sociales o si estás escuchando en Spotify o YouTube en la caja de comentarios. Queremos celebrar contigo lo que Dios ha hecho en tu vida. Oremos para iniciar. Padre Celestial, qué privilegio tenemos de poder estar en la brecha por las personas del mundo que aún no te conocen. Impresiona tu palabra en nuestros corazones mientras escuchamos y aplicamos tu verdad. Que sea un tiempo en el cual podemos ser edificados, transformados y llevados a conocerte más profundamente a ti. Que sea un momento en que nuestra vida no solamente reciba bendición, sino que también pueda dar de lo que tú nos has dado. En el precioso nombre de Jesús te lo pedimos y oramos. Amén. Con nosotros, nuestro maestro Samuel Montoya y el estudio bíblico de hoy.
4: Continuamos hoy nuestro estudio en el capítulo 15 de Josué. Y decíamos en nuestro programa anterior que en este capítulo 15 los israelitas toman posesión de lo que es de ellos. Y que nosotros también debemos hacer esto. Dios dio a Caleb la ciudad de Hebrón. Y Dios quiere darnos a nosotros también bendiciones espirituales. Todo lo que necesitamos hacer es estirar la mano para recibirlas, porque Dios está dispuesto a entregárnoslas. Veamos ahora la parte de Judá. Caleb era miembro de la tribu de Judá. Y Dios dio a Caleb la ciudad de Hebrón. Leamos los versículos 20 y 21 de este capítulo 15 de Josué. Esta, pues, es la heredad de la tribu de los hijos de Judá por sus familias. Y fueron las ciudades de la tribu de los hijos de Judá en el extremo sur, hacia la frontera de Edom, Capseel, Edar, Hagur. Y continúa mencionando más ciudades hasta el versículo 63. Y la lectura de estas ciudades en realidad no es muy conmovedora, que digamos. Pero es importante notar que estas ciudades mencionadas aquí, en esta porción del versículo 21 hasta el versículo 63, se dan por distritos según sus posiciones dentro de cuatro regiones geográficas. Había ciudades en el Negev, que encontramos en los versículos 21 al 32, y ciudades en el desierto, que encontramos en los versículos 61 y 62. Este fue el territorio de la tribu de Judá. Ahora note usted lo que dice aquí el versículo final, el versículo 63 de este capítulo 15 de Josué. Mas a los jebuseos que habitaban en Jerusalén, los hijos de Judá no pudieron arrojarlos, y ha quedado el jebuseo en Jerusalén con los hijos de Judá hasta hoy. Sería difícil hallar en el mapa la mayor parte de las ciudades mencionadas en este capítulo. Sin embargo, el nombre de una de las ciudades es muy conocido. Es Jerusalén. Jerusalén era una de las ciudades de Judá. Y así pues, concluye este capítulo 15 de Josué. Pasamos ahora al capítulo 16. En este capítulo 16 tenemos los límites generales de los hijos de José, el límite de la heredad de Efraín, y los cananeos no son conquistados. En la repartición de la tierra, los levitas no se consideraban como una de las 12 tribus. No se les dio ningún territorio. La herencia de ellos fue el sacerdocio de Jehová. José, uno de los hijos de Jacob, tenía 2 hijos, Efraín y Manasés, los cuales fueron contados como una tribu. La mitad de la tribu de Manasés se quedó en el lado oriental del Jordán. La otra mitad de la tribu de Efraín tomó posesión de su territorio al otro lado del Jordán. Leamos entonces los primeros 4 versículos de este capítulo 16 de Josué. Tocó en suerte a los hijos de José, desde el Jordán de Jericó hasta las aguas de Jericó hacia el oriente, hacia el desierto que sube de Jericó por las montañas de Betel. Y de Betel sale a Luz y pasa a lo largo del territorio de los arquitas hasta Atarot, y baja hacia el occidente al territorio de los jafletitas, hasta el límite de Bet-Orón, la de abajo, y hasta Geser, y sale al mar. Recibieron pues su heredad los hijos de José, Manasés y Efraín. Ahora en los versículos 5 hasta el 9, encontramos el límite del territorio de los hijos de Efraín por sus familias. Y concluye este capítulo 16, como concluyó el capítulo anterior, por donde notamos que los hijos de Judá no pudieron expulsar de Jerusalén a los jebuseos. Tampoco los efraínitas expulsaron a los cananeos que moraban en Geser. El versículo 10 del capítulo 16 dice, «Pero no arrojaron al cananeo que habitaba en Geser, antes quedó el cananeo en medio de Efraín hasta hoy y fue tributario». Pasamos ahora al capítulo 17. En este capítulo tenemos el territorio de Manasés. Los cananeos son expulsados, y los hijos de José obtienen otro territorio. Hay un incidente extraordinario aquí en este capítulo 17, relacionado con los hijos de José y de Efraín en particular. Leamos el versículo 14 de este capítulo 17 de Josué. Y los hijos de José hablaron a Josué diciendo, «¿Por qué nos has dado por heredad una sola suerte y una sola parte, siendo nosotros un pueblo tan grande y que Jehová nos ha bendecido hasta ahora?» Efraín se quejaba porque no había recibido un territorio más grande. El hecho es que a Efraín le fue dado solamente como la mitad de lo que recibió Manasés. Había mucha gente en la tribu de Efraín. Josué era de esta tribu, y los efraínitas probablemente creyeron que él haría algo para ayudarles. Sin embargo, Josué no hizo nada. La tierra que ellos heredaron era montañosa y escabrosa, y no quedaron nada satisfechos. Ahora leamos el versículo 15 de este capítulo 17 de Josué. Y Josué les respondió, «Si sois pueblo tan grande, subid al bosque y haceos desmontes allí en la tierra de los fereceos y de los refaítas, ya que el monte de Efraín es estrecho para vosotros». Si usted viaja por esa región hoy en día, amigo oyente, notará que los cerros están desnudos. ¿Qué se hicieron los árboles? Bueno, los enemigos que han llegado a ese país por los siglos han prácticamente desnudado por completo los cerros. Hay una gran campaña en Israel ahora mismo para plantar árboles en aquella región. Los árboles crecerán allí porque esa tierra una vez estuvo cubierta de ellos. En los tiempos del Señor Jesucristo, el monte de los olivos también estaba cubierto de árboles. Si solo hubiera habido un grupito de árboles como hay hoy en día, Los principales sacerdotes, los escribas y los ancianos no habrían tenido ninguna dificultad en encontrar a Cristo y a sus seguidores en el monte. Pero Judas tuvo que guiarlos por la jungla de árboles para poder señalarles exactamente dónde estaba nuestro Señor. Ahora, la respuesta que Josué dio a su propia tribu fue una respuesta noble. Él dijo, «Tú eres gran pueblo y tienes gran poder. No tendrás una sola parte, sino que aquel monte será tuyo», según lo vemos en los versículos 17 y 18. Les está diciendo que si quieren tener más territorio, tendrán que luchar para recibirlo. Les está diciendo que deben dejar de quejarse y salir a tomar posesión de más tierra. Si ellos quieren tener más territorio, tendrán que ir y conquistarlo. Es decir, que les costará algo. Es por eso que tantos cristianos, amigo oyente, son tan pobres. Se quejan acerca de su suerte en la vida y no toman posesión de sus muchas bendiciones espirituales que tienen a su disposición. Este es el problema en nuestras iglesias. Es hora, amigo oyente, de dejar de quejarnos y de tomar posesión de más tierra. Una vez un predicador muy famoso salió de vacaciones. Era un predicador muy conocido y el domingo asistió a la iglesia en el pueblo donde se encontraba de vacaciones. El predicador joven dio uno de los sermones de ese predicador famoso, un sermón que había sido editado, y lo dio casi palabra por palabra. Cuando el joven salió del púlpito, se paró en la puerta para saludar a los miembros de la congregación al salir ellos. Dio la mano al famoso predicador que había venido para pasar vacaciones y la visita le preguntó, «Joven, yo me gocé mucho del sermón esta mañana. ¿Cuánto tiempo pasó usted preparándolo?» «Pues», contestó el predicador joven, «pasé unas 3 horas en prepararlo». «Eso es extraño», dijo el predicador visitante. «Yo pasé unas 8 horas preparándolo». «Sí, amigo oyente, cuesta tomar posesión de las bendiciones espirituales». Hace muchos años, un pastor fue a visitar a un antiguo compañero suyo de clases. Se encontraba en apuros y le dijo a su compañero que no tenía más sermones para predicar. Su colega le preguntó cuánto tiempo pasaba estudiando y cuánto tiempo pasaba en la preparación de sus mensajes. El pastor contestó que no pasaba mucho tiempo estudiando y que pasaba como 1 hora preparando sus sermones. Ese era su problema. Su amigo le dijo que era necesario invertir más tiempo en preparar sus mensajes. Para tomar posesión de las bendiciones espirituales, amigo oyente, hay que trabajar con ahínco. Pero recuerde usted que hay un enemigo. Hay gigantes en la tierra, y Satanás hará todo lo posible para hacerle tropezar. En cierta ocasión, un alumno de un seminario se quejó a su profesor en cuanto a un libro que le había sido asignado para leer. Le dijo, «Doctor, nos ha asignado una porción que es muy seca». El profesor le respondió, «Pues mójela con un poquito del sudor de su frente». Y Josué está diciéndole aquí a su tribu, «No vengáis aquí para quejaros. Hay mucha tierra que tomar. Salid y conquistadla». Leemos ahora en el versículo 16 de este capítulo 17 de Josué, «Y los hijos de José dijeron, no nos bastará a nosotros este monte, y todos los cananeos que habitan la tierra de la llanura tienen carros cerrados, los que están en Betseán y en sus aldeas, y los que están en el valle de Jezreel». Fíjese usted que enseguida los efraínitas dicen que no pueden tomar la tierra. Y vamos a ver ahora la respuesta de Josué en los versículos 17 y 18 de este capítulo 17 de Josué. «Entonces Josué respondió a la casa de José, a Efraín y a Manasés, diciendo, «Tú eres gran pueblo y tienes grande poder. No tendrás una sola parte, sino que aquel monte será tuyo, pues aunque es bosque, tú lo desmontarás y lo poseerás hasta sus límites más lejanos, porque tú arrojarás al cananeo, aunque tenga carros cerrados y aunque sea fuerte». Amigo oyente, es necesario que ellos expulsaran al enemigo. Dios no les dará arbitrariamente la tierra. Dios dijo, «Yo os he entregado todo lugar que pisare la planta de vuestro pie». Muchos de nosotros somos pobres espiritualmente hoy en día, amigo oyente, porque no nos levantamos para caminar en la tierra. No tomamos posesión de nuestras bendiciones espirituales. Y amigo oyente, es hora de cambiar nuestra manera de ser. Y así concluye el capítulo 17 de Josué. Llegamos ahora al capítulo 18. En este capítulo se levanta el tabernáculo en Silo. Se describe lo demás de la tierra y se reparte en 7 partes. Josué reparte la tierra así por territorios. Y tenemos también el territorio y el límite de Benjamín y sus ciudades. Leamos el primer versículo de este capítulo 18 de Josué. toda la congregación de los hijos de Israel se reunió en Silo y erigieron allí el tabernáculo de reunión después que la tierra les fue sometida. Los hijos de Israel erigieron el tabernáculo en Silo, un pueblo en la tierra de Efraín, probablemente por su posición central en aquel entonces con respecto a todas las tribus. Sin embargo, no sería el lugar permanente para el tabernáculo, a causa de que Silo no era el centro de esa tierra. Dios escogería un sitio permanente por medio de David, y ese sitio un día sería Jerusalén. Pero los hijos de Israel deberían adorar al Señor en Silo hasta el día en que ese sitio fuese cambiado. El tabernáculo estuvo en Silo durante todo el período de los jueces. Veamos ahora el repartimiento de la tierra restante. Leamos los versículos 2 y 3 de este capítulo 18 de Josué. Pero habían quedado de los hijos de Israel 7 tribus, a las cuales aún no habían repartido su posesión. Y Josué dijo a los hijos de Israel: ¿Hasta cuándo seréis negligentes para venir a poseer la tierra que os ha dado Jehová, el Dios de vuestros padres? 7 de las tribus estaban allí sin hacer nada. Dijeron a Josué: ¿Qué te parece la tierra? ¿Cuál territorio nos darás a nosotros? Y Josué les dijo: Os ha sido dado cierto territorio. Entrad y tomad posesión de vuestra tierra. ¿Por cuánto tiempo más pensáis esperar? Dios nos hace la misma pregunta a nosotros, amigo oyente. Nos ha dado muchas bendiciones espirituales, pero nosotros somos tardos cuando se trata de tomar posesión de ellas. Ahora, después de que Josué mandó a las tribus a que tomaran posesión de lo que les había sido dado, empezaron a salir y a tomar su tierra. Y esto, amigo oyente, es lo que nos corresponde hacer a nosotros. Debemos tomar posesión del amor de Dios y de su bondad y su misericordia. Debemos avanzar para tomar posesión de lo que es nuestro. Ahora, la tribu de Benjamín recibió su heredad entre la tierra de Judá y las tribus de Efraín y Manasés. Y así llegamos ahora al capítulo 19 de Josué. En este capítulo tenemos los territorios de Simeón, Zabulón, Isacar, Aser, Neftalí y Dan. Los hijos de Israel le dan una heredad a Josué. Veamos en primer lugar los territorios de Simeón, Zabulón, Isacar, Aser, Neftalí y Dan. Después de sacar la primera suerte que correspondió a la tribu de los hijos de Benjamín, como ya lo vimos en el capítulo anterior, dice entonces el versículo 1 del capítulo 19 de Josué: La segunda suerte tocó a Simeón para la tribu de los hijos de Simeón conforme a sus familias, y su heredad fue en medio de la heredad de los hijos de Judá. Este capítulo da una continuación de la repartición de la tierra entre las tribus de Israel. La mayoría de las guerras se han acabado. Hemos visto que a Judá le fue dada preferencia especial porque era la tribu real. Será en esta tribu, al centro de esta tierra, que el rey escogerá la capital religiosa y política de la nación. David fue el rey que hizo la selección y la ciudad que escogió fue Jerusalén. La tribu de Simeón tenía su heredad en el extremo austral de la heredad de Judá. La tribu de Zabulón recibió una porción rodeada de tierra, es decir, sin costas, en la parte inferior de Galilea. La herencia de Isacar se extendía desde el monte Tabor hacia el occidente hasta el sur del mar de Galilea. También incluía el territorio en la región costanera desde la parte norte del monte Carmelo hasta la región de Tiro y Sidón. La tribu de Neftalí se estableció en la región de la Alta y la Baja Galilea Oriental. El territorio de Dan estaba ubicado entre Benjamín y el mar Mediterráneo. Más tarde, algunos danitas emigraron al norte y se establecieron cerca de la parte norteña de Neftalí. Este capítulo 19 de Josué revela cuánto detalle dio Dios con respecto a Israel y a la tierra. La tierra prometida y el pueblo van juntos. Dios no tan solo les dio la tierra de Canaán, sino también les dio a cada tribu una región en particular. Dio a cada tribu cierta parte de la tierra. Dios tenía interés en cada individuo y su posesión. De este capítulo podemos sacar una lección admirable, y es que Dios tiene interés en la vida personal y privada de cada uno de nosotros. Él sabe que a usted y a mí, amigo oyente, nos gusta cierto libro. Un día alguien dijo que quería salir al desierto para estar solo. Dijo: «Quiero alejarme de todo». Un vecino que le escuchaba le recordó que él no podría esconderse de Dios. Dios le estaría esperando allá en el desierto. Sí, amigo oyente, Dios sabe dónde estamos en cada momento. No hay lugar en donde podamos escondernos de Él. Esto es algo de lo cual nunca debemos olvidarnos. Y pasamos ahora a considerar la heredad especial que Josué recibió. Avancemos hasta el versículo 49 y leamos hasta el final del capítulo, el versículo 51. Y después que acabaron de repartir la tierra en heredad por sus territorios, dieron los hijos de Israel heredad a Josué, hijo de Nun, en medio de ellos. Según la palabra de Jehová, le dieron la ciudad que él pidió, Timnatsera, en el monte de Efraín. Y él reedificó la ciudad y habitó en ella. Estas son las heredades que el sacerdote Eleazar y Josué, hijo de Nun, y los cabezas de los padres entregaron por suerte en posesión a las tribus de los hijos de Israel en Silo, delante de Jehová, a la entrada del tabernáculo de reunión, y acabaron de repartir la tierra. Uno creería que porque Josué era un hombre de Dios, un hombre que había guiado con mucho éxito a los hijos de Israel contra los cananeos y que había salido victorioso, que los israelitas le darían permiso de escoger primero cualquier sitio que deseara tener para establecerse allí. Pero no sucedió así. Los israelitas no le ofrecieron ningún sitio especial donde establecerse. Josué hizo su propia selección. Fue un lugar llamado Timnat-Sera, que quedaba a unos pocos kilómetros de Silo. Era un lugar árido y uno de los sitios peores que Josué pudo haber escogido. Y nos recuerda esto de Abraham y Lot cuando volvieron a la tierra de Canaán después de estar en Egipto. Abraham dijo a Lot, «Escoge tú cualquiera porción que quieras y yo me quedaré con lo que sobra». Lot escogió lo mejor y dejó lo peor a Abraham. Este incidente muestra el carácter de estos hombres. Josué escogió la tierra que era semejante al desierto. Y esto ciertamente revela su carácter. También revela algo acerca de los israelitas. Estaban muy dispuestos a dejar que este hombre de Dios tuviera un lugarcito árido como heredad. Bien, pasando ahora al capítulo 20, veremos que Dios habla y los hijos de Israel señalan las 6 ciudades de refugio. Este capítulo es uno de los pasajes de la Escritura más extraordinarios. Contiene un mensaje vivo para nosotros. Es una descripción vívida a todo color. Se trata de las 6 ciudades de refugio. Estos eran lugares a los cuales huían los que habían cometido crímenes o que eran acusados de cometer crímenes para ser protegidos hasta cuando fueran juzgados. Muchas tribus y pueblos primitivos han tenido un sistema similar. Y parece que esta fue una idea que fue transmitida por los siglos de una generación a otra. La necesidad de tener las ciudades de refugio se declara allá en el capítulo 21 de Éxodo, versículo 13, donde leemos, «Mas el que no pretendía herirlo, sino que Dios lo puso en sus manos, entonces yo te señalaré el lugar al cual ha de huir». Este versículo particular habla en cuanto al asesino. Hay 2 clases de asesinato, el homicidio sin premeditación, casual, y el homicidio premeditado. El homicidio sin premeditación es el asesinato accidental de otra persona. El homicidio premeditado es el asesinato planeado o pensado de antemano. Bien, amigo oyente, desafortunadamente nuestro tiempo ha concluido ya, así es que tenemos que detenernos aquí por hoy. Pero Dios mediante, continuaremos en nuestro próximo programa. Será pues hasta entonces que Dios le bendiga muy ricamente.
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0: Son las 8 en punto.
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Muy buenos días, estimados oyentes. Dios les bendiga en esta hermosa mañana. Le damos gracias a Dios por permitirnos la bendición de estar con ustedes en esta oportunidad. Hoy representando al grupo Sirviendo por Gratitud. Esperamos que este tiempo sea de bendición para usted y su familia. Gracias por estar en nuestra sintonía. Un servidor de ustedes, Juan Pineda, les saluda y esperamos tener un tiempo de mucha bendición.

Le invitamos a unirse a un momento de oración para darle gracias a Dios por este hermoso día que en su misericordia Él nos ha concedido. Padre amado, te damos gracias por tu fidelidad sobre nosotros. Gracias por permitirnos un día más en tu misericordia. Hoy aquí estamos delante de ti para agradecerte, Dios bendito.

lo que haces con nosotros, concediéndonos vida, salud, una familia, un trabajo y muchas bendiciones, no solo materiales, sino sobre todo espirituales. Gracias te damos porque nos permites esa bendición. Queremos en esta mañana adorarte, exaltarte, porque solo tú eres digno, bendito Dios. Oramos para que este tiempo que nos permites en esta mañana sea de bendición a nuestros oyentes. Gracias, oh Dios, por este grupo que tú has levantado, oh Dios, con el fin de ser una bendición para nuestros hermanos de las diferentes iglesias Emanuel, especialmente a nuestros queridos pastores de las diferentes congregaciones y hermanos que atraviesan por alguna necesidad en especial. Gracias por cada uno de los integrantes del grupo Sirviendo por Gratitud. Te suplico tu bendición para cada uno por nombre en esta mañana, que tú les bendigas, les llenes con tu gracia, que conceda las peticiones de su corazón, que les fortalezcas, Dios amado, en cada área de su vida y que cada uno sea dirigido por ti en el ministerio que realizan independientemente de este grupo. Oramos para que este grupo Sirviendo por Gratitud siga siendo de mucha bendición y edificación para nuestros hermanos. Gracias por permitirnos este espacio para poder dirigirnos a nuestra audiencia, por quienes oramos en esta mañana, donde quiera que nos sintonicen. Pasa tu mano en misericordia sobre los cuerpos enfermos, alienta los corazones, oh Dios, que están heridos, que están lastimados por alguna circunstancia. Trae, oh Dios, aliento al corazón que está triste, llénalo de ti, bendito Dios, con tu paz y bendición. Oh Dios amado, oramos para que traigas paz al corazón que está entristecido por alguna circunstancia, en el nombre de Jesús, y que a través de este tiempo, de los cantos, la lectura de tu palabra, esos corazones puedan ser fortalecidos, bendito Dios. En el nombre de Jesús oramos. Amén, amén.

Hermosa alabanza que escuchábamos hace un momento. La cual nos habla de una realidad muy especial. En Cristo tenemos esperanza y por lo tanto debemos de cuidar la misma que el Señor nos ha dado. Y precisamente ese es el título o nombre de este programa, un mensaje de vida y esperanza, y es el que venimos a compartirle a fin de que usted, querido oyente, pueda encontrar esa esperanza, esa vida en Cristo Jesús. Es tiempo de que usted pueda disponer su corazón para experimentar la gracia y el perdón de Dios sobre su vida. Esperamos pues que tome usted ese tiempo para meditar en sus caminos y volverse al Señor. Le invitamos a seguir en nuestra sintonía y que la palabra del Señor a través de estos cantos traigan aliento a su corazón.

Qué lindo es mi Cristo. Y eso podemos reconocerlo cuando venimos a Él, porque tenemos una relación personal con Él. Y esa relación personal solo es posible cuando permitimos que Él tome el control de nuestras vidas, renunciamos a nosotros mismos y permitimos que Él sea el Señor de nuestra vida. Es por ello que le invitamos una y otra vez, querido amigo, para que usted pueda reconsiderar su relación con el Señor. ¿Cómo se encuentra en este día? ¿Cómo está esa relación personal con Dios? ¿Tiene usted una relación personal con Él? Necesitamos en esta mañana reconsiderar nuestra vida, qué tipo de vida estamos viviendo, porque solamente cuando permitimos que Dios tome el control de nuestras vidas, podemos experimentar el gozo de vivir realmente. De lo contrario, vivimos solo por vivir, no tenemos una dirección, no hay sentido para nuestra vida. Es por ello que le animamos, querido oyente, para que usted pueda venir a Jesús y entregarle todo su ser, y que pueda decirle en esta mañana: Señor, yo quiero alabarte. Es una bendición poderle saludar en esta mañana, esperando que este tiempo esté siendo de aliento para usted y los suyos.

Qué interesante la letra de este canto. Y eso solo es posible decirlo cuando, como le decía hace un momento, cuando tenemos una relación personal con el Señor, podemos renunciar a este mundo y decir: este mundo no es mi hogar. Mi hogar está en hacer en el cielo, que consiste en ese lugar especial que Dios tiene para usted y para mí. Y podemos alcanzarlo, llegar ahí, cuando decidimos hacer la voluntad de nuestro Dios. Pero para ello es importante tener la determinación de decirle no a las cosas de este mundo. Es por ello que le invitamos para que usted pueda disfrutar de ese tiempo en la presencia del Señor, que usted pueda realmente experimentar la gracia de Dios en su vida. Y cuando esto es así, cuando usted lo permite, va a poder tener el poder para decir no a aquellas cosas que le apartan del Señor. La presencia del Espíritu Santo en su vida le dará ese poder para elegir lo correcto. Dice la palabra del Señor: pero ustedes no están dominados por su naturaleza pecaminosa, son controlados por el Espíritu, si el Espíritu de Dios vive en ustedes. He leído en la carta a los Romanos, capítulo 8, versículo 9, y esto nos indica algo muy especial, que solamente cuando tenemos el control del Espíritu Santo en nuestras vidas, podemos nosotros tener esa capacidad de decirle no a aquellas cosas que nos alejan de Dios. Algunas personas hoy en día insisten en que deberíamos de ceder ante cualquier deseo que se nos presente en el camino, pero esto es una mentalidad destructiva. Algunos dicen: bueno, tenemos una sola vida, o dicen: hay que disfrutar esa vida porque solo una tenemos, de manera que démosle rienda suelta a nuestros deseos. Pero realmente esa no es la voluntad de Dios. Por ejemplo, solo porque usted tiene ese deseo de comerse un pastel de chocolate, no significa que precisamente sea bueno para usted, porque muchas veces piensan las personas: bueno, tengo este deseo y lo tengo que cumplir, tengo que darle lugar, tengo que satisfacer esa necesidad que tengo. En el ejemplo que le ponía, imagínese alguien que tenga elevada la glucosa en su sangre y sabe que ese pastel de chocolate le va a hacer daño y se lo come solo por satisfacer aquel deseo, seguramente correrá las consecuencias después. De manera que es importante que nosotros aprendamos a decir no a aquellas cosas que realmente puedan en su momento alejarnos de la voluntad de Dios. Romanos 8:9 dice: pero ustedes no están dominados por su naturaleza pecaminosa, son controlados por el Espíritu, si el Espíritu de Dios vive en ustedes. Solamente cuando permitimos que el Espíritu Santo controle nuestras vidas, vamos a tener esa capacidad de decirle no al pecado y decir: este mundo no es mi hogar, porque ahora soy una nueva persona en Cristo Jesús. Cuando nosotros aún no nos hemos convertido en creyentes, contamos solo con nuestra fuerza de voluntad para luchar contra aquellas cosas que nos hacen daño, contra las tentaciones. Pero la fuerza de voluntad no es suficiente, porque finalmente nos encontramos impotentes frente a esas grandes tentaciones
que surgen en nuestra vida. Pero ahora que ya somos creyentes, qué importante es saber de que no solo tenemos fuerza de voluntad, sino que ahora tenemos al Espíritu Santo, quien nos da una nueva capacidad para decir no. Seguramente tenemos los mismos deseos, los mismos impulsos, las mismas pasiones que antes teníamos. Pero cuando tenemos una nueva relación con Jesús, aparte de ello tenemos ese poder de Dios que está dentro de nosotros y ahora podemos decirle no al pecado y sí a la voluntad de Dios. Por eso, querido amigo, le invitamos para que usted pueda permitir que el Espíritu Santo tome control de su vida. ¿Y cómo puede hacerlo? Cuando usted permite que Él tome el lugar que le pertenece en su corazón, renunciando a su pecado, renunciando a su mala manera de vivir y permitiendo que a partir de ahora el Espíritu Santo guíe su vida en cada paso que dé. A usted, querido hermano, que se ha apartado de los caminos del Señor porque no tuvo la capacidad de decirle no al pecado, seguramente perdió esa conexión con el Espíritu Santo y sucumbió ante las tentaciones. Pero hoy queremos invitarle para que usted pueda volver al Señor y recibir de Él ese poder que usted antes tenía, con el cual usted podía decirle no al pecado. Gálatas 5:16 dice: por eso les digo, dejen que el Espíritu Santo los guíe en la vida. Entonces no se dejarán llevar por los impulsos de la naturaleza pecaminosa. Una vez más, la palabra del Señor nos enseña que solamente cuando tenemos la guía del Espíritu Santo en nuestras vidas, no vamos a dejarnos llevar por esos impulsos de la vieja naturaleza. Cuando la Biblia habla de esa vieja naturaleza, está refiriéndose a esa vida que es desobediente y rebelde a la voluntad de Dios. Una vida que está acostumbrada al pecado, una vida que rechaza la dirección de Dios en su vida, una vida que vive conforme a los deseos pecaminosos. Pero cuando venimos al Señor y permitimos que su Santo Espíritu nos guíe, entonces la situación cambia. La Biblia no nos dice que no tendremos malos deseos o deseos pecaminosos después de que nos convertimos en creyentes, ¿no? La Biblia no nos enseña eso, sino que nos dice que ahora en Cristo tenemos, a través del Espíritu Santo, ese poder que nos ayuda a elegir no satisfacer esos deseos. Hay personas que dicen: yo soy cristiano, pero no puedo detenerme a mí mismo. Eso no es posible. Lo que pasa es de que no han permitido que el poder del Espíritu Santo les guíe en el momento de la tentación. Hoy quiero decirle, querido amigo, querido hermano, usted tiene

les decía que usted tiene el poder para decir no. Entonces, use ese poder que Dios le ha dado. Porque ese poder no viene de usted. Ese poder resulta de la presencia del Espíritu Santo en su vida. Y esa es la lucha constante que el hombre tiene, porque el hombre por naturaleza está inclinado a todos los deseos pecaminosos. No puede decir que no. No es suficiente su fuerza de voluntad. Pero cuando permitimos que el Espíritu Santo tome ese control, la situación es diferente, porque ya no peleamos solamente con nuestras fuerzas, sino que es el Espíritu Santo en nosotros que nos capacita cada día y nos da ese poder cuando la tentación viene a nuestra vida. El Señor Jesús le dijo a sus discípulos: y recibirán poder cuando haya venido sobre ustedes el Espíritu Santo. Ese poder del Espíritu Santo que nos capacita para hacer la voluntad de Dios, para renunciar a todos los deseos pecaminosos. Ese poder del Espíritu Santo en nuestras vidas nos ayuda a poder tener esa capacidad de decir no al pecado. Siempre habrán tentaciones en nuestra vida. Siempre seremos seducidos a volver a hacer las cosas con las cuales ofendimos a Dios. Pero cuando dependemos del Espíritu Santo en nuestras vidas, Él nos fortalece y nos guía cada día. De manera que hoy le recuerdo, usted tiene ese poder de parte del Espíritu Santo para decir no. Y si usted aún no tiene el Espíritu Santo en su vida, porque aún no le ha entregado su vida a Cristo, hoy es el tiempo para que usted lo pueda hacer. Le invitamos para que usted se humille delante de la presencia del Señor y pueda experimentar la gracia de Dios en su vida. Esa es la invitación que le hacemos, para experimentar ese poder de Dios que le ayudará a decir no a los deseos pecaminosos. Humíllense en la presencia del Señor, dice este hermoso canto, y esperamos que su corazón sea animado para humillarse ante la presencia de Dios y experimentar su gracia sobre su vida.

Qué hermoso es poder decir, me guía Él con cuanto amor. Y este es el mensaje que transmitimos cada día para que usted pueda tomar la decisión de permitir que el Señor sea su guía. Y solamente así usted va a poder tener esa capacidad de decir no a aquellos deseos que le apartan del Señor. En esta oportunidad, ya casi en la parte final de nuestro programa, quiero anunciar que de parte del grupo Sirviendo por Gratitud, el día 9 de julio estaremos allá con nuestro hermano pastor David Chesh, allá en su casita en Simajuleu. Esperamos que cada uno de los miembros de este grupo puedan desde ya hacer su tiempo para estar en esa visita que se ha programado con anterioridad. Y es de esta manera como el grupo Sirviendo por Gratitud pues se desempeña, llevando una palabra de aliento especialmente a los pastores de Centro Misionero de Chimaltenango. Muchas veces al pastor pues se le demanda que visite a sus miembros y esa es una de sus atribuciones, pero muchas veces él y su familia no reciben una visita, ¿verdad?, de los miembros de la iglesia. Y es por eso que muchos pastores se encuentran quizás desanimados, tristes, sin fuerzas para seguir adelante. Y con ese propósito este grupo se ha levantado con el fin de animar a aquellos pastores que están sirviendo al Señor y que necesitan de un apoyo espiritual. Ese es realmente el deseo nuestro de poder ser una fuente de apoyo para nuestros queridos hermanos pastores y obreros y su familia en los diferentes lugares en donde la iglesia Emmanuel se sitúa en esta región de Chimaltenango. Esperamos pues con la ayuda del Señor estar cumpliendo nuestra finalidad y llevar esas palabras de bendición, de aliento a nuestros queridos pastores. Hay un lugar donde quiero estar, nos dice esta hermosa alabanza, y es ahí donde el Señor quiere llevarnos, pero es aquí donde tenemos que tomar nuestra decisión.

Así es, pues, mis queridos hermanos del grupo Sirviendo por Gratitud, donde quiera que nos sintonicen esta mañana, reciban un cordial saludo y esperamos vernos primeramente el Señor el día jueves 9 a las 10 de la mañana allá en Simajuleu. Que la paz de Dios sea en cada uno de ustedes, nos dé la fortaleza y sobre todo la sabiduría para llevar una palabra de aliento a nuestros queridos hermanos pastores. Dios les bendiga, queridos hermanos, y es así como Dios nos ha permitido compartir este tiempo representando al grupo Sirviendo por Gratitud. Que el Señor les siga bendiciendo y agradecemos al Señor y a Radio Isimche por darnos la oportunidad de compartir este mensaje. Hasta la próxima, queridos oyentes. Dios les bendiga. Un abrazo para cada uno de ustedes. Un servidor de ustedes, Juan Pineda, les saluda. Y donde quiera que nos sintonice, que la bendición del Señor sea sobre usted. Bástate mi gracia, dice este precioso canto con nuestros hermanos de Dúo Cristal. Esperamos que sea de bendición para usted y su familia y que este tiempo pues haya reconfortado su corazón.

0: Son las 9 con un minuto.
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0: Hoy tenemos un mensaje especial para los matrimonios acá en Enfoque a la Familia, donde ayudamos a las familias a mejorar en Cristo a través de capacitación y educación en línea. Les saluda Esteban Purra, su coanfitrión, y estará con nosotros compartiendo una extraordinaria conferencia nuestro director para Iberoamérica, Sixto Porras. Hoy nos hará una pregunta: si estamos cultivando la primavera del amor o si estamos dejándola pasar en nuestra relación. En este primer segmento vamos a hablar de la importancia de no bajar la guardia y seguir siendo novios toda la vida. Además, descubriremos por qué aprender a amarnos a nosotros mismos es la medida exacta para poder amar a nuestro cónyuge. Permanezca conectado.
1: Ayer mi nieto mayor nos pidió un favor. ¿Podrían cuidar la plantita que sembré en la escuela? Entonces fue y escribió en su escritorio: poner agua día por medio. Y puso las fechas: tal día sí, tal día no, tal día sí, tal día no. Segundo, dijo: pongan la planta al sol. Entonces yo llegué a mi casa, tomé la planta y la puse al sol, porque la luz del sol le va a dar vida y va a revitalizar la planta. No puedo echarle mucha agua, tengo que echarle agua día por medio. ¿Cómo está cuidando usted su jardín? Si usted me pregunta cómo cuidar el jardín de mi hogar, este jardín, nuestro matrimonio, si usted va a cultivar un jardín y nunca lo riega, se seca. Si usted no quita la hierba, la mala hierba crece y ahoga las plantas hermosas que usted sembró. Usted cultiva el jardín con formas claras, como dijo mi nieto: agua una vez de día por medio. Pongan la planta al sol y estás mirando cómo va a ir creciendo bella. ¿Cómo tener un amor fuerte? Déjeme darle algunas cosas que usted debe llevar a su jardín para cuidarlo. Nuevamente, si yo planto un jardín hermoso con mucha ilusión y alegría y lo descuido, ¿seguirá hermoso? Igual es el matrimonio. Nosotros tenemos que cuidar nuestra relación, cultivar nuestra relación, trabajar en nuestra relación. No es algo que ocurre automáticamente. Yo tengo que intencionalmente poner mi corazón acá en mi matrimonio. Elegí amar a Helen hace 38 años. Como nos han dicho, en la primavera del amor nos comprometemos, conquistamos, anhelamos, y pasará la primavera de ese amor que nace, o lo cultivo todos los días. Mi primera propuesta es: nunca deje que la

0: Primavera del amor pase, que todos los días y cada año nosotros podamos seguir siendo novios. ¿Recuerda cuando éramos novios? Usted se bañaba, se perfumaba, se ponía elegante, porque usted iba a conquistar. Porque usted quería ser aceptado. Porque usted quería ser amado. Usted hablaba correctamente. Usted se relacionaba correctamente. Porque quería obtener el amor de la amada y ser correspondido. No baje la guardia. Por favor, no baje la guardia. Necesitamos ser novios. Como nos decía en el Cantar de los Cantares 4:9, amada mía, me has robado el corazón. Me lo has robado con una sola de tus miradas. ¿Usted sigue robando el corazón de su cónyuge? ¿Sigue siendo tan atractivo que roba la mirada de su cónyuge? Helen me dijo un día, ¿por qué ustedes los hombres siempre esperan que nosotros andemos bellas? Y ustedes usan esos calzoncillos viejos. Entonces yo me sentí aludido. Yo dije, pues botemos los viejos y compremos nuevos, mi amor. Vamos juntos a escogerlos. ¿A qué me refiero con eso? Usted tiene que seguir siendo tan atractivo como al principio. Porque el amor sigue siendo voluntario. Ella me sigue eligiendo voluntariamente. El amor nos impone. Hoy no me amas porque yo soy tu esposo. El día en que yo te imponga amarme ya no es amor, porque el amor es libre. El amor tiene que seguir siendo libre. Un amor que conquista, que tiene detalles, que abre la puerta, que es complaciente, que se prepara para la novia y la novia se prepara para el novio. Donde nos atraemos el uno al otro con gentileza, con amabilidad, como si fuéramos, porque seguimos siendo novios el resto de la vida. No lo pierda. Es esencial que para que usted cultive el mejor de los jardines, sigamos siendo novios. Un día visité un amigo que es agricultor. Me llevó a su plantío. Él siembra hierba mate en Argentina. Me enseñó los árboles. ¿Cómo se cultiva? Le dije. Con amor, me dice. Cada árbol tiene un nombre. Yo lo sembré. Cada año sé lo que tengo que hacer en cada temporada con las plantas para que cuando venga el tiempo de la cosecha yo pueda cosechar el mejor fruto. Ese fruto que está listo para darme de comer, para sostener mi familia. Cuando yo vengo aquí, yo le hablo a las plantas, las bendigo, oro por ellas. Es mi tierra, dijo él, es mi jardín. De aquí, de esta tierra, comemos, nos alimentamos. Cuando yo vengo, hay ilusión. Cuando pasa la brisa y las hojas se mueven, siento que casi los árboles me hablan. Es mi tierra. Le dije, todos los agricultores tienen este amor. No, dice. Lo tiene aquel que conquistó la tierra y que ama la tierra. Quienes solo la explotaron y la usaron, rápido se cansan y se van. Para que esta tierra te siga produciendo, decía mi amigo, tienes que cuidarla y tienes que amarla como la primera vez.
1: 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Continuamos con el programa.
0: Perdóname si en algún momento te he impuesto que me ames, si me volví rudo, tosco, media espina. Perdóname si dejé de ser novio. Así es que a llegar a botar los calzoncillos viejos. Jesús dijo que ya no iba a hacer milagros y les explicó en lo que consistía el evangelio. Toda la gente se fue. Entonces volvió a ver a sus discípulos y les dijo: ¿y ustedes? ¿Quieren irse también? Es cuando Pedro responde, ¿lo recuerda? ¿A quién iremos si solamente tú tienes palabras de vida eterna? Y voluntariamente eligió amar al Maestro, seguir al Maestro. La puerta en el matrimonio nunca está cerrada, por eso algunos se divorcian. Todos los días elegimos amarnos. Vive de tal manera que tu cónyuge elija amarte con una sonrisa en los labios, porque es placentero caminar contigo. ¿Cómo lo logramos? El segundo ingrediente: proteja su corazón y ámese. El problema del amor muchas veces es que enfoco en lo que el otro puede darme. Y Jesús pone el fundamento de cómo crece el amor: amando a Dios con toda tu mente, con toda tu fuerza, con todo tu corazón. Ese es el primero y el más grande de los mandamientos. Y Marcos 12:31 sigue hablando Jesús y dice: y cada uno debe de amar a su prójimo como se ama a sí mismo. Lo que nos está diciendo la Escritura es que la medida que usted tiene para amar a su cónyuge es la medida que ha desarrollado de aprender a amarse a usted mismo. La mayoría de nuestros problemas en el matrimonio no es nuestro cónyuge, es que nuestra relación hace aflorar esa cueva llena de dolor del pasado, de donde no salimos y ahora simplemente reaccionamos. Cuando trabajamos en nuestros miedos, en nuestros complejos, es más fácil amar, porque en lugar de competir, complemento. En lugar de herir, de criticar, de juzgarte, te edifico. Esta dama nos escribió a Enfoque a la Familia y dijo: ¿por qué mi mamá quiere que nos divorciamos? Le preguntamos, ¿qué significa? Ella me dice que mi esposo es un vagabundo, que no sirve para nada, que es un fracasado. Cuando yo llego a su casa para dejar a mi hija para que la cuide, ella comienza a decirme: ese hombre que usted tiene la va a dejar. Muchas veces yo lloro y me pregunto, ¿por qué mamá dice eso? Le pregunté un día: mamá, ¿por qué me hablas mal de mi esposo si yo tengo un buen esposo? Es un buen padre. Y la mamá, llena de furia, dijo ella, con ojos que se le salían como si tuviesen fuego, le dijo: porque todos los hombres... ¿Cómo yo mido a los demás? ¿Cómo yo me siento conmigo mismo? ¿Cómo yo me veo a mí mismo? Si yo tengo el corazón herido, voy a herir. Su mamá terminó diciendo: ese esposo suyo la va a dejar igual que como su papá nos dejó. ¿Se da cuenta? Si yo no sano mi corazón, voy a ver relaciones rotas, heridas, ¿Quiere hacer crecer su matrimonio? ¿Quiere verlo florecer? Trabaje en usted. Pregúntese, ¿por qué grito? ¿Por qué termino vociferando? ¿Por qué manipulo con las palabras de separémonos, divorciémonos? ¿A quién le escuchó usted decir eso? ¿Quién te enseñó que así se resuelven los problemas?
1: Si no sanamos nuestro propio corazón, seguiremos viendo relaciones rotas a nuestro alrededor. Este es el mensaje de Sixto Porras al cierre de este primer segmento de la conferencia. Hay esperanza cuando decidimos trabajar en nuestras propias raíces, y eso es lo que continuaremos desarrollando en el próximo programa. Hablaremos sobre cómo cambiar el espejo en el que nos miramos y cómo volver a enamorarnos de los detalles de nuestro cónyuge. Gracias por acompañarnos. Se despide Esteban Porras de Enfoque a la Familia, donde ayudamos a las familias a mejorar en Cristo.

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2: ¿Qué tal, querido amigo o amiga del programa Cruzada con Luis Palau? De esta forma damos comienzo a una nueva presentación de este nuestro espacio y punto de encuentro en la radio, en donde estudiamos diariamente la Biblia, la Palabra de Dios, de la mano, como siempre, del conferencista internacional Luis Palau. Mi nombre es Jorge Escopazo y en este día, al culminar con nuestra serie sobre la familia cristiana, le presento el mensaje titulado Es un centro de educación sexual.
3: Si hay algo que hoy preocupa a los padres en el día moderno, es un hecho que nadie puede evitar. En público, en las escuelas, en las universidades, en revistas y libros y películas y televisión, en todo lugar, estamos enseñando inconscientemente a nuestros hijos acerca de un tema que antes no se tocaba. Aún en mi día, cuando yo era un muchacho, este asunto no se tocaba ni en público ni en privado. Me refiero al obvio asunto de la educación sexual. No podemos evitar este tema en este día. Todavía yo me encuentro con personas que debiéramos llamar de una cultura atrasada, que franca y honestamente tienen miedo de hablar de este asunto. Ahora yo no los culpo, porque el sexo es un asunto sagrado, el sexo no es juguete, no se puede tratar livianamente, lo debemos tratar con el respeto y la categoría que el caso merece. Sin embargo, estamos hablando y estamos enseñando. Nuestras actitudes en el hogar enseñan más acerca del sexo que cualquier otra cosa. Un padre que es tierno con su esposa, dentro y frente a sus hijos, un padre que demuestra afecto y cariño puros y hermosos a su esposa en el hogar y una esposa que a su vez retorna ese afecto, ese cariño, esa ternura, están enseñando a sus hijos las actitudes hacia el sexo. Y esto es muy lógico, porque la Biblia enseña, por ejemplo, en Efesios capítulo 6 y en tantos otros lugares donde nos dice estas palabras: vosotros, padres, no provoquéis a ira a vuestros hijos, sino criadlos en disciplina y amonestación del Señor. Disciplina y amonestación del Señor. Disciplina es enseñanza, no solamente castigo. Y amonestación es también una enseñanza que uno practica por medio de la conversación y de la estimulación y de la exhortación de sus hijos. Ahora dice, criadlos en disciplina y amonestación del Señor. Criar es precisamente criar, es guiar, es edificar, es enseñar. Ahora, no solamente debemos enseñar las matemáticas y la gramática y algunas buenas costumbres. Una de las claves vitales de la vida es la vida sexual del niño y del joven y luego cuando sea adulto. Si no se le enseña en el hogar, mi estimado amigo, ¿dónde cree que sus hijos van a aprender las verdades nobles y puras y morales y espirituales en cuanto al sexo y aún las físicas? Es cierto que hoy en la mayoría de los países ya se enseña en las escuelas el aspecto físico, fisiológico y biológico del sexo, pero el aspecto moral, muchas escuelas en muchos países no quieren enseñar el aspecto moral para no entrometerse, según ellos, en los aspectos religiosos. Y yo estoy de acuerdo, pero para eso está en la familia cristiana. Es la familia cristiana la que enseña, repito, por las actitudes de marido a mujer y de mujer a marido, y por las enseñanzas verbales. Ahora yo sé que usted como padre o como madre a veces se siente incómodo hablando del sexo. No debiera sentirse incómodo. Para eso tenemos la Biblia en la mano. ¿Qué herencia piensa usted dejarle a sus hijos? ¿Qué herencia, no me refiero económica en este momento, sino qué herencia moral y espiritual con respecto al sexo? Usted sabe muy bien que millones y millones incontables de hogares hoy se están desmoronando y destruyendo porque tanto el marido o la mujer o los dos no entienden las relaciones sexuales. Usted sabe eso, ¿no es verdad? A lo mejor usted mismo ha sufrido las consecuencias de su ignorancia, pero para eso tiene la Biblia. La Biblia nos habla con claridad acerca de este asunto y yo se lo recomiendo. El libro más importante para enseñarnos del sexo en la Biblia, aunque todos los libros lo son, es el libro de los Proverbios. Lea usted el libro de los Proverbios un capítulo por día. El capítulo cada día le puede ayudar mucho a usted, porque el libro de los Proverbios tiene 31 capítulos y usted puede leer un capítulo por día. Por ejemplo, mire una cita muy sencilla de Proverbios capítulo 7, dice: Hijo mío, guarda mis razones y atesora contigo mis mandamientos. Guarda mis mandamientos y vivirás, y mi ley como las niñas de tus ojos. Lígalos a tus dedos, escríbelos en la tabla de tu corazón. Di a la sabiduría, tú eres mi hermana, y a la inteligencia llama parienta, para que te guarden de la mujer ajena y de la extraña que ablanda sus palabras. En una palabra, la Biblia tiene suficientes indicaciones para ayudarnos a criar bien a nuestros hijos en la educación sexual edificante. Cuando su niño viene y le hace una pregunta de carácter sexual, por ejemplo, mamá o papá, ¿de dónde vengo yo? Usted tiene que contestar con sinceridad y con sencillez la pregunta de su hijo. No empiece a dar largas explicaciones complicadas acerca del nacimiento de una criatura. Sencillamente conteste la pregunta que le hizo. A veces todos nosotros nos sentimos tentados, cuando un niño nos hace una pregunta sobre este asunto del sexo, a dar explicaciones que el niño no nos pidió. Si el niño simplemente nos hace una pregunta sencilla, contestemos esa pregunta con sencillez, pero con veracidad, con verdad. No digamos mentiras que confunden a la niñez, tales como te trajo la cigüeña. Eso es un cuento, eso es una mentira, y eso confunde a la niñez. ¿Cómo me trajo una cigüeña? A veces los niños piensan, ¿y si yo me hubiera caído del pañal cuando la cigüeña me traía? ¿Qué me hubiera pasado? Esto es un error. Ahora, por eso la Biblia dice, conoceréis la verdad y la verdad os libertará. La verdad dicha con pudor, con cuidado, con pureza, con el Espíritu Santo de Dios que mora en su corazón. La verdad, al fin y al cabo, es lo que trae libertad. Y aún en el aspecto sexual, el Señor Jesucristo que mora en su corazón le va a ayudar por sus actitudes, por el libro de Proverbios, por toda la Biblia y al contestar preguntas a enseñarle a sus hijos bien en el camino del Señor. Yo voy a estar orando para que Dios le ayude de una manera muy especial a enseñar a sus hijos a caminar con Dios. El Cristo que mora en su corazón tiene toda la sabiduría que usted necesita. El Espíritu Santo que mora en su corazón tiene toda la pureza que usted necesita. Por lo tanto, adelante en la educación sexual positiva de sus hijos. Como padre cristiano, como hijo de Dios, enséñele a sus hijos y sus hijos van a ser maravillosos y fieles y puros, porque cuando se les enseña la Biblia en el poder del Espíritu, todo cambia y todo es bendición.
2: 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Llegamos así al segmento de la música. Hoy nos acompañan Crystal Lewis junto a Marcos Vidal con la canción Quiero ser como Jesús.

0: Así nos acompañaba Crystal Lewis junto a Marcos Vidal con esta preciosa melodía titulada Quiero ser como Jesús. Y de esta forma estamos llegando al final de nuestro programa. Nos tenemos que despedir, pero si el Señor lo permite, nos vamos a reencontrar en nuestra próxima presentación. Mi nombre es Jorge Escopazo. Fue un placer acompañarle en este día. Recuerde visitarnos en nuestro sitio en internet www.luispalau.net.
1: Amigos oyentes, muchas gracias por su fina sintonía al programa de este día. Les estaremos esperando muy pronto para el próximo programa Cruzada con Luis Palau. Hasta entonces, recuerden las palabras de nuestro Señor Jesús. Felices los de corazón limpio, pues ellos verán
2: son
1: a Dios.
2: Son las 9:33.
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Pues buenos días, amados hermanos, en esta hermosa mañana. Qué gusto es poder saludarles en este día lunes 6 de julio del 2026. Es una gran bendición de parte del Señor poder iniciar una semana más de labores, de actividades, de trabajos, en la cual el Señor hasta aquí nos ha ayudado, y por esa razón es de que estamos agradecidos con Él, porque Él ha sido bueno, su misericordia es grande y siempre está con nosotros ayudándonos en todo momento y en todo lugar. Sea usted bienvenido a este su programa Bendiciendo su vida y la de su familia. El día de hoy estaré con ustedes en la programación hasta las 11 de la mañana, esperando de que juntos podamos realizar la programación. Claro, usted informándonos, escribiéndonos, llamándonos, solicitando algunos temas en los cuales usted puede bendecir su vida juntamente con su familia. Igualmente estaré acá para servirles también. Recuerde, las líneas de comunicación están activas para que usted pueda escribirnos a través de la aplicación del WhatsApp, que es el 3242-6779. 3242-6779, y con mucho gusto estaré atendiendo a sus mensajes. O si usted desea llamarnos, puede escribirnos al 7839-7104. Aquí está habilitada la línea telefónica para que usted pueda comunicarse también con nosotros y que juntos podamos hacer esta programación. Hermano Ezequías no podrá estar con nosotros hasta el mediodía, primeramente el Señor. Por lo tanto, estamos acá cubriendo este turno, esperando que juntos podamos glorificar el nombre del Señor. Y es un gusto para mí, Benjamín Vázquez, estar con ustedes. Espero de que usted esté ya levantado con ese ánimo, ya trabajando, ya en el campo, ya en la oficina, en el negocio, en el local, en donde quiera que se encuentre. Recuerde siempre estar en la sintonía de su mejor compañía. ¿Cuál será esa, hermano? Claro que sí, Radio Ishimché 97.5, la radio de nuestra gente.

Son las 9 de la mañana con 47 minutos y usted está en la sintonía de su mejor compañía, Radio Ishimche, en este día que el Señor nos está regalando. ¿Cómo se encuentra usted, hermano y hermana? ¿Cómo fue su fin de semana? ¿Logró descansar? ¿Logró asistir a la iglesia? ¿Logró salir con la familia? ¿O poder hacer un día de campo? ¿Alguna actividad con la familia? Espero que el Señor les esté ayudando siempre en todo momento y en todo lugar. Un saludo muy cordial a nuestra hermana María, ya en Patsicía, que se ha comunicado con nosotros solicitando un tema. Claro que sí, por esa razón estamos acá. Así que vamos a escuchar este tema, Vive Cristo, claro que sí, con hermanas Velázquez. Gracias por su sintonía. También un saludo a hermana Gloria, allá en Panajalco, Malapa también.

Amén. Yo sé que usted estuvo cantando con el hermano Marcos Witt con ese tema. Claro que sí, te vengo a decir qué cosa, la verdad. ¿Y cuál es la verdad? Que nosotros amamos al Señor, que le adoramos, le buscamos con quejas, sí, momentáneamente, solo cuando es domingo, solo cuando necesitamos algo. No, no, no, no, no. En todo momento. Así es de que gracias por estar en la sintonía. Escuchábamos este tema gracias a la propuesta de nuestra hermana Gloria allá en Panajal, Comalapa. Gracias por estar en la sintonía. Un saludo muy cordial a nuestro hermano Efraín Cristal, allí sintonizando la radio en la ruta asfáltica. El Señor le bendiga, hermano Efraín, a usted, su familia, a todos los que le acompañan. Que el Señor pueda bendecir su día en todo lo que usted tenga programado, que pueda alcanzar y pueda realizar todas sus labores. También un saludo muy cordial hasta Pastores también. Bueno, hasta Pastores digo yo, pero está cerca de acá. Allá nuestro hermano Oscar Puluc. Que el Señor le bendiga, hermano Oscar. Gracias por su sintonía. Nos decía hermano Oscar, aquí en un día muy fresco. Claro que sí. Bueno, acá en Chimaltenango el día de ayer por la tarde llovió bastante fuerte, casi ya en la noche, en la mera noche. Estuvo con bastante aire y ya el día de hoy amaneció bastante nublado, ya ha salido el sol, pero sí se encuentra fresco el día. Gracias damos al Señor por ello. También a nuestra hermana Lucinda Juárez en Santa Cruz Balanyá. Nos dice nuestra hermana Lucinda, buenos días hermano, gusto en saludarle. Le saluda Lucinda Juárez, lo escuchamos en Santa Cruz Balanyá. Bendiciones a todos los oyentes de Santa Cruz. Saludo a mi mamá María, aquí estamos tejiendo las dos, nos dice, qué alegre. Y en la sintonía de la radio, que ha sido de mucha bendición para nuestras vidas, dice. Gracias hermana Lucinda, me complace con una alabanza con los tres hebreos, nos dice. Claro que sí, con mucho gusto, ya está programado el tema. Un saludo a todas las hermanas que también están trabajando en sus hogares, haciendo la limpieza, cocinando, atendiendo a los hijos, o como nuestra hermana Lucinda y su mamá, tejiendo también. Algunas hermanas emprendedoras están trabajando también, no solo haciendo los quehaceres de la casa, sino que también emprendiendo, haciendo huipiles, fajas, cortes. Algunas otras hermanas hacen canastos. Bueno, hay un montón de cosas en las cuales las hermanas pueden dedicarse a trabajar y a ayudar. El Señor les bendiga grandemente a todos los que nos sintonizan a través de la 97.5 frecuencia modulada. Y también a usted que nos escucha a través de la aplicación. ¿Cómo es eso, hermano Benjamín? A través de la aplicación, preguntan algunos. 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

0: Son las 10 con un minuto.
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Buenos días, si usted se acaba de levantar en esta hora de la mañana, algunos dirán, hermano, pero es muy tarde para que se despierten ahorita. Bueno, para algunos que tienen turnos nocturnos o turnos que ya regresan a sus hogares ya a medianoche, a la una de la madrugada, pues claro, lógicamente tienen que descansar mucho más y por esa razón se levantan a esta hora. Así es de que el Señor les bendiga. Gracias a todos los que se están sumando a la programación de Radio Ishimchen este día, lunes 6 de julio. Hermanos, ya en 6 meses vamos a estar cantando villancicos navideños. Gracias al Señor porque hasta aquí su misericordia ha sido buena. Esperamos de que el Señor siga ayudándonos, bendiciéndonos, fortaleciéndonos. También que siga aumentando nuestra fe porque necesitamos del Señor siempre. ¿Cómo está su fe delante del Señor? ¿Cómo está esa creencia ante Dios? ¿Qué tanto le cree usted a Dios? Esa pregunta quiero hacerle hoy y quiero dejarle también en su corazón. ¿Será que le creemos al Señor en todo momento, siempre, en las cosas buenas, en las cosas malas? Pues más adelantito vamos a estar hablando sobre la fe, sobre creer, qué es lo que sucede en nuestras vidas cuando ya nuestra fe viene decayendo. Y bueno, hay mucho de qué hablar sobre la fe. Pero gracias por estar en la sintonía a todos los que nos escuchan. Un saludo cordial a la hermana Brenda Cerecha ya en el Llano Patún, sintonizándonos en esta hora, saludando a toda su familia allá que están en Caquixacay, Tecpan, a su papá Santiago, a su mamá hermana Olivia Cerech, y a todos los que están en la sintonía también, ahí saludando a toda su familia que están en Caquixacay, también a los que se encuentran ahí en el Llano Patzún, también Dios les bendiga. Hermano, hermana Victoria García de Texcuaco Viejo, claro que sí, nos ha solicitado un tema también con nuestros hermanos del Ministerio Camino Santo. ¿Qué tal le pareció a usted el aniversario, hermano o hermana? Pues para mí, en lo personal, pues el Señor estuvo con nosotros. Claro, y tal vez me había dado el tiempo de poder disculparnos, el poder disculparme con cada uno de ustedes por el atraso que tuvimos en el primer servicio. Como yo les informé antes de iniciar, ya teníamos todo organizado, gracias a Dios teníamos todo armado, pero tuvimos problemas con la energía eléctrica. No estamos seguros qué fue lo que sucedió al final, y creemos de que pudo haber sido un transformador que estaba proveyendo la energía en ese lado de un sector, y allí teníamos el problema hasta que se conectó en un poste del otro extremo. Ya gracias a Dios se logró restablecer la energía y ya pudimos iniciar. Pero gracias al Señor, fue una gran bendición. Muchas gracias a usted que nos acompañó, muchas gracias a los que nos visualizaron, a los que nos escucharon y estuvieron pendientes de la transmisión desde las 10:30 de la mañana aproximadamente para las 4:30 o 5 de la tarde. Hubo una transmisión ininterrumpida de la actividad que tuvimos. Así que si usted dice, hermano, yo quise haber estado ahí, pues lo invitamos desde ya para el otro año, para que usted pueda apartar la fecha. Bueno, no tenemos fecha exacta, pero usted ya sabe que es aproximadamente, lo hemos hecho al principio del mes de julio o al final de junio. ¿Por qué razón lo estamos haciendo? No lo hacemos el mero día, se preguntarán algunos. Lo que sucede es de que tenemos algunas dificultades con los permisos que nos otorgan ya en julio, porque acá en Chimaltenango, a partir del 1 o 2 de julio, ya empiezan con las actividades de la feria y de todo ello. Entonces ya es muy difícil que nos puedan otorgar los permisos o tenemos algunos otros inconvenientes. Por esa razón hemos estado decidiéndolo hacer a finales del mes de julio, de junio, perdón. Así es de que usted ya más o menos sabe qué mes vamos a estar celebrándolo. Así que desde ya usted pueda apartar esa fecha. Escuchemos, hermanas de Cuchil. ¿Por qué? Porque cada día que pasa, claro que sí, nos sentimos muy agradecidos con el Señor.

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Hace unos minutos le preguntaba cómo está su fe ante el Señor. Y espero que usted haya podido responder, pues mi fe está bien, mi fe pues ha decaído un poco, pero sigo confiando en el Señor. Algún otro podrá decir, hermano, yo ya no tengo fe. Y pues déjeme decirle que está bien. Alguno hermano me dirá, hermano, ¿y por qué está diciendo que está bien no tener fe? Pues porque como su palabra lo dice, cuanto más débil soy, en nuestra debilidad es donde se puede apreciar la fortaleza, la fuerza. Si nosotros fuéramos fuertes siempre, nunca pudiéramos decir, ah, yo soy más fuerte ahora porque ya pasé esto, pasé aquello. No, necesitamos muchas veces caer. No necesariamente estoy diciendo que hay que caer para poder levantarse, no. Cuando hemos caído, pues lógicamente tenemos que levantarnos. Y allí está la diferencia. En que tenemos que hacerlo, no hay otra solución que decir, muy bien, me voy a abandonar, aquí me voy a quedar. Y de allí no voy a hacer nada más. ¿Usted sabe cuál era el nombre de la esposa de Job? Sí, Job, quien perdió todo prácticamente. Alguno me dirá, hermano, yo no me acuerdo, yo no he escuchado mucho, no sé el nombre. Pues fíjese que el nombre de la esposa de Job no lo sabemos específicamente porque no lo dice en la Biblia. ¿Y cómo sabemos de la esposa de Job? En Job, en el capítulo, vamos a ver, ya lo perdí por acá, muy bien, es en el capítulo 3, si no estoy mal, Job 3, en donde logramos escuchar lo único que dice la esposa de Job, le dice a su esposo, en este caso Job. ¿Qué es lo que le dice? ¿Usted ya ha escuchado qué es lo que dice Job? ¿Qué es lo que le dice la esposa también después de haber ocurrido todas las calamidades que le sucedieron? Usted ya sabe qué es lo que lo único que la que menciona Job en el capítulo 2 en relación a su esposa. Le dice, después de que ya había sucedido, pasaron todos los criados y murieron sus hijos, mataron sus ovejas, sus criados, mataron, se robaron sus camellos, perdió prácticamente todo. Después de eso todavía llega una gran enfermedad a Job y vemos esa escena para introducirnos en esta historia. Vemos esa escena que la historia nos dice. Entonces salió Satanás de la presencia de Jehová e hirió a Job con una sarna maligna desde la planta de los pies hasta la coronilla de la cabeza. Y tomaba Job, ahí nos logra explicar para que podamos entender qué tan grave era esa enfermedad. Y tomaba Job un tiesto, un pedazo de olla de barro, un pedazo de barro, un trozo, un pedazo de teja, y se rascaba con él y estaba sentado en medio de ceniza. A lo que llega la esposa y lo mira, y lo único que la esposa le dice es esto: ¿aún retienes tu integridad? Le hace esta pregunta, y lo único que dice después es: maldice a Dios y muérete. El esposo Job le dice, como una mujer fatua has hablado, que recibiremos de Dios solo el bien y el mal no. En todo esto Job no pecó contra Dios con sus labios.
Muchas veces hablamos de la historia de Job, que Job perdió aquí sus hijos, sus bienes, perdió sus riquezas, incluso perdió su casa, no literal o físicamente, porque cuando él ya estaba enfermo con esta enfermedad no podía vivir dentro del hogar, dentro de su casa, porque había en ese entonces las personas que estaban enfermas con esa magnitud tenían que apartarse de sus familias para no contaminar, e incluso les decían que estaban contaminados y no podían estar dentro del hogar. Job estaba apartado, no estaba en su casa. Él sí lo había perdido todo también. Pero muchas veces nos ponemos a pensar, o en los mensajes o cuando analizamos la historia decimos, esta mujer no amaba a Job, no amaba a Dios, porque lo único que dice es esto. Y claro, tenemos razón, pero también pongámonos a pensar, esta mujer era una mujer que había perdido no un hijo, no dos hijos, había perdido 10 hijos. Algunos hermanos que por la voluntad del Señor ha permitido que algún hijo muera, fallezca, sabrán qué tan difícil es eso. Ahora perder a prácticamente todos sus hijos es una situación muy dura, muy difícil. Tal vez para nosotros los hombres es difícil, pero mucho más es para las madres. Esa mujer había perdido 10 hijos. Igualmente había quedado en la pobreza también, porque ella también era parte de la riqueza, y a la hora de que Job quedó sin nada, ella también se quedó sin nada, y prácticamente se quedó casi sin esposo. Estaba sola prácticamente. Lo único que dice es eso. Y hay algo interesante en todo el libro de Job, que Job aproximadamente no nos dice exactamente cuánto tiempo estuvo con esta enfermedad o con esta circunstancia, pero en algunos capítulos, en el 4 y en el 7, si no estoy mal, nos dicen, cuando empieza el capítulo, ya estoy harto de estos meses de calamidad, dice. Por lo tanto, si dice meses, podemos definir que fueron unos 11 meses hacia atrás. No fue un año, no fue mucho tiempo, pero fueron 11 meses de puras pruebas. También cuando los amigos de Job llegaron y estuvieron con él sentado durante 7 días, también en ceniza como en forma de apoyo, y luego de todo eso el libro de Job empieza a decir que hubieron conversaciones entre ellos en las cuales ambos se decían, muy bien, dijeron varias cosas que no debían haber dicho, por lo cual hay un verso en la cual dice, Jesús amonesta a los amigos, porque ellos dijeron algo en contra de Dios. Pero no encontramos en ningún capítulo algo que diga, Jesús amonestó a la esposa de Job por lo que ella dijo. En cierta forma podemos definir de que Dios sabía el sufrimiento que la esposa de Job había tenido. Pero en todo ello, la esposa de Job no dejó su fe, porque también ella estaba con su esposo, con Job, y conocía la fe de Job, conocía la circunstancia de Job, cómo es que Dios le había bendecido tanto. Y a pesar de lo que había sucedido también, ella había entendido de que era parte de Dios. Gracias al Señor y a todo lo que sucedió con la historia de Job que conocemos. Job se enojó, porque somos humanos también, muchas veces estamos cansados ya de tanto luchar y de tanto luchar, y lógicamente ya nuestras fuerzas empiezan a decaer, a bajar, a enflaquecer. Pero siempre recordemos que Dios está a nuestro lado. Dios es nuestra fortaleza, nuestro pronto auxilio en nuestras debilidades. ¿Usted siente que ya está decayendo? Pues arrodíllese ante el Señor, pídale al Señor
tome su mano y levántese en el nombre de Jesús. No podemos tener, no podemos darnos ese lujo en decir, no, yo aquí ya me voy a quedar. No, levántese, el Señor está con usted, el Señor le da las fuerzas a quien más las necesita en los momentos difíciles. No les damos vitaminas a los niños que están así gorditos, bien creciditos, de estatura grande. No, a ellos no hay, claro, hay que darles un poquito de vitaminas, pero no les damos tanta medicina, tantas vitaminas. Se les dan las vitaminas a quienes lo necesitan, quienes están desnutridos, quienes están delgaditos, quienes están débiles. A ellos es quien se les ayuda. Por eso también otro pasaje de la Biblia dice, todo tiene su tiempo. Tiempo de llorar y tiempo de reír. Y sobre todo Job, lo que comentó, de que no, que pues vamos a recibir solo lo bueno de Dios y lo malo no. No es que Dios desee cosas malas para nosotros, sino que Dios prueba nuestra fe. Si usted está siendo debilitado en estos momentos, pues siéntase orgulloso, porque su fe está siendo probada. Y usted, hemos escuchado, y lo vamos a escuchar en unos minutos, el canto se me olvidó ahorita, barro en tus manos, el alfarero. Un tema que a mí me encanta bastante. Este tema nos dice, pero por el fuego te voy a hacer pasar. ¿Cómo será esa situación en que el Señor prueba nuestra fe y nos dice, muy bien, ¿querés ser un vaso bonito? Muy bien, te voy a tener que moldear, te voy a tener que cocinar, te voy a tener que hacer que te quemes. Y si aguantas, pues vas a hacer un vaso bonito. Y yo sé que todos queremos ser un vaso bonito. Pero siempre y cuando busquemos al Señor y nos tomemos de su mano y la agarremos y sigamos y perseveremos, ¿hasta cuándo? Hasta cuando Él quiera, o hasta cuando nosotros querramos, o hasta cuando nosotros nos cansemos. ¿Cuándo? ¿Cuándo será ese momento? Hasta que el Señor venga por su pueblo. Esa es la respuesta correcta. Hasta el fin vamos y tenemos que perseverar. No tenemos que dejarnos abandonar. No tenemos que acomodarnos. No tenemos que dejarnos abandonados, sino que el Señor está esperando que nosotros sujetemos su mano, y Él nos dice que nos va a sacar de ese pozo cenagoso, de esa desesperación que muchas veces sentimos, y Él nos va a ayudar a poder salir adelante. Que nuestra fe pueda seguir creciendo. Que nuestra fe pueda seguir aumentando. Nos dan ese ejemplo de la semilla de mostaza. Yo no sé si usted la ha conocido, pero es una cosa pequeñita. Pero el árbol es grande, no es un arbusto. Así que si su fe está decayendo, pues le invito a que se arrodille, a que le pidamos al Señor, a que nos arrodillemos y le busquemos a Él. Porque el Señor está esperando que nosotros podamos acercarnos a Él en esos momentos de dificultad, en esos momentos de angustia. Usted dirá, yo no sé cuánto tiempo he estado orando por mi petición. Job estuvo aproximadamente 11 meses con esta enfermedad. Una enfermedad que es muy, solo de escuchar lo que la Biblia nos dice, que se rascaba y se rascaba con esos pedazos de olla, de barro. Quiere decir que ya ni las uñas tenía para poder, ya no le bastaban las uñas para poder saciar esa ardor, lo que él sentía. Lo único que le digo es de que siga adelante.
Siga confiando en el Señor. ¿Cuánto tiempo? El Señor sabe. El Señor, los tiempos del Señor son perfectos. Pueden ser largos o pueden ser cortos, pero son perfectos. Por lo tanto, nosotros tenemos que buscar al Señor siempre. Le invito en esta mañana, en esta hora, para que usted pueda inclinar su rostro. Inclinemos nuestro rostro y vamos a orar al Señor. ¿Cómo está su vida delante del Señor? ¿Cómo está su fe? ¿Cómo está esa creencia al Señor? Muchas veces decimos, yo creo en Dios. Sí. O nos preguntan, ¿cree en Dios? Sí. Muy bien, qué bueno. Pero también la fe también trae, tiene que tener acción. Fe sin obras es muerta. ¿Qué quiere decir? Que si usted va a creer, también tiene que obedecer. Tenemos que obedecer a Dios. Muchas veces tan bonito es decir, ah, sí, yo creo en Dios. Y le pregunta uno la otra pregunta, ¿y usted obedece a Dios? Ya nos quedamos y lo pensamos. Sí, pero el Señor está con nosotros. El Señor está de nuestro lado. Así que le invito a que incline su rostro en donde quiera que se encuentre y pidámosle al Señor que aumente nuestra fe. Señor Jesús, en esta mañana, en este día, Señor, tu misericordia es grande, tu voluntad es perfecta, agradable, buena. No es casualidad que el día de hoy estemos clamándote a ti en estos momentos, en este día, en este programa. Eres tú quien habla nuestras vidas a tiempo y fuera de tiempo. Gracias por las historias que nos has dejado de estos ejemplos de fe, Señor, de perseverar, no importando qué ha sucedido o qué pueda suceder en nuestras vidas. Tenemos que estar sujetos a ti siempre. Pueden ser calamidades medias, pequeñas o grandes que estén sucediendo en nuestras vidas, pero si no nos apartamos de ti, no nos soltamos de tu mano, tú estarás con nosotros como siempre lo has estado. Perdónanos si nuestra fe ha decaído. Perdónanos si hemos dejado de creer. Perdónanos si hemos dudado algunas veces. Nosotros estamos seguros y confiamos en ti, que tú eres nuestro Salvador, de que tú moriste en la cruz por nuestros pecados, pero sobre todo que tú resucitaste y estás vivo. Estás sentado a la diestra de tu Padre y estás abogando por nosotros. Por eso es que a ti clamamos, Señor. Padre, ayúdanos a poder buscarte más, que nuestra fe, nuestra convicción pueda ser completamente entera en ti. Y que si estamos pasando alguna dificultad, alguna prueba, lo sepamos llevar. ¿Por qué? Porque tú estás con nosotros. Tú vas delante de nosotros, guiándonos. Padre, pongo en tus manos a todos nuestros hermanos que están en esta hora en la sintonía, con estas enfermedades, con estas dificultades en sus familias, en sus matrimonios, con sus hijos. Dificultades que tal vez, o problemas o circunstancias que han llegado a sus familias, a sus trabajos, han llegado en sus negocios. Confiamos en ti, en que tú puedes cambiarlo todo de un día para otro. Si tu palabra lo dice, nosotros creemos en ti. Y así como tú lo puedes decir, así será hecho. Gracias, Padre. Te damos en esta hora. Nos ponemos en tus manos y queremos buscarte más a ti siempre, en todo momento y en todo lugar. Te agradecemos por todo, en el nombre bendito de Jesús. Amén y amén.

0: Son las 11 en punto.
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0: En una ocasión en la televisión entrevistaban al Dr. Adrian Rogers y le preguntaron, Pastor, ¿piensa usted que un judío sin Cristo está perdido? Ahora, si usted está frente a una audiencia urbana moderna, de lo primero que debe percatarse es que esa es una pregunta tramposa, deliberadamente hecha para hacer caer a alguien, ¿verdad? ¿Por qué?
1: Porque si usted responde, sí, creo que un judío sin Cristo está

0: oratorio de Jesús está perdido.
1: Estimados amigos, gracias por sintonizar esta edición de El Amor que Vale. Mi nombre es Irving Travelo y tengo la bendición de presentarles la primera parte de un sermón titulado ¿Cómo Dios trata a los hipócritas? Ahora con nosotros, el doctor Adrián Rogers, en la voz del pastor Lenín de Llanón.
0: El mensaje de hoy tiene que ver con la hipocresía y quiero empezar diciendo que muchos hipócritas tienen algunas cosas exteriormente. Escuché de un hombre que tenía un par de huevos fritos en la cabeza y una lonja de tocino en cada oreja y fue a consultar a un psiquiatra y le dijo, doctor, ¿podría ver a mi hermano? Algo está mal con él. Y el psiquiatra, mirando sospechosamente los huevos fritos y el tocino en la cabeza de ese hombre, pregunta, ¿y qué pasa con su hermano? Pues no sé, doctor, es absolutamente normal. Quiero decir algo con todo el énfasis de mis convicciones. Por lo general, cuando pensamos en los demás, no es necesariamente por motivos altruistas, más bien es para criticar. Si tienen más que nosotros, les criticamos con envidia, y si tienen menos que nosotros, les criticamos con vanidad y orgullo. Es tiempo ya de dejar de pensar tanto en lo que los otros hacen y comenzar a pensar y a examinarnos a nosotros mismos, porque aunque quienes decimos ser cristianos y ser salvos, podemos ser culpables de hipocresía, sin excepción de personas. Parece que muy frecuentemente y convenientemente nos olvidamos que Dios no mira nuestro exterior, Dios mira nuestro corazón. Dios nos mira a través de todas esas cosas con las cuales nos adornamos y nos condecoramos nosotros mismos, pero nuestra hipocresía es una barrera que nos impide reconocer la realidad acerca de Dios, que es la siguiente: Él discierne los pensamientos y las intenciones del corazón. Por lo general, el hipócrita piensa que la apariencia exterior es lo único que importa, y que la ausencia de problemas tiene prevalencia sobre todo lo demás. Un día Dios va a decir, las bendiciones con que te bendigo no significan necesariamente que tu relación conmigo sea buena. Y el hecho de que ahora no juzgue lo que haces, de ninguna manera quiere decir que no te juzgaré. Así que escuche usted que practica la hipocresía creyendo que es una virtud. No importa que ahora esté viviendo aparentemente bien y cómodamente, usted no escapará de su propio pecado. En Números 32:23 leemos, «Sabed que vuestro pecado os alcanzará». ¿Cómo Dios va a juzgar a los hipócritas? ¿Cuál será la base, el fundamento de su juicio? Dios juzgará en base a tres cosas y quiero que las escuche muy atentamente. Primero, el juicio de los hipócritas será de acuerdo a la verdad. En el Nuevo Testamento de su Biblia, busque la epístola a los Romanos, capítulo 2, verso 2. Sabemos que el juicio de Dios contra los que practican tales cosas es según verdad. Y tres versos más adelante, en el verso 6, el apóstol escribe, el cual pagará a cada uno conforme a sus obras. Comprende las tremendas implicaciones de esa declaración. Dios pagará a cada uno conforme a sus obras. Permítame decir algo brevemente sobre este punto. Usted no se salva por las obras que hace, pero sí será juzgado por lo que hace. No sé de dónde hemos sacado la idea de que ciertos cristianos de cierta raza o de cierta denominación o de cierto nivel económico, social o político o de cierta cultura tienen especiales privilegios delante de Dios. ¡Qué tremenda equivocación o qué abominable orgullo! Miremos lo que dice Pablo en Romanos 2:11, porque no hay acepción de personas delante de Dios. ¿Lo ve? ¿Lo entiende? Dios no tiene hijos favoritos. Para Él no hay diferencia si usted es judío o griego o chileno o japonés o esquimal o lo que sea.

0: Judea. Y un poco más tarde, en el capítulo 3, Pablo estará mostrando que todo el mundo es culpable delante de Dios, por cuanto todos pecaron y están destituidos de la gloria de Dios. Algunas veces me han entrevistado en la televisión y mi entrevistador piensa que me va a poner en una situación comprometida o que me va a hacer aparecer como un racista o como un intolerante. Eventualmente me hace la siguiente pregunta: Dr. Rogers, ¿piensa usted que un judío sin Cristo está perdido? Ahora, si usted está frente a una audiencia urbana moderna, de lo primero que debe percatarse es que esa es una pregunta con trampa, deliberadamente hecha para hacerle caer. ¿Por qué? Porque si usted responde, sí, creo que un judío sin Cristo está perdido, usted aparecerá primero como un racista y segundo como un intolerante. Ahora, si usted responde, sí, creo que es salvo, lo que ha hecho es deshonrar absolutamente al Señor Jesucristo, quien murió por los pecados de todos. Pero ¿sabe lo que le contesté a quien me hizo la pregunta? Le dije: mi amigo, yo creo que si alguno de mis propios hijos no tiene una relación personal con Dios por medio del trabajo expiatorio de Jesús, está perdido. No es cuestión de raza, no es cuestión de lugar, no es cuestión de género, no es cuestión de idioma, ni de influencia, ni de popularidad. No es cuestión de cuán pobre es usted con todas sus riquezas, o cuán rico es usted con sus pobrezas. Es cuestión de la gracia de Dios. ¿Sabe usted esto con toda certeza o tiene dudas al respecto? Dios no hace acepción de personas. Nadie se pierde solo porque sea judío, así como nadie se salva solo porque sea un gentil. Nadie se pierde por el hecho de ser rico, así como nadie se salva simplemente porque sea pobre. Dios juzga de acuerdo a la verdad y Dios juzga de acuerdo a las obras. Romanos 3:23 dice: por cuanto todos pecaron y están destituidos de la gloria de Dios. Algunas personas tienen la idea de que Dios nos va a calificar aún con fracciones decimales. Algunas personas saben que son malas, pero íntimamente se contentan y justifican porque no son tan malas como otras personas. La gente religiosa que Pablo describe en el capítulo 2 de Romanos se había salido de la alcantarilla religiosa del capítulo 1 y se comparaban a los paganos y decían: bueno, ciertamente soy mejor que los paganos, y Dios me calificará de acuerdo a eso. El problema es que el método de calificaciones que tiene Dios es totalmente diferente a lo que usted quisiera que fuera. De hecho, Santiago dice en su epístola, capítulo 2, verso 10, porque cualquiera que guardare toda la ley, pero ofendiere en un punto, se hace culpable de todos. No sé si usted se habrá dado cuenta, pero Dios demanda absoluta perfección y ninguno de nosotros podemos tenerla ni proveerla. Esa es la razón por la cual necesitamos el Evangelio. Por eso necesitamos la justicia de Dios que viene por el creer en el Señor Jesucristo. Supongo que entre quienes me están escuchando, no habrá ninguno que se atreva a decir que siempre ha cumplido y cumple con los 10 mandamientos, ¿verdad? Pero digamos que alguno de ustedes me dice: pastor, yo solo he quebrantado un mandamiento de la ley de Dios. Con todo respeto y con mucho amor, tengo que decirle que no le creo. Pero supongamos que ciertamente usted ha quebrantado uno solo de los 10 mandamientos de la ley de Dios. Ahora piense conmigo en lo siguiente. Un hombre está colgado sobre un ardiente fuego, sostenido por una cadena de 10 eslabones. 9 de esos eslabones son de acero inoxidable de la mejor calidad. Y uno de los eslabones está hecho de papel crepé. Ahora recuerde, porque cualquiera que guardare toda la ley pero ofendiere en un punto, se hace culpable de todos. ¿Cuán seguro se sentiría usted sabiendo que en esa cadena de 10 eslabones, aunque los 9 son de acero, uno es de papel. ¿Apostaría su vida en que ese eslabón de papel no se romperá o quemará? El hipócrita, como todos, va a ser juzgado de acuerdo a sus obras. Déjeme, le muestro cómo será esto. Primero será juzgado por sus acciones. Miremos nuevamente el verso 6, el cual pagará a cada uno conforme a sus obras. Aquí no hay ninguna inferencia de que cada uno será juzgado de acuerdo a ciertas obras, sino conforme a todas sus obras. Ahora lo que debemos entender es que aquí la palabra obras no hace referencia a trabajos o labores, sino al pecado, por lo cual el verso 6 bien podría decir el cual pagará a todos conforme a sus pecados. ¿Qué clase de pecados? Los pecados de comisión, los pecados de omisión, los pecados de la carne, los pecados del espíritu. Verá, la persona más respetable que me esté escuchando, hombre, mujer, joven o jovencita, niño o niña, anciano o anciana, está tan perdida como el peor criminal de la tierra que no ha nacido de nuevo. Por favor, no se sorprenda por lo que voy a decir. Nicodemo fue un hombre mucho mejor que cualquiera de nosotros en lo moral, intachable exteriormente, sincero en su religiosidad. Y sin embargo, a este hombre Jesús le dijo, de cierto te digo, el que no naciere de nuevo, no puede ver el reino de Dios. Volvamos al verso 6 de Romanos 2. No solo que serán juzgados de acuerdo a sus acciones, sino que también serán juzgados de acuerdo a sus actitudes. Ahora veamos los versos del 7 al 9. Vida eterna a los que, perseverando en bien hacer, buscan gloria y honra e inmortalidad, pero ira y enojo a los que son contenciosos y no obedecen a la verdad, sino que obedecen a la injusticia, tribulación y angustia sobre todo ser humano que hace lo malo, el judío primeramente, y también el griego. ¿De qué se trata todo esto? Está hablando de las actitudes. Pablo está hablando de aquellos que van a la iglesia buscando en verdad a Dios, mientras que otros van a la iglesia simplemente para ser motivo de contención. Y Dios me ha permitido el estar predicando su palabra lo suficiente como para saber que ahora mismo en alguna parte hay algún oyente que está argumentando y llevando la contraria a todo lo que estoy diciendo. No les gusta lo que predico. Y me escuchan con el único propósito, no de aprender acerca de Dios y de su palabra, sino para criticarme y ver cuántas veces me equivoco o pronuncio mal una palabra. Ahora, si usted va a una iglesia solo para criticar algo, le puedo asegurar que encontrará mucho que criticar, comenzando con las personas que ocupan el púlpito. Pero si usted va a la iglesia para ser bendecido de Dios, será bendecido por Dios. En donde quiera, por lo general, uno encuentra lo que fue a buscar, ya sea bueno o malo. En la vida espiritual hay algunos buscadores y otros burladores. Y Dios dice que cuando Él juzgue, Él no solamente va a juzgar las acciones, sino también las actitudes. ¿Está usted buscando a Dios? ¿O está buscando algo que criticar? Le puedo garantizar que usted encontrará exactamente aquello que está buscando. Pero si usted busca a Dios, Él está junto a la puerta de su corazón, llamando. El hipócrita va a ser juzgado por sus acciones, sus actitudes y por sus ventajas. Y esto es algo que debe asustarnos. Juzgado no solo por sus acciones y sus actitudes, sino también por sus ventajas. Veamos nuevamente los versos del 9 al 11 de Romanos 2. Tribulación y angustia sobre todo ser humano que hace lo malo, el judío primeramente y también el griego, porque no hay acepción de personas para con Dios. ¿Qué quiere decir todo esto? ¿Por qué al judío primero? Porque el judío tuvo la ventaja más grande. A ellos les fue entregado los oráculos de Dios. Dios les ha bendecido Y así, lo que Pablo dice en Romanos 3, 1 y 2, ¿qué ventaja tiene pues el judío? ¿O de qué aprovecha la circuncisión? Mucho, de todas maneras. Primero, ciertamente, que les ha sido confiada la palabra de Dios. O sea, a ellos les fue dado todo el consejo de Dios. En Lucas 12, 48, Jesús dijo, porque a todo aquel a quien se le haya dado mucho, mucho se le demandará. Y al que mucho se le haya confiado, más se le pedirá. A lo mejor esto no le va a gustar, pero tengo que decírselo de todas maneras. Dios le hará a usted responsable de lo que está escuchando hoy. Dios le va a juzgar por las ventajas que usted tiene. Hay millones de personas en el mundo que viven en tinieblas espirituales y que nunca han escuchado el nombre de Jesús. Dios sabe que usted ya ha escuchado el mensaje de las buenas nuevas de salvación y a todo aquel a quien se le haya dado mucho, mucho se le demandará. Y al que mucho se le haya confiado, más se le pedirá. Y aunque ciertamente será muy triste irse al infierno desde una inexplorada selva, pero será mucho, mucho más triste el irse al infierno desde el cómodo asiento de una iglesia con aire acondicionado. ¿Cuán trágico será el haber sido parte del coro de la iglesia y sin embargo terminar en el infierno? ¿Cuán aterrador solo el pensamiento de haber estado predicando la palabra de Dios y terminar en el infierno? Jesús dijo en Mateo 7:22, no todo el que me dice, Señor, Señor, entrará en el reino de los cielos, sino el que hace la voluntad de mi Padre que está en los cielos. Muchos me dirán en aquel día, Señor, Señor, ¿no profetizamos en tu nombre? Y en tu nombre echamos fuera demonios, y en tu nombre hicimos muchos milagros, y entonces les declararé, nunca os conocí. Apartaos de mí, hacedores de maldad. El Señor Jesús tuvo palabras y conceptos muy duros acerca de los hipócritas. Mire lo que dijo en Mateo 6:2. Cuando pues des limosna, no hagas tocar trompeta delante de ti, como hacen los hipócritas en las sinagogas y en las calles, para ser alabados por los hombres. Y en el verso 16, hablando en relación con la práctica del ayuno, dijo, cuando ayunéis, no seáis austeros como los hipócritas, porque ellos demudan sus rostros para mostrar a los hombres que ayunan. Y para terminar, veamos lo que Jesús dijo en Mateo 23:13. Mas ay de vosotros, escribas y fariseos hipócritas, porque cerráis el reino de los cielos delante de los hombres, pues ni entráis vosotros, ni dejáis entrar a los que están entrando. Amigo, lo repito, no deje que un hipócrita le impida venir al Señor Jesucristo. No permita que los hipócritas le pongan obstáculos en su camino al cielo. Tenga su mirada fija en Cristo. Pero si usted aún no tiene una relación personal con Él, entonces ahora es el tiempo apropiado para tenerla. El apóstol Pablo, haciendo suyas las palabras del profeta Isaías, dijo en 2 Corintios 6:2, en tiempo aceptable te he oído y en día de salvación te he socorrido. He aquí, ahora es el tiempo aceptable. He aquí, ahora es el día de salvación. Dios le ama y quiere salvarle ahora mismo. ¿Qué es lo que tiene que hacer para ser salvo? Creer en el Señor Jesucristo. Y ese creer significa confiar absolutamente en Él. Si usted quiere hacer esa decisión, le invito a orar una sencilla oración. Querido Jesús, te pido perdón por mis pecados y por fe te recibo en mi vida como mi Salvador y mi Señor. Confío plenamente en ti y te entrego el control de mi vida. Hazme la persona que tú quieres que sea. Lo pido en tu nombre. Amén. Amiga, amigo, el anhelo de mi corazón y mi oración es que quienes me escuchan y no son salvos todavía, hayan tomado la decisión de recibir a Cristo como Salvador y Señor. Y para nosotros, la única forma de saber que usted hizo esa decisión es si nos escribe y nos cuenta al respecto. Deseamos ser parte de su gozo espiritual, conocerle un poco más personalmente y tener la oportunidad y privilegio de orar por usted y su nueva vida en el Señor Jesucristo. Que Dios le colme de sus más ricas bendiciones.
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2: Damos gloria a Dios por el testimonio de Antonio, que nos escribe desde El Salvador. Les escribo para comunicarles que el día de hoy tomé la decisión de reconciliarme con mi Salvador, e hice la oración al final del programa. Muchas gracias a todos los que nos escriben diariamente, animándonos a continuar, haciéndonos saber cómo el Señor Jesús le edifica a través del amor que vale y confirmándonos que efectivamente oran por nosotros. 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

0: Son las 12 con un minuto.
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1: En Katsatru, soberanía de Dios para vi, no el reactos que se anateja en el antiguo tiempo. Dios coge un propósito para vi, juicios que Dios será un ejecutar y al mismo tiempo Dios coge un propósito para vi, Roma y era el esaje de un grupo de Vinacra Chubachi Rachulev. Y Katsat en el libro de Deuteronomios que ya lees, no ichi, por la impiedad, ¿no? Por el pecado que es quien rejulej vinagre Dios son decidir y eran destruir a manos del pueblo de Israel. Entonces Israel llevaba una orden clara de destruir del todo, del todo. Ya, eso era la orden. ¿Cuál era el propósito? Para que israelitas nenki kenta por costumbres paganas que eres quiere vinagre y quien. Eso era el propósito, que Israel no agarrara esas malas costumbres o yeronta en que chaptan que han adorar a estos dioses paganos.
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0: Pues un mandato que Dios subió a Cherkikaslen.
2: De alguna manera cachalal no cachqechiri tinamet Israel shespe pajun tinamet pagano de la misma manera como lo era Egipto por supuesto. Entonces chiriri tinamet rehechkayalan politeístas pero Dios rehasher el esahpe chpan tinamet Egipto con esa intención chuka de que yerha yeruheche kikin de vinakire que ya kitzekelin chachik Dios. Entonces si Dios reha yeberiach tachpan jun tinamet acuchija mismo problema go entonces de qué forma katzatri separación que Dios
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1: Y a lo largo de toda esta historia, que le caía a Chia de mucha importancia para Israel. Jun Achin, venían Moisés, gran líder para el pueblo Moisés. ¿Quién era Moisés para Israel? El gran conquistador, ¿no? El libertador, Moisés.
0: Claro. Sheperelesahpe para Egipto, Sheperelesahpe para el desierto.
1: Ya después de la muerte de Moisés viene otro gran hombre, un gran militar, Josué.
0: Josué
1: y Josué va a ser el encargado de hacer toda la logística en cuanto a las guerras, en cuanto ya a las conquistas.
0: Porque
1: Tocachcachir y Moisés cojecan del otro lado del Jordán.
0: Claro.
1: Ahora ya después del Jordán en adelante ya va al mando del liderazgo de Josué, ¿no? Y ya al final del libro de Josué, capítulo 24, en Hatzat, ya el discurso, la despedida de Josué. Termina Josué haciendo bien. Yo creo que Moisés, algo de todo lo que hizo en cuanto a lo bueno, es que Moisés siempre preparó líderes y se van a preparar a Josué.
0: Es decir, su yacajur que es él.
1: Tachkian y Moisés, escogecar Josué. Pero resulta que cuando muere Josué, hay una crisis de liderazgo. Y creo que es por ahí donde comienza el fracaso del pueblo. Entrémosle al libro. Josué 1:1.
2: Jueces.
1: Jueces 1:1.
2: Aconteció después de la muerte de Josué que los hijos de Israel consultaron a Jehová diciendo: ¿quién de nosotros subirá primero a pelear contra los cananeos?
1: Si nos damos cuenta, solo el primer versículo nos da a entender la falta de un líder. Y caminch que estén a pelear, ¿sabes?
0: Sí.
1: Camin majunche grijosueta.
0: Claro.
1: Y caminch que engaen.
0: Jane, jazaz, pan, rita. Cori Moisés. Pero Moisés, ni chon, querido Dios. Jazaz, tacori Josué.

0: Rijari Nico Apucho. Pero ven, ya son falta de un líder. La importancia del liderazgo. Ya. Importante. Como tal es el líder, tal es el pueblo.
1: Por supuesto.
0: El líder dentro de la congregación, ya hablemos en un contexto de iglesia. Janila Recalén, te coge un líder bajo iglesia. O te coge un grupo de liderazgo que haré ucuayón de iglesia para su edificación.
2: Y toda aquella generación también fue reunida a sus padres. Y se levantó otra generación que no conocía a Jehová ni la obra que él había hecho por Israel. Dios ha revelado en su palabra la historia de Israel y cómo cuando ellos desobedecieron y separaron su vida de Dios, fueron directamente al fracaso. Estudiamos la historia de Israel, relatada de forma extraordinaria en el libro de los jueces, y veamos cómo una nación separada de Dios está destinada al fracaso.
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0: es muy necesario, es muy necesario el líder en la iglesia.
1: Si no ya cuenta gachalal chachacho un ejemplo ni kayanta con familia con un tataaj responsable ruyunri liras cual independientemente del número de miembros ser ir familia eres un familia usni y otro bellas lo mismo canun echpan de jacaslen espiritual es importante que roj siempre covinec y naech chuech rimoloj rila cuchin cuevi janila cayefta ya conoje rivinec en cajón quien lo que en cajón quien quiero más porque más junta vinec y naech quivech tocach quech y junru bellas ri o un característica un líder es que no guiar y eron corregir takman ostani quien entonces hariru beyal quien kelbabe en este pasaje
0: claro importante y nhatzat babachiri di Josué y Hashken de versículo 1 no tsokan uichi kresha natej takri Josué Shkenya. ¿Quién dijo eso? ¿Cachará la Biblia?
1: Y con falta de liderazgo, ¿no? Entonces cada uno va a empezar a luchar desde su propia cuenta. Cada tribu va a empezar a luchar. Y a cada uno de ellos va a empezar a levantarse y seguir con el propósito, con el mandato de Dios de destruir todo. 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Pero en este tiempo, mancan ojel ta rachulef, que anunta poseer israelitas. Sino que con rachulef, que kamahun, que con abinek, que kahanita ya quieren destruir. Y chpan la versículo 1, del capítulo 1 al 7, ojel, de que peri tribu de Judá y de Simeón, quien conquistar ri cananeo y ri fereceo. Ya echpan la versículo 4 nuir y subió Judá y Jehová entregó en sus manos al cananeo y al fereceo e hirieron de ellos a Mesec a 10,000 hombres. Gran camek que es quien revine. Hasta ahí iba bien. No iban cumpliendo. Ya y nuir la versículo 6 que shepere vine a creer a Judá y Simeón shekitzak y rubica canri dedos pulgares niche más Adoni Besek huyó y le siguieron y le prendieron y le cortaron los pulgares de la mano de las manos y de los pies. Entonces dijo Adoni Besek 70 reyes cortado los pulgares de sus manos y de sus pies, recogían las migajas debajo de mi mesa como yo hice, así me ha pagado Dios. Y le llevaron a Jerusalén donde murió.
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1: Ay, de un rey de Babel, son reconocer que rija mismo son que quien jule chico en él.
0: Sí, y jarish pero toch balil para ubi.
1: Ah, Babel, ori diente, ojo por ojo y diente por diente. De un achín rejaré mismo son camin rija en chic mismo que rish anchke. Pero ¿por qué los dedos pulgares? Porque si no ya cuenta Kabach Bachal si majunta re Julej Rubí Jacare
0: Janila Kayev.
1: Re más Kayev, majun Samachtach que yo te quiero caen. Yo coge can prácticamente sin nada poder hacer con las manos.
0: No falta.
1: No falta. Es que mon cachap un cosa, cachap un asadón, un lapicero, un lápiz, etc. Kayev. Entonces, Rivinecle, Judá y Simeón, ¿y a quién quieren cumplir?
0: ¿Ya?
1: Cumplimiento.
0: Ya quien
1: y va a ver ni la
3: la valentía, y tal vez más que valentía, creo que es la convicción de cumplir el mandato de Dios, de destruirlos. Y créame, el hecho de cortar pulgares de las manos y de los pies no era algo fácil.
1: Claro, pues, era una tortura. Es una
3: tortura directamente, pero yo creo que Marinija, aparte de la valentía, es la convicción de estar cumpliendo la palabra de Dios.
1: Versículo 8 al 10, ¿no? Pues sabes que el Judá quieren conquistar Jerusalén y Hebrón. Yo creo que hasta estos versículos, Judá y Simeón van haciendo bien, haciendo obediente a lo que Deuteronomio
4: sí,
1: no
4: es
1: de destruir del todo, ¿no? Y combatieron los hijos de Judá a Jerusalén y tomaron y pasaron a sus habitantes a filo de espada y pusieron fuego a la ciudad. Después los hijos de Judá descendieron para pelear contra el cananeo que habitaba en las montañas, en el Negev y en los llanos. De que de Judá no han seguido, no han conquistar. Y hasta que aparece un líder llamado Otoniel. Versículo 11.
4: De allí fue a los que habitaban en Debir, que antes se llamaba Kiriat Sefer, y dijo Caleb: el que atacare a Kiriat Sefer y la tomare, yo le daré Aksam, mi hija, por mujer. Y la tomó Otoniel, hijo de Cenaz, hermano menor de Caleb, y él le dio a Aksa, su hija, por mujer. Y cuando ella se iba con él, la persuadió que pidiese a su padre un campo, y ella se bajó del asno, y Caleb le dijo: ¿qué tienes?

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1: Son las 12 y 18 minutos. 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
1: La pandemia y las respuestas para combatirla nos han afectado a todos. Me pregunto cuál sería la manera más exacta que usarías para describir tu experiencia. Incómoda, dolorosa, aterradora, deprimente, tranquila. A la mayoría de nosotros nos cuesta trabajo encontrar una manera positiva de resumir nuestro estado de ánimo durante este tiempo. Es probable que sus secuelas continúen en nuestras vidas por mucho más tiempo. Cuando nos preguntamos si Dios tiene algo que ver con lo que ha sucedido, a algunos creyentes les cuesta trabajo admitirlo. Es que Dios es bueno, decimos, y no haría una cosa así. Y aun si creemos que por lo menos Dios no hizo algo por impedir los acontecimientos, preferimos evitar decirlo a la gente. No queremos echarnos encima a toda una sociedad en la que de por sí muchos no quieren saber nada de Dios. ¿Se imaginan qué hubiera pasado si Dios hubiera enviado a alguien a advertirnos del peligro inminente? Si meses atrás algún predicador ambulante usando las redes sociales nos hubiera advertido de la amenaza que esta pandemia significaba. ¿Cómo hubiéramos nosotros tomado un mensaje que profetiza destrucción y tragedia y que no ofrece ninguna esperanza? Bueno, algo así podemos verlo en el mensaje que Dios le encargó a un profeta bíblico bastante conocido. Nos referimos a Jonás, un personaje famoso, sobre todo por la experiencia de haber estado en el vientre de un gran pez. Un mensaje sin gracia es el tema de la Hora de la Reforma. Su servidor es el Reverendo Huáscar de la Cruz, y les enviamos un cordial saludo donde quiera que nos estén escuchando. Nuestra reflexión está basada en las palabras del libro de Jonás, capítulo 3, versículo 4, que dice de esta forma: Y comenzó Jonás a entrar por la ciudad camino de un día, y predicaba diciendo, De aquí a 40 días, Nínive será destruida. Si usted es de los que no le gusta la iglesia, porque los sermones que se predican son muy largos y difíciles de recordar, aquí hay un mensaje breve que puede asimilar fácilmente. No tiene que leer toda la Biblia para entender su significado. Es un mensaje que en menos de 10 palabras alerta a una ciudad del juicio inminente. No hay nada de gracia en este mensaje, y tampoco debe haberle causado gracia a los oyentes. No hay una oferta de esperanza, no muestra una puerta de escape. Es un sermón de un solo punto. La ciudad va a ser destruida en poco más de un mes. Es cierto que a nosotros no nos gustan los portadores de malas noticias. No nos agrada tampoco que nos confronten por nuestras malas acciones. Pero si no somos conscientes de la gravedad de nuestro pecado, va a ser difícil que nos demos cuenta de nuestra necesidad de un Salvador. Y como en el caso de Nínive, Dios no se abstiene de mostrarnos nuestro pecado y las consecuencias que éste acarrea. Y créanme que el predicador encargado de dar este anuncio deseaba que así sucediera. Los habitantes de Nínive, a quienes va dirigido este mensaje, se distinguían por imponer su ley sobre los pueblos más débiles, y lo hacían de una forma cruel y despiadada. Los israelitas, el pueblo al que Jonás pertenecía, temían a esa nación, y nada les alegraría más que la caída de esta ciudad. Si Dios cumplía lo que Jonás anunciaba, el profeta regresaría como un héroe a su nación, pero si no, he ahí el problema. ¿Cómo respondería aquella ciudad al mensaje de Jonás? ¿Creerían en el mensaje de aquel predicador desconocido? Queremos contestar a esta pregunta después de una breve pausa.
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1: Un mensaje sin gracia es el tema de La Hora de la Reforma de hoy y trata de el mensaje de juicio que Dios encargó a Jonás que predicara a la ciudad de Nínive. ¿Cómo reaccionó esta ciudad a este mensaje tan breve, pero tan claro? La gente debió haberse detenido a escuchar a Jonás. Algo les olía mal, y cómo no, si el olor a pescado es uno de los más difíciles de eliminar. Me imagino que se preguntaban, ¿y este desconocido quién es? ¿En qué basa su funesto augurio? ¿Quién lo envía para darnos esta noticia? Es obvio que Jonás tuvo que responder algunas preguntas. Por lo menos tuvo que decir quién era el que lo enviaba. Tuvo que hablarles de Dios y de su enojo tan grande por la maldad de aquel lugar. Algo que no sabemos es si Jonás les contó su experiencia en el mar y el gran pez. Cómo él también fue desobediente a Dios y cómo él le dio una segunda oportunidad. Dios actuó de una manera extraordinaria para rescatarlo. Si Jonás compartió a los ninivitas cómo Dios fue misericordioso con él, podemos entender mejor la respuesta de este pueblo a su mensaje. Dice nuestro pasaje, y los hombres de Nínive creyeron a Dios y proclamaron ayuno, y se vistieron de cilicio desde el mayor hasta el menor de ellos. Ellos creyeron el mensaje que Dios les enviaba y respondieron de manera inmediata. No solo ellos, también el rey y sus oficiales, al enterarse de la noticia, respondieron de inmediato mediante un decreto donde se ordenaba a todo el pueblo hacer ayuno. Y para que nadie se quejara de discriminación, hasta los animales fueron incluidos. Pero la parte más importante del decreto es que contenía lo que Jonás no incluyó en su mensaje. Y conviértase cada uno de su mal camino, de la rapiña que hay en sus manos. ¿Quién sabe si se volverá y se arrepentirá Dios y se apartará del ardor de su ira y no pereceremos? El decreto del rey sí apelaba a la gracia de Dios. Y sorprende que un gobernante pagano haya entendido mejor la gracia de Dios que el propio profeta. Ante la situación terrible que amenazaba la vida de su nación, él hizo lo que muchos gobernantes deberían estar haciendo en este tiempo. Él se bajó de su trono y clamó por misericordia al Dios del cielo. Y es en situaciones como estas en que la gracia de Dios se muestra de manera más visible. Los justos no tienen necesidad de médico, dijo Jesús. Solo cuando somos conscientes de nuestra verdadera condición que acudiremos, humillados, a implorar por misericordia. Como decía un antiguo predicador, hasta que el pecado no nos sepa amargo, Cristo no será dulce. Y entonces, como Cristo mismo dijo, habrá fiesta en el cielo.

0: Señor.
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5: Son las 12:34.

Ya pasan 44 minutos de las 12 del mediodía. Damos gracias a Dios porque Él nos da la oportunidad de poder saludarlos en esta linda tarde del día lunes. Iniciamos una semana más de actividades en nuestro diario vivir. Muchas bendiciones. Dios los bendiga, hermano. Acá lo estamos acompañando, ya que nuestro hermano Ezequías, pues él está pasando por un momento tan difícil con su familia. Oramos por nuestro hermano Ezequías. Queremos que usted también, mi hermano, pues los invitamos para que podamos orar por nuestro hermano.

Los acompañamos, cuando faltan 15 minutos para puntualizar las 13:01 de la tarde. Bendiciones para usted, mi hermano. Si ya almorzó y está descansando, pues nosotros acá lo acompañamos con música de radio Ishimchi en nuestro idioma Kakchiquel, la radio de nuestra gente. En la voz del coro Jerusalén, bellas mansiones.

7 minutos para puntualizar las 13 horas, 1 de la tarde. Bendiciones para usted, mi hermano, si ya está en casita, ya para regresar en su actividad del día de hoy. Pues qué bien, hermano. Y gracias a Dios por los que llegan a casa a almorzar, compartir con la familia aunque sea un momentito, y otros pues llevan el almuerzo, o la esposa va por qué a dejar el almuerzo allá donde el esposo trabaja allá en el campo. Muchas bendiciones para todos nuestros hermanos. Yo los veo pues allí, venía de camino muy contentos todos, dándole gracias a Dios por la bendita lluvia que Dios ha dejado derramar sobre nuestra bendita tierra, y agradecemos a Dios. A pesar de que nosotros fallamos, pecamos, Dios sigue fiel para con cada uno de nosotros. Así que los animamos en la tarde de hoy. Dios los bendiga, hermanos, hermanas. Bendiciones para usted y buen provecho en la hora del almuerzo. En la voz de gratitud y loor, Jehová el Rey es

0: hasta una, con 3 minutos.
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0: En el libro de Jeremías, en su capítulo 31, dice la palabra del Señor: con amor eterno te he amado, y por eso te sigo tratando con bondad. Nunca dudes de cuánto vales para mí. Te amo más de lo que te imaginas. Ah, qué hermoso, hermano, ¿no? Alguna vez, pues, muchos de nosotros tenemos nuestros hijos o alguna hija. ¿Qué hacemos por ellos cuando se enferman? Tenemos que ver qué hacer, hermano. Yo creo que tenemos o no tenemos dinero, pues tenemos que ver cómo hacer si están enfermos. Tratamos la forma como poder tratar de aliviar la enfermedad, o vemos qué poder hacer, hermano. Nosotros los humanos vemos qué poder hacer por nuestros hijos. Ahora imagínense usted el amor que Dios tiene para con cada uno de nosotros. Él nos ama. Nosotros valemos bastante para el Señor. Valemos la sangre de Cristo. Muchas veces quizás nosotros mismos pues no nos valoramos y decimos, bueno, no sé si yo valgo ante Dios. Por supuesto que sí, valemos nosotros, hermanos. Nosotros no valemos dinero, no, nosotros valemos la sangre de Cristo. Y algo especial que dice la Biblia, algo hermoso que dice la palabra del Señor: con amor eterno te he amado, y por eso te sigo tratando con bondad. Nunca dudes de cuánto vales para mí. Te amo más de lo que imaginas. Ni siquiera nuestra imaginación nos imaginamos qué tanto es el amor que Dios tiene para con nosotros. A veces nosotros escuchamos los pronósticos del día, bueno, de la semana o del mes. Bueno, esta semana va a haber verano y, bueno, a veces se preocupa el hombre cuando tenemos nuestra siembra. ¿Será posible que no llueve? ¿Será posible? No, hermano, Dios, cuando Él nos ve, pues, a nosotros con este amor tan hermoso, nos envía la lluvia. Viene la lluvia, a veces ni nosotros nos imaginamos. Vemos un día bastante soleado y en la tarde vemos esa lluvia preciosa. ¿Sabe por qué? Porque Dios nos ama. Dios tiene ese amor tan lindo para con cada uno de nosotros. Lo único que nos queda es obedecer la voz de Dios, obedecer lo que el Señor hace para con cada uno de nosotros. Si Dios fuera como el hombre, la mente del ser humano, imagínese, hermano. Vemos en estos tiempos tanta maldad, mucha violencia, muchos, ay Dios, tantas cosas que a veces da un poco de pena ver. Si Dios fuera como nosotros, ¿de qué tiempo, hermano, nos viera eliminado sobre la faz de la tierra? Pero Dios es tan lindo con nosotros, pero tampoco debemos de confiar, hermano. La Biblia dice que Dios es amor, pero también es fuego consumidor. Él nos da la oportunidad a que nosotros también podamos acercarnos más y más al Señor y aprovechar también este amor tan lindo que Él tiene para con cada uno de nosotros. Yo sé que Dios nos ama, Dios tiene misericordia de usted y de mí. Muchos quizás están en el vicio del alcohol, de la droga y todo, pues ha llegado a su mente muchas veces. Yo creo que Dios ya no me perdona. Yo creo que Dios, ya estoy fuera de la voluntad de Dios. No, hermano, Dios nos ama. Dios nos da la oportunidad. Dios nos inspira todavía, que muchos amigos quizás están en el vicio, están quizás haciendo cosas que a Dios no le agrada. Dios aún está esperando por ti, mi amigo. Dios te está esperando a que hagas tu decisión. Es por eso que el Señor no ha venido. Es por eso que Dios aún está esperando a que tú puedas hacer tu decisión y puedas llegar a los pies del Señor.
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0: Bendiciones, hermano Javier Sánchez, allá en Las Lomas, Comalapa. Bendiciones, hermano Javier. Dios bendiga a toda su amada familia. Familia Sánchez nos sintoniza allá en Las Lomas, San Juan, Comalapa. Muchas bendiciones. Dios los bendiga. Los saludamos en el amor del Señor. Abigail Macario, ella nos sintoniza allá en Chicholi, Santiago, Zacatepeques. Bendiciones, Abby. Dios te bendiga. Hermana Rosa Coy, cordial saludo a toda la familia allá en Chicholi, Santiago, Zacatepeques. Bendiciones.

Buen provecho para usted, mi hermano. Dios lo bendiga. Le seguimos acompañando con más música en la voz de los tres hebreos. Dios os guarde su santo amor. Bendiciones para usted. Una buena tarde. Son 18 minutos los que pasan de las 13 horas a 1 de la tarde. A todos nuestros hermanos quienes están disfrutando del almuerzo, todos los que están ahí en la mesa, Dios los bendiga. Los amamos, hermanos, y los saludamos en la tarde de hoy.

prometí aceptar su palabra en la voz de Camino Santo cuando pasan 26 minutos de las 13 horas, 1 de la tarde, 1 con 26 minutos. Gracias por estar en sintonía de Radio Ishimche 97.5 de la ciudad de Chimaltenango. Bendiciones para todos nuestros hermanos en diferentes lugares, a nuestros hermanos allá en la costa sur, allá, bueno, en diferentes lugares. Dios los bendiga. Pues le comento que acá en Chimaltenango

Bendito sea Dios, acá en Chimaltenango, pues estamos disfrutando de una lluvia hermosa acá en el departamento de Chimaltenango y estamos contentos, agradecidos con Dios.

0: En la voz del trío Rayos de Luz, ha empezado a llover. En el capítulo 65 del libro de los Salmos dice: tú tienes cuidado de la tierra, la empapas con abundante lluvia y riegas los sembrados para que den mucho fruto. Con la lluvia se afloja la tierra y la preparas para la siembra. Llenas de agua los grandes arroyos y haces brotar nuevas ramas. Así dejas listo el campo para que todos traigamos, para que todos tengamos trigo. Llega el año a su fin y está lleno de bendiciones. Por donde quiera que pasas, dejas gran abundancia. En el desierto, el pasto es fresco. Las colinas se revisten de alegría. Las praderas se llenan de ovejas y los valles se cubren de trigales. Todo el mundo cantan alabanzas, gritos de alegría. Bendiciones, hermana Albertina Charal, Pérez Charal, allá en Tecpan, Guatemala. Muchas bendiciones, ahí trabajando y escuchando la programación de Radio Ishimche. Dios lo bendiga, hermana Albertina.
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0: Muchas bendiciones para sus compañeras, y los tiene bendiciones ahí en el trabajo. Cordial saludo, hermano Salvador Gómez, él nos sintoniza allá en San Martín, Jilotepeque. Bendiciones, hermano Salvador, y lo bendiga. Le deseamos una buena tarde. Dios bendiga, hermano Juan José Bolvito Díaz, allá en Patulul, Suchitepeques, hermana Bertalicia, allá en Los Chatos. Bendiciones, hermana Bertalicia, como también hermana Tomasa de Gómez, allá en San Martín, Jilotepeques. Bendiciones, la tierra del Zompopo de Oro. Bendiciones, bueno, así le dicen a San Martín, Jilotepeques. La verdad es un lugar bien bendecido. Bendiciones a nuestros hermanos de San Martín, pues en estos tiempos se disfrutan de los ricos hongos. No sé si todavía, yo digo que sí hay los zompopos, la tierra de los jocotes, ¿qué más? Bueno, hay de todo. Muchas bendiciones para todos nuestros hermanos de San Martín, Jilotepeques, a todos y cada uno en esta maravillosa y linda tarde. Escuchamos en la voz del grupo coral Renovación la bienvenida.
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quien perdona todas tus iniquidades, el que sana todas tus dolencias, el que rescata del hoyo tu vida, el que te corona de favores y misericordia, el que sacia de bien tu boca, de modo que te rejuvenezcas como el águila.

En el libro de Crónicas, en su capítulo 15, segundo de Crónicas, dice: esfuérzate y no te desanimes, porque tu esfuerzo tendrá recompensa. Solamente esfuérzate, no te desanimes, porque tu esfuerzo tendrá recompensa. Sí, hermano, sí lo hay. Todo lo que usted hace en la obra de Dios tiene

0: Todo lo que nosotros hacemos para el Señor tiene recompensa, hermano. Un día Dios nos va a recompensar, un día Dios nos va a premiar todo el esfuerzo o lo que nosotros hacemos en la obra de Dios. Imagínese, hermano, ganamos la vida eterna y el Señor nos recompensa, nos da un galardón, nos da un premio. Además, hermano, imagínese qué precioso es poder esforzarnos en la obra del Señor. Sí vale la pena. A veces nos hemos puesto a ver, pues hay muchos que compiten algunas competencias en ciclismo o pues van ahí en la maratón. Es un gran esfuerzo que ellos hacen por ganar un premio, algún trofeo, alguna medalla. Son cosas pasajeras, pero lo que nosotros estamos por ganar es algo especial que Dios tiene preparado para cada uno de nosotros. Bendiciones para hermano Oscar Puluca allá en Pastores, Zacatepec. Que Dios bendiga, hermano Oscar. Bendiciones para toda la familia Puluca. Hermana Estela Ortiz allá en Santo Tomás, Milpas Alta. Bendiciones a mi hermana Estela en aquel bello lugar. Como también hermano Felipe Cruz Pérez allá en San Cristóbal el Alto. Muchas bendiciones. Aló, buenas tardes.
1: Buenas tardes, hermano Rafael.
0: Sí, buenas tardes, Dios lo bendiga, le saluda Carlos Cos.
1: Ah, mire, aquí le saluda Noemí de Chenacó.
0: Hermana Noemí. Ajá.
1: Y quiero que me complazca con dos alabanzas.
0: ¿Cuál será, hermana?
1: Los hermanos Méndez, ¿no tiene hermano? O Marino.
0: Ajá.
1: Por favor, hermano.
0: Va, vamos a buscar uno con Marino.
1: Familia Chile aquí de Chenacó. Saludo a mi tía Juana que nos está.
0: Familia Chile.
1: Ajá.
0: Va, de acuerdo, hermana. Dios la bendiga.
1: Y bendiciones ahí, hermano, y felicidades por los 27 años de la radio.
0: Dios la bendiga, hermana. Bendiciones para usted. Feliz tarde.
1: Bendiga, hermano, igualmente.
0: Adiós, hermana.
1: Adiós.
0: Gracias. Adiós, hermana.

Ya solo 7 minutos para puntualizar las 13:01 p.m. Quiero agradecer también, hermana Noemí, allá en Xenacoj. Bendiciones, hermana Noemí. Cordial saludo para toda la familia en Xenacoj, especialmente para la familia Chile, en sintonía allá en Santo Domingo, Xenacoj. Bendiciones, Dios los bendiga. Buen provecho para usted si está en la hora del almuerzo y si también tiene que salir a trabajar, pues bueno, hay que echarle ganas al día de hoy.

Damos gracias en esta linda tarde, hermano. Y casi nos vamos, pero sin antes queremos agradecer a nuestro Dios por la oportunidad que Él nos regaló en esta linda tarde. Yo quisiera invitarlo a usted, mi hermano. Quiero invitarlo. Si usted tiene la oportunidad también de poder orar por el personal de la radio, pues necesitamos también, hermano. Alguien pensará, bueno, los hermanos no tienen problema, no hay enfermedad. No, hermano, nosotros somos humanos, también padecemos. Y Dios conoce también nuestra necesidad. Las veces que quizás pasamos por momentos difíciles. Pero lo lindo y lo precioso es que nosotros confiamos siempre en nuestro Dios. Oramos. Yo quisiera también que juntos podamos orar por hermano Ezequías, por su criatura, ya que está hospitalizado, y oramos también. Bendito Dios que estás en eterna gloria. Señor, te pedimos en esta linda y maravillosa tarde, te clamamos, Señor, por la vida de cada uno de los oyentes, allá, Señor, en sus hogares. Allá, Señor, quizás muchos están en esta hora en las diferentes farmacias buscando alguna medicina, viendo, Señor, cómo poder aliviar ese dolor. Lo ponemos en tus manos. Tú conoces, Señor. Tú escudriñas lo más profundo de nuestro corazón. Estamos en tus manos. Ponemos, Señor, en tus manos en esta tarde la vida de hermano Ezequías, por su esposa, por su criatura, Señor. Está hospitalizado acá en el departamento de Chimaltenango. Visita, Señor, ese hospital, y como también todos los que están ahí recluidos, Señor. Quizás están esperando alguna medicina. Creemos y confiamos siempre en ti, Señor. Tú eres el Dios de amor, Dios de poder, Dios de misericordia. Pongo en tus manos también la vida de mi hermano David Socoy. Él está operado, Señor, acá en el hospital. Bendice la vida de su familia, por la vida de su esposa, Señor. Yo sé que los hijos están bastante tristes al ver la condición de papá. Oramos, Señor, por la vida de mi hermana Elena Jiménez, allá en Xenacoj. Señor, perfecciona esa sanidad. Nosotros confiamos en ti. Tú eres un Dios todopoderoso. Bendice la vida de mi hermana Elena, Señor. Por la vida de mi hermana Ofelia Rullán en Santa Cruz, Balañá. Por la vida de sus dos varones, Señor. Dios de amor, Dios de poder, Dios de misericordia. En ti confiamos, Señor. Bendice la vida de mi hermana Ofelia. Dele paciencia, Señor. Ponemos en tus manos también, Señor, la vida de Gael. Por mi nietecito, Señor, está pasando también por momentos de enfermedad, pero hemos visto tu mano de amor, tu mano de poder, tu mano de misericordia. Ponemos en tus manos, Señor, la vida de cada uno de los oyentes, por todos aquellos que están postrados en su lecho del dolor, por todos aquellos que están en los diferentes hospitales, hospitales privados, Señor, por todos ellos te clamamos y te agradecemos, Señor, porque tu palabra dice que debemos de darte gracias en todo tiempo. Quizás nos cuesta, Señor, agradecerte, decirte muchas gracias en los momentos de enfermedad, pero tu palabra dice, Señor, que debemos de agradecerte en todo tiempo. Gracias también por la oportunidad que me concediste en esta tarde de poder llegar con cada uno de los oyentes. Muchas gracias, Señor. Por todo el personal de la radio, te agradecemos, Señor. Por todos los ofrendantes, por todos los que oran por la radio, por el personal de la radio. Muchas gracias, Señor. Te agradecemos en una manera muy especial. Gracias, bendito Dios. En el nombre de tu amado Hijo Jesús, te agradecemos, Señor. Amén y amén. Muchas gracias por haberme acompañado en esta linda tarde. Dios los bendiga, hermanos. Si el Señor nos permite, en una próxima oportunidad. Bendiciones para usted y buen provecho.

0: Son las 2:03.
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0: esencial, y no solo ellos deben servir con gracia y vivir con integridad, sino que deben ser amados y respetados por todos aquellos que están bajo su sabio cuidado.
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2: En un mundo tan inmoral, tan egoísta, tan ocupado, tan impersonal, tan independiente y autosuficiente como el nuestro, parece difícil encontrar personas que determinen vivir para servir, servir sabiamente, que se preocupen de su familia adecuadamente y vivan íntegramente. Hoy es difícil encontrar un hombre, una mujer con calor humano que distribuye gracia y busque el bienestar de las personas que le rodean. Por eso, cuando lo encontramos, queremos estar alrededor de ellos. Quienes se sienten solitarios, quienes buscan orientación y ayuda, tienen la necesidad de acercarnos a quien ofrece un espacio caluroso, aceptable y caracterizado por la comprensión. Por eso, si usted tiene un liderazgo así, por favor, cuídelo, ámelo y apóyelo con cariño y amor. Para enseñar sobre este tema, el pastor Ormachea ha elegido compartir con ustedes el mensaje titulado ¿Es usted un cristiano que se relaciona con sus líderes bíblicamente?
0: Durante algunos programas he estado compartiendo con ustedes la serie titulada Usted y su congregación. El título de El mensaje de hoy es otra pregunta. ¿Es usted un cristiano que se relaciona con sus líderes bíblicamente? Y este es mi primer principio. El liderazgo, como en toda institución, es esencial. Y no solo ellos deben servir con gracia y vivir con integridad, sino que deben ser amados y respetados por todos aquellos que están bajo su sabio cuidado. Esa es una gran verdad, querido amigo. A la gente que es amigable nunca le falta amigos. Solo por ser amigable una persona atrae a otro, ese es como un magnetismo. Aquellos que verdaderamente se preocupan de otros tienen esa hermosura que hace sentir la necesidad de compartir con ellos. Es maravilloso tener el calor humano que irradian las personas sabias y que han aprendido a relacionarse con gracia. La gran mayoría de las personas responde positivamente a quien irradia amistad, a quien respeta, a quien vive con integridad. Dije la gran mayoría, porque lamentablemente hay personas que, sin importar cuán sabios sean sus líderes, y cuán amorosos y cuánto tiempo hayan dedicado a ellos, igual están molestos, criticando continuamente, no relacionándose bien con su liderazgo. Con las personas que tienen la virtud de saber relacionarse, es hermoso estar juntos. No rechazan, no opacan a la gente. En un mundo tan ocupado, tan impersonal, tan independiente y autosuficiente, por supuesto, es difícil encontrar personas con estas cualidades. Sin embargo, estas personas son deseadas. Queremos estar cerca de aquellas personas. Lamentablemente, no todos los que se acercan a los líderes que amamos, respetamos, son personas gratas y que responden con amor. Los líderes no solo se relacionan con cristianos sabios, lamentablemente también con cristianos necios. El cristiano necio está descrito en Efesios como aquel que no aprovecha bien el tiempo, que no es entendido de la voluntad de Dios y que actúa con terquedad. Y así como existen líderes sabios y necios, también existen miembros de las congregaciones sabios y necios. Así como existen personas que responden bien a un sabio liderazgo, existen quienes responden mal. En las congregaciones existen diferentes tipos de respuestas negativas a un buen liderazgo. No dije perfecto, dije buen liderazgo. No dije sin errores, dije buen liderazgo. Están aquellos llamados por mí los ingratos, personas que están de paso por las congregaciones, no saben apreciar el sacrificio de sus líderes y dan por descontado que tienen que ser servidos. Después de todo, dan 10 pesos de ofrenda. Ellos siempre están esperando que les den, y cuando se van sin agradecer. No importa cuánto uno le haya ayudado, llega el momento en que deciden abandonar su liderazgo y generalmente con una mala actitud para ir a otra congregación a hablar mal de sus líderes, aún chismeando. Algunos pasan durante años en una iglesia y luego se van con un espíritu de mal agradecimiento tremendo. Están también los indiferentes,

0: A ellos no les interesa mayormente su involucramiento, se mantienen a la distancia. Ni muy afuera que te hieles, ni muy adentro que te quemes. Son indolentes, impasibles, fríos, impávidos, tienen apatía, son cristianos tibios, no devotos de su fe. Están los criticones. Este tipo de persona casi nunca está contenta en una congregación. Son expertos para buscar la paja en el ojo ajeno. Tienen una lupa extraordinaria que le permite ver todas las fallas y defectos que en realidad tienen los líderes, que son seres humanos, no perfectos. Ellos no sirven como deben, pero muchas veces se están fijando en las cosas que fallaron mientras otros sirven. Ellos siempre tienen mejores ideas que los que están trabajando, pero rara vez o nunca las llevan a cabo. Ellos viven enfocando en los vasos medios vacíos en vez de enfocar en los vasos medios llenos. Están también los problemáticos. Son quisquillosos, inflexibles, difíciles, disputadores, desleales. También están los resentidos. Son delicados, melindrosos, enigmáticos. Están los miembros de las iglesias que son emocionales, hipersensibles, impresionables. Están también los incondicionales. Son seguidores que perdonan más de lo que deben, que no confrontan, que los enceguece la amistad y la admiración. Están los débiles, frágiles, inconsistentes, que no tienen aún la fortaleza de la madurez. Y están los maduros, los atentos, se preocupan de sus líderes. Tienen la intención permanente de servir. Son comedidos, considerados, serviciales, atentos, solícitos, son hacendosos, diligentes. Ellos están preocupados del bienestar de sus líderes. Están dispuestos a servir con amor y con iniciativa. ¿Qué tipo de miembro es usted? ¿No le parece que es una buena pregunta? Yo no sé, yo no lo conozco. Yo solamente estoy hablando lo que creo que el Señor me está guiando a decirle. Ahora permítame compartir con ustedes algunas características de los líderes. Los líderes tienen la obligación de responder sabia y bíblicamente, a pesar de los ataques que reciban. La relación saludable entre los líderes y la congregación, y la congregación y los líderes, es esencial no solo para el testimonio frente al mundo, sino para cumplir el deseo de Dios de que vivamos en unidad. Pero así como los líderes cometen errores, así también lo cometen los miembros de las congregaciones. Y somos los líderes los que tenemos que tener la cabeza fría. No se espera tanto de los miembros de una congregación, especialmente si son inmaduros, resentidos y hipersensibles. Pero sí se espera de los líderes. Pablo, a pesar de los ataques, actuó bíblicamente. Es el ejemplo que encontramos en las Escrituras. Nuestra respuesta como líderes es esencial. A pesar de la inmadurez y la forma inadecuada de relacionarse de la gente, los líderes debemos responder sabiamente. Observemos, por ejemplo, algunas actitudes de Pablo. Pablo tiene el orgullo de actuar con sencillez y sinceridad. Note lo que dice. Porque nuestra gloria es esta, el testimonio de nuestra conciencia, que con sencillez y sinceridad de Dios. Así actuó Pablo a pesar de los ataques que recibió. Pablo también tiene el orgullo de responder con demostraciones de la gracia divina que había recibido. Pablo dice, de mi parte, yo he cumplido mi obligación de conducirme en el mundo y con mayor razón con vosotros, no como simples hombres, sino dispensando la gracia que hemos recibido. No he respondido de acuerdo a la sabiduría humana, sino con la gracia de Dios, no solo delante del mundo, sino mucho más con vosotros. Pero a pesar de ello, Pablo recibía ataques de una congregación que no se relacionaba bien con sus líderes. Algunos decían que él no era sincero. Lo llamaban engañador, y decían a los demás que no se podía confiar en Pablo. Pero Pablo tiene el orgullo de responder con demostraciones de la gracia divina que había recibido. Pablo también tiene el orgullo de haber respondido como una persona de convicciones. Él dice, así que al proponerme esto, ¿usé quizás de ligereza? ¿O lo que pienso hacer, lo pienso según la carne para que haya en mí sí y no? Usted puede notar también lo que dice el siguiente versículo. Más como Dios es fiel, nuestra palabra a vosotros no es sí y no. Está diciendo nosotros no somos personas fluctuantes. No soy alguien que habla a medias. No soy un líder que habla medias verdades. No soy alguien que cuando digo sí quiero decir no y cuando digo no quiero decir sí. Pablo también tiene el orgullo de haberse comportado en forma comprensiva. Note lo que dice. Mas yo invoco a Dios por testigo sobre mi alma, que por ser indulgente con vosotros, no he pasado todavía a Corinto. No que nos enseñoreemos de vuestra fe, sino que colaboramos para vuestro gozo, porque por la fe estáis firmes. Dice, yo he sido complaciente, indulgente, paternal, compasivo, magnánimo, comprensivo, condescendiente con ustedes. Y por ello, aún no he ido a donde ustedes a confrontar la situación. Les estoy dando tiempo. Pablo tenía una actitud de comprensión, no de un señor dominante, porque era comprensivo. a pesar de que ellos estaban cometiendo errores. Pablo tenía el orgullo de no haber agraviado a ninguna persona. Dice, admitidnos, a nadie hemos agraviado, a nadie hemos corrompido, a nadie hemos engañado. Pablo tenía el orgullo de seguir dispuesto a guiarles y consolarles cuando dice, mucha franqueza tengo con vosotros, mucho me glorío con respecto de vosotros, lleno estoy de consolación, estoy listo a seguir guiándoles. No se había desanimado. Pablo tenía el orgullo de seguir manteniendo una buena actitud cuando dice, sobreabundo de gozo en todas nuestras tribulaciones. Él dice, esto ha sido difícil, he buscado el acercamiento con ustedes. Ustedes me han rechazado, pero no he cambiado mi actitud. A pesar del dolor, mantengo mi gozo. Mi gozo no depende de lo que ocurra entre nosotros. Segundo lugar, los miembros de las congregaciones tienen la obligación de relacionarse bíblicamente con sus líderes, a pesar de que ellos no son perfectos. Así como los líderes no tienen el derecho de maltratar a la gente y son llamados a no comportarse como tiranos, así también los congregantes tienen la obligación de respetar y amar a sus líderes. El apóstol Pablo, en su confrontación de la actitud errónea de los corintios, entrega principios que son esenciales para que los miembros de una congregación se relacionen sabiamente. Debe existir apertura, honestidad y sinceridad en las relaciones con el liderazgo. Pablo dice, «Oh corintios, nuestra boca se ha abierto a vosotros. Hemos sido sinceros. Hemos sido libres para compartir con ustedes». Pablo dice que ningún cristiano debe hablar con los dos lados de la boca. Debe existir una relación sincera, abierta, con palabras que revelan lo que hay en el fondo del corazón. Segundo lugar, debe existir una reacción calurosa de respeto del liderazgo, mientras la congregación aprenda a responder con amor y cariño a sus líderes. Pablo dice, nuestro corazón se ha ensanchado. Crisóstomo tiene mucha profundidad al estudiar esta palabra y al definirla de la siguiente manera. El calor hace expandir todas las cosas, y el calor del amor siempre expandirá el corazón de una persona. Pablo dice, mi corazón se ensancha por ustedes. Nuestro corazón se ha ensanchado. No estoy enojado. Los quiero cada vez más. Mire el siguiente versículo. No estáis estrecho en nosotros, pero sí sois estrechos en vuestro propio corazón. El apóstol quiere lograr la reacción correcta. Él quiere que los corintios sean sinceros. Por ello realiza una confrontación muy honesta diciéndole, ustedes no han sido honestos conmigo. Yo he abierto mi vida y ustedes están resistiéndose a tener una relación adecuada conmigo. Sois estrechos en vuestro propio corazón. Significa, están restringiendo sus propios afectos. Están haciendo lo indebido. Mi corazón está abierto para ustedes. Mi corazón es grande por ustedes. Y quisiera que ustedes también lo tuvieran de la misma forma conmigo. Lo mismo debe ocurrir con los miembros de la congregación. Pablo dice, pues para corresponder del mismo modo como a hijos os hablo, ensanchaos también vosotros. Le está diciendo que haya correspondencia. Me gustaría tener esto también de ustedes. Me gustaría que ustedes respondan de la misma manera que nosotros estamos respondiendo a ustedes. Les dice, os hablo como a hijos. No se está refiriendo a los niños, está refiriéndose a los adultos que no saben corresponder. Está hablando a los esposos, esposas, los cristianos, a aquellos que están cerrados, que no corresponden a tener un corazón ensanchado. Ahora escuche cuidadosamente. ¿Se ha preguntado cuándo nosotros debemos actuar en libertad en nuestras relaciones interpersonales y tener un corazón ensanchado? Es correcto, es adecuado ser libre con una persona cuando existe también libertad en retorno. Es allí cuando funciona. Eso es lo que hace que exista amistad en la familia de Dios. Espero que por lo menos usted tenga uno, dos, tres, cuatro personas. Si usted tiene cuatro o cinco personas, usted es alguien increíble. Es maravilloso conocer personas con quienes tener una profunda amistad y compañerismo, porque generalmente esto viene en muy poca cantidad. No hay amigos del alma que se encuentren con mucha facilidad. Existen miembros que solo les gusta recibir cariño de sus líderes, consejos constantemente, aprecio y más consejos, y ayuda y más consejos, y tiempo y más consejos, y sermones y más consejos. Pero hay miembros de las congregaciones que no responden con gratitud. La gente siempre anhela y necesita consejo, pero cuando se enoja, muchos se olvidan de responder con amor. ¿A quién ha dedicado cariño? Las congregaciones necesitan tener esto en su relación con los pastores. ¿Quién sabe en este mismo momento cuántos pastores estarán desanimados porque no sienten respuesta de la congregación? No sienten aquella reciprocidad que dice Pablo. Sienten que están dando, pero no están recibiendo. ¿Quién sabe cuántas congregaciones sienten una relación inadecuada con su pastor? Siente que ellos están dando y no están recibiendo correspondencia de su pastor. ¿Sabe usted lo que están perdiendo? El versículo 13 nos dice, no hay correspondencia, no hay un ensanchamiento mutuo del corazón. Pues para corresponder del mismo modo, dice, como a hijos hablo, ensanchaos también vosotros. Pablo le está diciendo, cualquier frialdad que haya entre nosotros no es por cualquier falta de amor que haya de mi parte, sino porque vuestro amor es demasiado pequeño. Yo le busco a ustedes, ustedes no me buscan a mí, no se acercan. Su amor no me alcanza. Ahí puedo notar una frialdad. Estoy hablando a aquellos, a todos ustedes ahora, como si verdaderamente fueran mis propios hijos, dice Pablo. Abran por favor su corazón. Regresen a nuestro amor. Qué inmensa declaración, ¿no es cierto? Tercero, los miembros de las congregaciones no deben despreciar, sino respetar a sus líderes. Los miembros de la congregación no deben despreciar, sino respetar a sus líderes, a pesar de las diferencias que pueden tener. En el versículo 12 dice, no estáis estrecho en nosotros. Ustedes están poniendo sus propias restricciones. Yo no estoy poniendo restricciones a ustedes, dice. Estoy suplicándoles de que ustedes cambien aquella actitud, que no me desprecien. Estoy tratando de acercarme y no quieren. Y luego vuelve al mismo pensamiento en el versículo 2 del capítulo 7. Pablo está buscando que le acepten como líder que les ama, que no tiene malas intenciones, que aún sus exhortaciones han sido realizadas con amor. Por eso le dice, admitidnos. Tal vez este es el clamor del corazón de su pastor. Admitidnos. Hagan un espacio en vuestro corazón también para nosotros. No solo quieren recibir y recibir y recibir. En algún momento pueden dar. El desprecio es la desatención, es la despreocupación, el menosprecio, el abandono que las personas realizan a quienes deberían darle la importancia que realmente tienen. Y creo que la mayoría de los cristianos opinaría que les encantaría tener ese momento en el momento crucial a un líder como el apóstol Pablo. Es conocido como el apóstol de la gracia. Su preparación, sus enseñanzas, su dedicación al Señor, su sabiduría. Se convirtió en un líder extraordinario con calor humano. Sin embargo, no por todas las personas era amado. No es lo que opino yo, sino lo que dice él. Cuando estudio el pasaje de la Biblia que compartiré con ustedes, no veo al apóstol grande, sino a un hombre que estaba dando lo mejor y que no sentía que la gente estaba respondiendo como debía. Es que un líder no es perfecto y no todo el tiempo solo puede alabar lo que hace la gente. Ni siempre puede estar contento con las actitudes de las personas. No siempre tiene que abrazar, ni siempre tiene que sonreír. Existen momentos, vivencias y experiencias que demandan exhortación, enojo, disciplina, para que las personas aprendan a madurar y vivan con excelencia. El pastor Chuck Swindoll utilizó una ilustración acerca de un libro que me pareció extraordinaria y encaja perfectamente en lo que entiendo estaba sintiendo el apóstol Pablo con ciertas personas que no estaban respondiendo bien a pesar de su buen liderazgo. El libro habla de tres cuernos. Es un libro que habla de un personaje ficticio. Se llama El encogimiento de tres cuernos. El relato menciona que algo muy extraño estaba ocurriendo con tres cuernos. La primera cosa que él notó fue que no podía alcanzar el closet donde siempre había alcanzado. Ahí escondía sus chocolates y sus chicles. Tres Cuernos dijo a su mamá, «Mamá, mi ropa se está agrandando. Mira los pantalones, me quedan grandes. Ahora estoy empezando a tropezarme en las piernas de ellos». La mamá respondió, «Qué malo, querido, sin siquiera darle una mirada». Ella miró al horno en que estaba cocinando y dijo, «Espero que por lo menos este pastel no se vaya a encoger». Él le dijo entonces, «Mira mis mangas, mamá. Llegan más abajo de mis manos. Mi camisa me está quedando grande». La mamá, sin siquiera mirarlo, responde, «Yo no sé por qué este pastel no está subiendo». Entonces él salió de la cocina tropezándose con los pantalones. Por supuesto que la mamá puso más atención a lo que estaba haciendo que a su propio hijo. Cuando llegó la hora de la merienda, el papá le dijo, «Siéntate, Tres Cuernos». Y él dijo, «Estoy tratando de hacerlo, pero papá, me estoy encogiendo, no puedo alcanzar la silla». El padre ni siquiera lo miró. Entonces entró la mamá y le dijo, «Lo siento, pero mi pastel no salió como yo quería». Inmediatamente el esposo le respondió, «Oh, está bien, querida, no te preocupes». Le volvió a decir, «Siéntate, Tres Cuernos». Y él contestó, «Estoy tratando, pero me estoy encogiendo». El papá, sin mirarlo, le dice, «Si quieres venir a hacer eso en la mesa, no puedes hacerlo. En la mesa no nos encogemos. Deja de discutir con tu mamá y siéntate». Le dijo, «Pero papá, mírame, me estoy encogiendo». Entonces, finalmente, el padre le dio una mirada y el padre se sorprendió un poco y le dijo a su esposa, «Sí, es verdad, Tres Cuernos se está encogiendo. Es mucho más pequeño». La mamá, sin siquiera mirarlo, le dice, «Oh, querido, primero se encogió el pastel y ahora este muchacho. ¿Todo esto tiene que sucederme a mí?». Por supuesto que Tres Cuernos también tuvo problemas fuera del mundo de la casa. No podía alcanzar el buzón para echar una carta, por lo que le pidió a un amigo que le ayude. Le respondió, ¿cómo puedes ser tan tonto? Que ni siquiera puedes poner una carta allí, no seas estúpido, trata de hacerlo tú solo. La cosa más estúpida que he podido ver es que alguien se encoja. Luego, cuando iba a subir al bus de la escuela, no podía, y el chofer le dijo, mira, querido, nadie se va encogiendo. Tú no debes hacerlo. Tú no eres Tres Cuernos. Le dijo, sí, yo soy. Primera vez que yo veo una familia que le ponga el mismo nombre a dos de sus hijos, uno más grande y uno más pequeño. Él le dijo, no, yo no tengo otro hermano. Llegó a la escuela y su maestra le dijo, ese niño, siga caminando por el jardín de infantes, mucho más allá, al final del pasillo. Él le dijo, yo soy Tres Cuernos. Si tú eres él, ¿por qué entonces estás más pequeño? Él le contestó, es que me estoy encogiendo. La profesora le dijo, puedes irte a tu casa, pero recuerda que mañana no puedes venir así, tan encogido, porque aquí en esta clase no se permiten personas que se han encogido. Después de un receso fue enviado a la oficina del director de la escuela por su profesora, porque él estaba saltando en el pasillo, tratando de alcanzar la fuente de agua, no podía hacerlo. Entonces la secretaria del director le dijo, hoy es un día muy ocupado, niño, por favor llena este formulario y anota cuál es la razón por la cual quieres ver al director. Esto nos ahorrará tiempo, pon tu nombre. Eso nos ahorrará tiempo. Escribe claro. Eso nos ahorrará tiempo. Tenía muchas cosas que revisar y por lo tanto él no sabía qué hacer. Entonces escribió con grandes letras. Estoy encogiéndome. El director tomó el papel y dijo, bueno, no puedo leer bien lo que dice acá. Parece que dijera estoy encogiéndome y por supuesto que tú no te estás encogiendo. Nunca he visto a alguien que se encoja. Él respondió, sí. El director le dijo, bueno, aquí estoy para tratar de guiarte, muchacho, y todos los miembros de mi equipo están listos para ayudar a resolver tu problema. ¿Cuál es tu problema? Él le dijo, no tengo problemas, me estoy encogiendo. El director le responde, yo estoy listo para ayudarte cuando necesites. Solo ven directo hasta mí, porque un problema no es un problema una vez que está resuelto. Que te vaya bien. Al final del día, Tres Cuernos estaba aún más pequeño. Tenía que sentarse en cojines sobre la silla para poder alcanzar la mesa. Entonces el papá le dice, este muchacho todavía se está encogiendo. La mamá dice, sí, yo he tratado de ser una buena madre, pero creo que debo ir al doctor. He llamado a todos los médicos en las páginas amarillas. Nadie puede conocer algo acerca del problema de un niño que se encoge. Tal vez él va a seguir encogiéndose hasta que desaparezca. No, dice el esposo, nadie desaparece. Por supuesto que nadie desaparece. Tú estás en lo correcto, pero tampoco nadie se encoge. Por favor, come tus zanahorias cocinadas, Tres Cuernos. Deja de encogerte. Y dice el libro que él buscó la manera de terminar con eso aquella noche y empezó a jugar un juego que se llamaba Creciendo. Y así comenzó a crecer. Al día siguiente, mientras estaba tomando el desayuno, su madre le dijo, querido, no pongas tus codos sobre la mesa porque estás comiendo. Él respondió, mira, mamá, ahora estoy de mi talla regular. La mamá, sin siquiera mirarlo, le dice, ah, qué bueno, querido, yo no seguiría encogiéndome más, ni nunca más me volvería a encoger si fuera tú. Cuéntale a tu papi, él estará muy contento. Y aquella noche, mientras estaba mirando televisión, cuando fue a cambiar de canal, notó que su mano se estaba poniendo de color verde fosforescente. Se miró al espejo y vio también que su cara, sus oídos, su pelo, todo se estaba volviendo de color verde. Y dijo entonces, creo que no voy a decirle a nadie que estoy poniéndome de este color. Total, si no digo a nadie, nadie lo va a notar. Entonces entró su madre, le dijo, por favor, baja el volumen de aquel televisor, tu padre y yo tenemos personas que vinieron a visitarnos, por favor, no olvides peinarte, y salió sin siquiera mirarlo. Es posible que usted esté pensando, bueno, hablemos de cosas serias, y yo le digo, es serio. Es posible que en este momento algunos líderes suyos se están encogiendo por dentro por personas ingratas, que a pesar de haber recibido ayuda y beneficio, no responden apropiadamente. Amar a los líderes no es una opción del cristiano, es la obligación de todos los hijos de Dios. Ese amor debe demostrarse apoyando, sirviendo, respetando y aún exhortando sabiamente o alejándose prudentemente cuando los líderes no respetan, son tiranos y no viven bíblicamente. ¿Es usted un miembro de una congregación que se relaciona bíblicamente con sus líderes?
1: Hemos llegado al fin de este tiempo de enseñanza. Pero en el próximo mensaje continuaremos el estudio de esta serie, Usted y su congregación. Le recordamos que este importante principio escuchado en el programa de hoy, amar a los líderes no es una opción del cristiano, es la obligación de todos los hijos de Dios. Ese amor debe demostrarse apoyando, sirviendo, respetando y aún exhortando sabiamente o alejándose prudentemente cuando los líderes no respetan, son tiranos y no viven bíblicamente. 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Y ahora el pastor Ormachea termina el programa de hoy con las siguientes palabras.
0: Señor, te damos gracias por los líderes que cumplen una labor extraordinaria, que viven con integridad y ayudan a millones de personas. Gracias por los líderes que no solo estudian tu palabra con dedicación y profundidad, sino que también la viven con integridad y la comparten con sencillez y en forma práctica. Gracias por los líderes que sirven en pequeñas congregaciones y que con gran esfuerzo dedican su vida a servir a los demás. Gracias por los líderes de escuelas dominicales, grupos de hogar, grupos de música, los diáconos, diaconisas, mujeres, que fuera de sus trabajos seculares y su dedicación a sus familias, dedican tiempo para servirte con excelencia en su congregación. Gracias por los misioneros que asumen un liderazgo en distintos países y que han dejado muchas de sus raíces y su cultura y su familia, y predicar el evangelio y liderar en otros lugares ha sido su meta. Bendice sus vidas, sus familias, su economía. Oro por las mujeres que lideran distintos grupos y sirven con tanta dedicación en su congregación. Ayúdales, bendice sus vidas. Y gracias por tu palabra. Y oramos en el nombre de Jesucristo, Señor y Salvador de su iglesia. Amén.
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0: con un saludo lleno de amor. Comenzamos nuestro programa. 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
1: Sandy, hoy me comuniqué con el colegio. Me dicen que te pegaron por tu mal comportamiento.
2: No es verdad, mamá. Lo único que hice fue hacer una pregunta. ¿De qué sirve el colegio si no puedes preguntar algo cuando estás confundida?
1: Simplemente debes poner más atención y seguir bien las instrucciones.
2: Así lo hago, aunque después me den un manotazo. Fíjate en el moretón de mi frente. ¿No te das cuenta cómo me lastimó la maestra? Me golpeó contra la pizarra, solo porque no pude resolver el ejercicio de matemáticas.
1: Eso no es lo que dice la maestra.
2: ¿Por qué nunca me crees, mamá?
1: Porque la maestra nunca mentiría de esa forma.
2: Pero sí lo hacen, y lo han hecho siempre. Siempre dicen que mis compañeros son culpables de mis moretones. Eso es mentira,
1: ya,
2: mamá.
1: Ya, es suficiente, Sandy. Si te mantienes callada y haces lo que te dicen, no vas a tener problemas.
0: La mujer de esta historia es la tercera de cinco hermanos. Nació en un hogar donde les enseñaban normas de moral. Sin embargo, su religión se limitaba a los días domingos. Ella siempre tuvo cuestionamientos, pero nunca recibió respuesta alguna con respecto a su vida, donde sufrió muchos abusos. Se sugiere la supervisión de los padres debido al contenido de este programa. Esta es la historia real de Sandy Schroeder, hoy con nosotros en Desencadenados.
3: Desde que fui pequeña hasta el quinto grado de colegio, asistí a un colegio del barrio. Tuve muchos cuestionamientos y contradicciones en mi vida sin poder resolver. Esto creó una gran confusión dentro de mí. Fui muy tímida y tuve pocas amigas. Un día yo estaba jugando con una de mis vecinas. Su hermano mayor, quien estaba de visita, se acercó a las dos y tomó mi gato.
4: Hola, niñas. Las estaba buscando. Mamá me envió a buscarlas. Apura, hermanita, tienes que ir a casa. Tú, Sandy, espera un momento aquí hasta que Carrie regrese. Yo te acompaño. ¡Apura, Carrie! No te demores para que pueda regresar pronto. Creo que estás en problemas.
2: ¿Por qué tomaste mi gato?
4: Porque vamos a jugar con él.
2: ¡Lanzaste mi gato contra la pared! ¡Ven, gatito, gatito! ¿Por qué lastimaste a mi gatito?
4: No te preocupes del gato. Tú entra conmigo aquí este rato. No te atrevas a gritar. ¿Viste lo que hice con tu gatito? Si cuentas a alguien algo sobre esto, sucederá lo mismo con esa persona. ¡Dame tu brazo!
2: ¡No! ¡Me lastimaste con la tabla!
4: ¿Quieres que te corte otras partes? Oye, niña. Niña salvaje, deja de patear. Si sigues así, te lastimaré el tobillo. ¿Quieres que vayamos nuevamente? ¡Anda! ¡Anda, ve y cuenta a otra persona! Le haré lo mismo que te hice a ti y a tu gatito.
3: Ese hombre mató a mi gato. Sabía que sus amenazas eran reales. Por eso no conté a nadie sobre la violación ni sobre los cortes. Como yo siempre jugaba con mis hermanos y otros muchachos, mamá no se alarmó al ver mis lastimados. Sin embargo, las heridas emocionales, esas que no se ven, dejaron marcas horribles en mi vida durante el tiempo que guardé el secreto. Luego de aprender a fumar marihuana, intenté probar otras drogas sin conocer en realidad la procedencia de cada una. La bebida y el trago me indujeron a otros actos de inmoralidad. Estas prácticas fueron también una forma de sentirme aceptada. Una noche mis padres llegaron a casa más temprano que de costumbre y nos encontraron a Todd y a mí en el dormitorio. Mamá empezó su interrogatorio cuando Todd se fue a casa.
1: ¿Qué hay entre Todd y tú?
2: Estamos saliendo desde algún tiempo, mamá.
1: Solo tienes 15 años, Sandy. Eres demasiado joven para estar sexualmente activa.
2: Tenemos planeado casarnos apenas nos graduemos.
1: Sí, pero aún no están casados. ¿Estás embarazada?
2: ¡Mamá!
1: Solo hay una manera de saberlo. Te llevaré al doctor.
3: El doctor me hizo los exámenes y confirmó que estaba embarazada. Sin embargo, no hubo ningún comentario al respecto hasta el día que mamá me dijo que entre al carro. Pensé que íbamos de compras, pero luego vi a papá dispuesto a ir con nosotros. Sorprendida por esto, les pregunté dónde íbamos. Mamá solo me ordenó que permanezca en el carro y que guarde silencio. Sin embargo, todo era muy extraño. Entonces les pregunté nuevamente.
2: ¿Cuál es el misterio? ¿A dónde nos vamos?
1: Nos vamos a San Luis. Para que te practiquen un aborto.
3: Sus palabras me llegaron como una patada al estómago. Me dejaron con un sentimiento vacío dentro de mí. No sabía qué hacer ni qué decir. Simplemente me quedé quieta el resto del camino. Nadie dijo una palabra durante el regreso a casa. Sentí que una parte de mí se murió con el aborto de mi bebé. Incluso tenía pesadillas sobre bebés abortados, inapropiadamente y siendo deformados. Tenía sueños donde yo estaba sobre una mesa con asientos vacíos alrededor. Eran sueños que me torturaban. Necesitaba sentirme mejor y recuperar mi seguridad. Entonces regresé con el mismo muchacho y me embaracé nuevamente.
5: ¿Estás segura?
2: Sí, Todd. Pero esta vez no voy a permitir que haya un aborto.
5: Sé lo duro que ha sido para ti, Sandy.
2: Tengo horribles pesadillas. Anoche soñé que algunas personas venían para arrestarme y que pasé el resto de mi vida en la prisión.
5: Pero ahora el aborto es legal. No es necesario que vayas fuera de la ciudad para hacerlo.
2: Igual es incorrecto. También soñé que me mataron por practicar aborto. No tienes idea de cómo son mis pesadillas.
5: Y tú dime, ¿qué vas a hacer si tus padres te presionan?
2: No lo voy a hacer.
5: Mira, ¿por qué no nos casamos de una vez?
2: No tienes la obligación de casarte, Todd. A menos que en realidad lo desees.
3: Renuncié a la droga y bebí muy rara vez durante mi embarazo. A mis 16 años, Todd y yo nos casamos. Antes de cumplir los 17, ya había nacido mi bebé. Disfrutamos mucho criando a nuestra hija. 6 meses más tarde, Todd se incorporó a la Armada. Por esta razón, nos fuimos a vivir a Colorado. Fue allí donde hice nuevas amistades. A pesar de que bebía y consumía droga, quise dejar de hacerlo. Sin embargo, Todd comenzó a drogarse y a beber de forma exagerada. Cada vez que intentaba hablar con él sobre la bebida, terminábamos en una pelea.
6: Vaya que nos hemos divertido.
2: Estás en lo cierto. Hace tanto tiempo que no me reía de esta manera.
6: El matrimonio no siempre es puro romanticismo, ¿verdad, Sandy?
2: No, el romanticismo dura muy poco. No comprendo qué sucedió entre los dos. Todd es demasiado celoso, bebe demasiado y siempre terminamos peleando. También se pone celoso por mis amigas. No puedo tomar ni una simple decisión sin antes consultarle a él.
6: Eso debe ser terrible.
2: Sí, pero siempre intento evitar discusiones haciendo lo que me dice.
6: Bueno, creo que sí deberías ver la forma de salvar tu matrimonio y proteger a tus hijas. Sé lo que es el divorcio, porque lo viví con mis padres. Por eso, creo que debes hacer lo que sea para mantener tu matrimonio a salvo. ¡Sandy! Sandy, te cuento que Todd acaba de pasar por esa puerta.
2: ¡Oh, no! Ya estoy en problemas.
7: ¡Sal este momento! ¡Te vas conmigo a casa como debe ser!
2: Todd, simplemente nos estamos divirtiendo.
7: ¡No me desafíes!
6: ¡Todd, ya para! ¡La estás asfixiando! ¡Déjala ir!
3: Apenas recuperada del golpe, Todd me tomó nuevamente de la garganta y me volvió a lanzar contra la pared. Su abuso hizo que me alegrara de separarme de él. Transcurrió un año y mi esposo me llamó para que regresáramos a vivir juntos nuevamente. Acepté, pero inmediatamente me di cuenta que Todd era infiel conmigo. Él alardeaba sobre sus aventuras, recalcándome que tenía plena libertad de salir con amigas, así como yo salía con las mías. Una noche, en una pelea, Todd me golpeó y dislocó mi mandíbula hasta romperla. Mi boca tuvo que ser prácticamente cerrada con alambres hasta mi recuperación.
7: Por favor, no levantes cargos contra mí, Sandy. Por favor, eso podría arruinar mi carrera en la Armada. Quédate conmigo, ¿de acuerdo?
8: Ya veremos.
7: Mira, además, si me mandas a prisión, no podré dar sustento económico a las niñas. Y tú, perdóname, pero no puedes proveer a las niñas. No tienes empleo y no estás capacitada para desenvolverte en ningún lado.
8: Puedo aprender.
7: Mira, si te quedas conmigo hasta que tu mandíbula se recupere, si quieres te puedes ir, ¿de acuerdo? Te prometo no beber ni lastimarte, te lo juro.
3: Su abuso continuó, junto con sus amenazas de deshacerse de mí. En medio de mi angustia, pensé en el suicidio. Hasta tuve la idea de ser yo quien se deshiciera de mi esposo. Estos pensamientos me horrorizaban. Un día, cuando me amenazó con el divorcio, accedí rápidamente y nos divorciamos en 1986. Luego de un tiempo, Todd se volvió a casar. A mi regreso a Illinois, decidí ponerme a una guardería y volver a levantar mi baja estima. Mi hermana mayor se hizo cristiana a los 16 años. Por varios años, ella siempre intentó aconsejarme y animarme.
9: ¿Aló?
10: Hola. Hola, hermanita, ¿cómo te va?
9: ¡Gloria! Es tan bueno escucharte. Te cuento que conseguí un buen empleo en la unidad cardiopulmonar del Hospital de San Juan.
10: Gracias a Dios.
9: Fui yo quien consiguió el trabajo, con mi propio esfuerzo.
10: Claro, pero Dios es quien te da todas las cosas, Sandy.
9: Lo que sea.
10: Estaba pensando, ¿por qué no mandas a tus hijas a pasar unos días con nosotros este verano?
9: Claro, a ellas les encantaría. Supuestamente Todd debe pasar todo el verano con ellas. Pero tú ya sabes, él no dura más de 2 semanas. En cambio, ir donde ti sería algo grandioso para ellas. Además, puedo darme un descanso.
10: Cuéntame, ¿sigues pensando en la posibilidad de casarte otra vez?
9: Sí, conocí a un hombre muy especial. Parece que él también está solo.
10: Lo que tú necesitas es al señor, Sandy. Él puede hacer una gran diferencia en tu vida.
0: Ya retornamos para presentarles Desencadenados. Desarrollamos en este día Desencadenados. 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
3: Me casé nuevamente en 1989. Era algo difícil de creer, pero luego de un año me percaté que mi segundo esposo consumía drogas. Yo ya había renunciado a todo eso y solo bebía en reuniones sociales. No quería que ese estilo de vida vuelva a ser parte de mi futuro. A pesar de que él no era muy abierto sobre esto, traté de sobrellevar mi matrimonio y dejar pasar por alto mi repulsión a su adicción.
10: ¿Aló?
9: Hola, Gloria. Que tengas una feliz Navidad, hermana.
10: Gracias, te deseo lo mismo. ¿Cómo están las niñas?
9: Ellas están bien, pero yo estoy en una situación muy difícil.
10: ¿Qué está ocurriendo?
9: Tuve que decirle a mi esposo que se fuera.
10: ¿Por las drogas?
9: También, pero algo más que eso. Ha tenido una novia a mis espaldas. Ella vino a visitarme hace unos días y me dio todos los detalles. No te imaginas. No tenía ni idea de su infidelidad. Ese día, cuando regresó del trabajo, yo ya tenía su equipaje listo para que se vaya.
10: ¿No hay ninguna posibilidad de salvar su matrimonio?
9: No lo sé. Él prometió buscar consejería. Veamos qué pasa.
10: ¿Cómo lo lamento, Sandy?
9: ¿Por qué siempre escojo hombres perdedores?
10: Necesitas del Señor, Sandy. Solo Él te puede dar la sabiduría y la paz que necesitas para resolver tu futuro.
9: Yo nunca he tenido paz durante todos estos años, a pesar de haber asistido a una iglesia.
10: Tú solo has tenido una religión, Sandy. Otra cosa es tener una relación con Dios. Jesucristo puede cambiar tu vida, Sandy. Conversa con Él.
3: El siguiente verano, mis hijas fueron nuevamente a la casa de mi hermana. A su regreso, las dos habían aceptado a Jesús como su Salvador. No podía comprender su emoción por esto. Me insistieron que querían asistir a la iglesia todos los domingos y los miércoles por la noche. Un día encontré una carta de un chico con quien salí hace mucho tiempo atrás. Le llamé nuevamente para recordar los viejos tiempos.
11: Estoy muy apenado de escuchar tus experiencias con tus dos esposos, Sandy. La bebida y la droga son un desastre total. También arruinaron mi vida.
9: Dime, Larry, ¿cómo saliste de las drogas?
11: Tuve un accidente en el carro. No recuerdo muy bien cómo sucedió. Luego mi mamá llamó a un pastor y él me habló acerca de Jesús. Me dijo cómo Dios podía librarme de la droga y convertirme en una nueva persona. Luego de escuchar todo lo que me compartió sobre la Biblia, oré y pedí a Jesús que sea mi Salvador. Ahora te puedo asegurar que soy libre.
9: Eso es grandioso, Larry. Se te escucha tan bien.
11: Soy mucho más feliz de lo que era antes.
3: A pesar de haber escuchado todo esto, Dios no estaba dentro de mis planes. Mientras tanto, mi segundo esposo se mudó a vivir con su novia y nos divorciamos a los 2 años. Ese verano, un paciente que recién había pasado por una intervención de corazón abierto se despertó y me hizo una pregunta un tanto extraña.
12: Enfermera, ¿puede darme una Biblia?
9: Bueno, esa petición es un tanto original. Muchos pacientes lo primero que me piden es un medicamento que les alivie el dolor.
12: Nada es más poderoso que la palabra de Dios.
9: Aquí la tiene. ¿Desea algo más?
12: No, gracias.
9: Le tomaré la presión mientras esté aquí.
12: Enfermera, ¿cree en Dios?
9: Absolutamente.
12: Entonces usted es cristiana.
9: Sí.
12: ¿En verdad está segura de su salvación?
9: Así lo creo.
12: Entonces, debe saber lo que la Biblia nos habla sobre la vida eterna. Jesús dijo: el que oye mi palabra y cree al que me envió, tiene vida eterna. Y no vendrá a condenación, pues ha pasado de muerte a vida.
3: Ese hombre no se dio por vencido. estaba convencido de que yo estaba perdida. Apenas le dieron el alta, subió al piso donde yo estaba cuando debía ir por rehabilitación.
4: ¡Hola, Sandy! Esperaba encontrarla de turno.
2: ¡Glenn! ¿Qué hace usted aquí?
4: Vengo a la rehabilitación, pero antes quería charlar con usted. Mi esposa y yo hemos estado orando por usted.
2: Bueno, muchas gracias.
4: ¿Está leyendo la Biblia?
2: No todavía, pero lo haré.
4: Si tiene alguna pregunta, le prometo que regresaré muy pronto para contestar cualquier inquietud. También puedo enseñarle cómo encontrar en la Biblia respuesta a cuestionamientos que usted tenga. Me apena que haya tenido tantas malas experiencias, Sandy.
2: En mi interior, sé que luché por hacer que mis matrimonios funcionen.
4: ¿Usted cree que es pecadora?
2: Claro que lo creo.
4: Eso es bueno, porque la Biblia nos dice: por cuanto todos han pecado y están destituidos de la gloria de Dios. ¿Cree, Sandy, que Dios envió a su Hijo al mundo, nacido de una virgen para vivir, ser crucificado, ser enterrado y resucitar al tercer día para salvarnos del pecado?
2: Sí, yo lo creo.
4: ¿Piensa que usted es suficientemente buena para ir al cielo cuando muera?
2: No por mis fuerzas, pero sí por la sangre de Cristo.
4: Entonces, ¿por qué no es salva?
2: No comprendo lo que me dice.
4: Usted tiene todo el conocimiento acerca de Dios en su cabeza, pero ¿por qué no ha aceptado la palabra de Dios en su ser, en su corazón, y ha iniciado una relación personal con Jesús? ¿Por qué no ha permitido que Jesús sea el Señor de su vida?
2: No he sabido cómo hacerlo. Nunca pensé que pudiera ser algo tan sencillo. ¿Qué debo hacer?
4: Jesús dijo: el que me recibe a mí, recibe al que me envió. El Evangelio de Juan capítulo 3 dice: porque de tal manera amó Dios al mundo, que envió a su Hijo unigénito, para que todo aquel que crea en Él no se pierda, mas tenga vida eterna.
2: Yo lo creo.
4: Entonces, converse con Dios este momento y confiese su pecado. Pídale que le perdone y que entre a su vida y a su corazón. Entréguele toda su vida y reciba a Jesucristo como su Salvador y Señor. Mi esposa y yo queremos orar por usted.
3: Allí, en ese restaurante, ellos oraron y me ayudaron a entregar mi vida a Jesús. Ese día, nací de nuevo.
2: ¡Qué alivio! Me siento estupenda. Siento como si todo el peso que llevaba encima fue sacado de mis hombros. Tengo una paz inexplicable dentro de mí.
4: La Biblia dice: de modo que si alguno está en Cristo, nueva criatura es. Las cosas viejas pasaron, y he aquí, todas son hechas nuevas.
2: ¿Puede Dios perdonarme todo pecado? Incluso un aborto que practiqué cuando tenía 15 años.
4: Así es, Sandy.
10: ¿Aló?
2: Gloria, te llamo para contarte que soy salva. He nacido de nuevo.
10: ¿En verdad? ¿Cómo fue que sucedió?
2: Ayer en un restaurante.
10: ¿Y qué pasó?
2: Ese hombre, Glenn, un paciente del hospital, y su esposa Mary Ann me invitaron a almorzar con ellos. Me enseñaron cómo ser salva. Por fin pude comprender bien las cosas, así que oré con ellos. Anoche no podía dormir de la emoción, hermana.
10: Me alegra mucho escuchar eso, Sandy.
2: Sé que tengo un largo camino por recorrer, pero me siento mucho más optimista acerca de mi futuro. Ahora estoy leyendo la Biblia.
10: Eso es bueno. No dejes de hacerlo.
2: No te preocupes. Ahora sí me agrada hacerlo. Cada vez que la dejo, deseo leerla una y otra vez.
10: Apuesto que tus hijas están muy felices por esto.
2: Sí, otra vez voy a llorar. No puedo creer que Dios me haya amado tanto.
10: Sandy, déjame orar por ti y dar gracias a Dios por esto.
3: El hombre que me llevó a los pies de Cristo, junto con su mujer, continuaron pendientes de mí y me ayudaron a crecer en el Señor. Jesús llenó el vacío que había en mi corazón. La Biblia se convirtió en mi guía para tomar decisiones. Hay que tener coraje para dejar los caminos antiguos y hacer la voluntad de Dios. ¿Qué viene después de obedecer? Es mejor que el esfuerzo de cambiar. No es fácil llevar una vida cristiana. pero no es tan duro como tener que decidir cosas con criterios humanos.
0: En esto consiste el amor. No en que nosotros hayamos amado a Dios, sino que Él nos amó a nosotros y envió a su Hijo en propiciación por el pecado. Amigo y amiga oyente, Jesús está esperando entrar en su vida y comenzar una transformación en su ser. Si desea recibir el regalo de la salvación, ore con nosotros en este momento. Conversemos con el Señor. Digámosle: Señor, sé que soy pecador, que necesito, Señor, de tu perdón. Creo que Jesús murió y resucitó, que está vivo y que tiene poder para salvarme. Gracias por el regalo de la vida eterna a través de Jesucristo. Recibo, Padre Santísimo, este regalo y te doy mil gracias. En el nombre de Jesús oro. Amén y amén. Regocíjese por haber hecho esta oración y háganos conocer su decisión. Le enviaremos una literatura para ayudarle en su caminar con nuestro Señor Jesucristo. Gracias por incluirnos en su agenda. Deseamos que invite a sus amigos y amigas a escuchar este programa. Por favor, no olvide agradecer al director de la emisora de radio por transmitir este programa Desencadenados. Este es el programa número 2734. Hemos escuchado la historia real de Sandy Schroeder. Estuvieron con nosotros Patricia Naranjo, Jacqueline Torres, Hilda San Pedro, Graciela Rodríguez, Edwin Coral, Alex Torres, Ivonne Pauta, Betty Guerra. Ingeniero de sonido, Juan Manuel Aguiló y Alex Díaz. Traducción de María Fernanda Merino. Les habla Germán Carvajal Torres, todos bajo la dirección de Alfredo Matiz Villalobos. La versión en español de Desencadenados es producida en los estudios de HCJB, Región América Latina, para la misión Pacific Garden. Desencadenados es producido para demostrar, a través de historias de la vida real, que si su vida está vacía, puede ser llenada hasta rebosar. Deseamos escuchar sobre usted. Deseamos conocerlo a través de una cartita. 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Nuestra dirección es Pacific Garden Mission, Chicago, Illinois 60605.
13: Son las 3:04.
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Es la música de la banda alternativa y el tema Mil y Una Vez. Hoy comenzamos un programa más de Tarde Juvenil a través de Radio Yimche 97.5 FM. Nuevamente ha llegado la lluvia en el territorio nacional. Especialmente hemos visto caer nuevamente la lluvia, especialmente en el área de Chimaltenango, en los municipios, sin duda, algunos municipios llovió, o es que podemos mencionar de que nuevamente ha empezado la temporada de invierno. Qué bueno, y nosotros seguimos transmitiendo Radio Yimche desde este bello departamento. Así es, la cabecera departamental. Estamos transmitiendo la frecuencia 97.5 FM. Más allá de las fronteras de lo que es el departamento de Chimaltenango, estamos transmitiendo en otros departamentos, y no solo en otros departamentos, sino que también

0: Salimos de las fronteras de nuestra bella Guatemala. Nos escuchan a través de www.radioyimchero975fm.com en el extranjero, a través de la aplicación que puedes descargarla en el Google Play. Ahí está la aplicación para que puedas escucharlo, ya sea estando en Guatemala o en otro país, así como Canadá, Estados Unidos. Podemos mencionar también de que hay reportes en México, en España. Sí, tenemos algunos reportes de esos lugares muy bonitos también, que por cierto nos están escuchando en la aplicación o a través de la página. Es tarde juvenil, hoy iniciando la semana, nuevamente actividades, nuevamente tareas, y a echarle ganas en este inicio de semana, especialmente en Radio Ishimche 97.5 FM, la radio de nuestra gente.
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0: El himno firmes y adelante es el tema que escuchamos iniciando esta semana con Tarde Juvenil. Y gracias por estar siempre en sintonía de Radio Ishimche. Habilitamos también el 7839-7104. 32-42-67-79. Gracias realmente por escucharnos a través de los diferentes medios que tenemos. Así que el 78-39-71-04, 32-42-67-79 y el 32-42-67-79 también está disponible en este momento.
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Continuamos con el programa de esta tarde, por supuesto, es tarde juvenil. Escuchamos a Generación 12, Tu Reino Está Aquí. También Funky participando junto a Marcela Gándara, Mi Peor Error. Y por supuesto, Barak nos interpreta Libre Soy, contemporáneo de Isaías y Miqueas. El tema principal, la deserción de Israel, caracteriza como el adulterio espiritual, y el libro está lleno de metáforas llamativas describiendo los pecados del pueblo. Y por supuesto, estoy hablando de Oseas. Así es, continuamos con lo que hemos estado hablando, mencionando en los programas pasados. Y por supuesto, ahora empezamos con los profetas mayores. Profetas mayores que son 12. Y es por eso que estamos mencionando lo que es el libro de Oseas. Ya lo mencionamos, que es contemporáneo de Isaías y Miqueas. Y su tema principal, la deserción de Israel, entre otras características. Y para conocer más y para saber más, pues te invito a que puedas leer lo que es Oseas. Joel, un profeta de Judá. Y su tema principal, el arrepentimiento nacional y sus bendiciones, el día del Señor, un tiempo de juicios divinos, también puede ser transformado en un tiempo de bendición. Eso es lo que también nos presenta lo que es el profeta Joel. Amós, el pastor profeta, fue un reformador valiente denunciando el egoísmo y el pecado. El libro contiene una serie de 5 visiones profetas que encontramos en la Biblia, especialmente en los profetas mayores. Vamos a seguir mencionando más de esta sección, la cual son los profetas mayores, escuchando más música aquí en

Miel San Marcos con el tema Como en el Cielo, 3 de la tarde con 43 minutos. Es también Radio Ishimche transmitiendo desde Chimaltenango. Por acá tenemos el saludo para la familia Caté, escuchando en San Juan Comalapa. Saludos y muchas gracias por la sintonía. Saludos también para Jocelyn Melissa, escuchando en Aldea Panimacoc de Tecpan. Gracias por el reporte. 32-42-67-79 y el 78-39-71-04 está disponible.

Terminamos el programa de esta tarde, siempre agradeciendo la fiel sintonía, por supuesto. El día de mañana continuamos con más de Tarde Juvenil a través de Radio Ishimche 97.5 FM, la radio de nuestra gente. Una buena tarde, bendiciones. Cuídate mucho y sigue en sintonía de este programa que viene a continuación, más de Radio Ishimche 97.5 FM.

Gracias por acompañarnos en un espacio más de Tarde Juvenil. 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Que Dios te bendiga. 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

0: Son las 4 con un minuto.
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6: Dios es maravillosamente bueno y en su bondad nos regaló a través del pastor Ernesto Pinto enseñanzas profundas que hoy permanecen vivas en nuestros corazones. Gracias, pastor Pinto. En medio de este momento de dolor, elevamos nuestras oraciones por fortaleza y consuelo para su familia. Mensajes como el de Marisela y muchos otros han llegado de manera abundante a nuestro buzón, a nuestras redes sociales y a distintos medios, reflejando el cariño y la huella que dejó en tantas vidas. Aunque en los últimos años el pastor Ernesto Pinto ya no formaba parte activa del Ministerio Encuentro, su voz, su estilo cercano y esa inconfundible melodía de entrada siguen siendo un referente imborrable para todos nosotros. Hoy, en este programa especial, rendimos homenaje a quien en vida fue fundador, productor y director de este espacio hasta el año 2024. Le invitamos a quedarse con nosotros en este tiempo de memoria, gratitud y esperanza.

Historias que cambian el corazón. Bienvenidos al encuentro de hoy, soy su amigo Heriberto Ayala y te invito a visitar nuestro portal en internet para conocer más de nuestros contenidos www.encuentro.ca. Hoy nos encontramos en una edición muy especial, dedicada a honrar la vida del pastor y consejero familiar Ernesto Pinto. El pastor Ernesto siempre dio un lugar especial a la voz de la gente. Para él, sus oyentes no eran números, sino personas valiosas, dignas de ser escuchadas. Por eso en este programa estaremos compartiendo algunos de los muchos mensajes que hemos recibido tras su partida. Voces que reflejan el amor, la gratitud y el impacto de su vida.

A continuación compartiremos mensajes de oyentes y amigos que han expresado su cariño a través de las redes sociales. Sabemos que son muchísimos, muchísimos. Y aunque no podremos leerlos todos, hemos seleccionado al azar algunos para recordar juntos al querido Pastor Ernesto Pinto. Y que su frase tan sencilla, pero tan poderosa, Dios te ama y yo también, permanezca viva en la mente y el corazón de cada uno de nosotros. Mis respetos y consuelo de Dios a la pastora Marina Pinto y a toda la familia, nuestro respeto, aprecio y cariño en este proceso de dolor. Desde Santiago de Chile, Radio Renacer y todo su equipo de trabajo hacen llegar al Ministerio Encuentro y a la familia de nuestro amado pastor Ernesto Pinto nuestro más sentido pésame. Que nuestro Señor Jesucristo les consuele y les conceda la paz ante tan grande pérdida. Hoy lo sentimos mucho, lo acompañamos en el sentimiento. Muchas bendiciones, fuerza Marina. FM Vida nos dice, hoy nos despedimos, celebramos una vida de propósito, nota de victoria para Ernesto Pinto, un general del reino de Dios que peleó la buena batalla, terminó la carrera y guardó la fe. Su legado sigue vivo en cada corazón que fue alcanzado

Dios dé fortaleza a su familia y a todos el ministerio Encuentro. Misael, dice el pastor Ernesto, se nos adelantó. Se nos fue un gigante de la fe, un paladín del Evangelio, hombre de radio, pastor, misionero y amigo, ya dijo presente ante la presencia del Señor. Un privilegio para mí que me haya considerado amigo, que me haya invitado a compartir en Honduras en la conferencia para matrimonios pastorales. Había proyectos para conferencias en Guatemala y otros países que quedaron truncados. De verdad, una bendición haber sido la voz de introducción de su programa de televisión 180 grados y de un programa nuevo radial que apenas venía en camino. Oremos por su amada y linda esposa, la pastora Marina, una mujer de Dios. Otro mensaje que nos dice Alex Mejía: fue un gran amigo, colega, comunicador de excelencia y mucho más. Oramos por fortaleza familiar. Karina nos dice: su programa fue y es de enorme bendición para mi vida. Siempre estaré agradecida por su vida y su servicio, así como el de su familia. Mi corazón está triste, pero feliz, porque el pastor Ernesto ya está con el Señor. Consuelo y fortaleza. Bendiciones. Marichuy dice: yo no tuve la oportunidad de conocerlo, pero cuando recién me convertí a Cristo, compré un CD donde venían 4 testimonios de diferentes personas. Eso lo escuchaba todos los días y aumentó mi fe. Y ahí me di cuenta de que Cristo sí cambia a las personas. Después me dijeron de Radio Manantial y ahí salía su programa diariamente. Gracias a Dios por su vida. Hoy dé consuelo y papá Dios consuele los corazones de la familia y allegados.

Mis amigos oyentes del programa Encuentro, estamos en un programa especial compartiendo saludos, mensajes de todas aquellas personas quienes se manifestaron, quienes dieron su palabra de fe, su palabra de fuerza, su palabra de gratitud en memoria del pastor Ernesto Pinto aquí en el programa Encuentro. Sigamos escuchando más mensajes que nos dice José Luis. Oh, se nos adelantó el hermano Ernesto. Fue un hombre de Dios usado poderosamente a través de la radio. Su voz cruzó fronteras para llevar consuelo al que sufría y esperanza al perdido. ¿Cuántos testimonios escuchamos en su programa de personas quebrantadas que al oírlo abrieron su corazón y recibieron a Cristo como su Señor y Salvador? Hoy el cielo lo recibe con gozo y la tierra extraña a un general de la fe. Su micrófono aquí enmudece, pero el eco de su mensaje seguirá ganando almas. Nos unimos en oración por su amada familia, por su equipo ministerial y por la iglesia que pastoreó. Otro mensaje que nos envía Mercedes.

0: Sí, lo echaré de menos, Pastor Ernesto. Hasta vernos en la eternidad, vinieron a Tenerife y nos cautivaron con su presencia y su buen hacer. No lo olvidaremos. Gracias a Dios por conocerlo y bendecirnos con su vida y ministerio. Mis condolencias a la familia y al equipo. Yosmar escribe: Dios lo tenga en ese lugar de descanso a nuestro hermano Ernesto. Y ojalá sigan transmitiendo sus mensajes grabados, pues aquí en mi familia lo escuchábamos todos a través de la radio cultural TGN. Dios consuele a toda su familia. Bueno es a los ojos de Jehová la muerte de sus santos. Amén. Yosmar, quiero decirte que si, aunque en 2024, cuando él se jubiló y me delegó el ministerio, siempre las emisoras siguen transmitiendo los programas que el pastor Ernesto hacía, y tengo entendido que lo seguirán haciendo. Además, quiero invitarte a ingresar en nuestro portal en internet www.encuentro.ca y escuchar todos los programas. Tanto el pastor Ernesto Pinto lo había hecho y como yo, su amigo Heriberto Ayala. Amigas y amigos, muchas gracias por todas sus palabras que nos hicieron llegar en memoria de nuestro querido pastor y amigo Ernesto Pinto. Queremos expresar nuestro más sincero agradecimiento a cada persona, a cada uno de ustedes, quien se tomó ese tiempo tan valioso para expresar sus palabras de cariño, de dolor y consuelo, tanto a nuestra oficina como a la familia del pastor Ernesto. Cada mensaje ha sido un reflejo de ese amor tan grande y de la huella que dejó el pastor en tantas vidas. Oramos para que Dios nos fortalezca y nos ayude a seguir adelante, recordando siempre ese mensaje que él repetía con tanto afecto a cada oyente, que eran amados y que Dios también les amaba a cada uno. Esa verdad permanecerá para siempre en nuestros corazones. Mis amigas, mis amigos, Dios les bendiga.
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Señor, te damos gracias con todo nuestro ser, nuestro corazón, nuestra alma, nuestra mente, nuestra fuerza. Con el mismo aire que respiramos, levantamos tu nombre en alabanza, porque tú eres digno.

0: Los padres deben de obedecer a Dios. Los hijos deben de obedecer a sus padres. Y así también obedecen a Dios y hacen lo correcto.
1: Efesios 6, versículo 1. Hijos, obedecer en el Señor a sus padres, porque esto es justo.
2: Hijos, obedeced en el Señor.

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4: ¡Cuidado ahí! ¡Que nadie se acerque a ese techo! ¡Está a desplomarse! ¡Cuidado!
5: ¡Ricardo! ¡Tomás! Oh, están ahí. ¿Y Jaimito? ¿Y Jaime? ¡Socorro! ¡Socorro! ¡Jaimito está en el dormitorio del vestíbulo! ¡Está en la casa! ¡Está en la casa!
4: ¡Deténgase, señora!
5: ¡Hay un niño dentro de la casa! ¡Hay un niño dentro de la casa! ¡Es que nadie quiere salvarlo! ¡Ninguno de ustedes puede entrar!
4: ¡Nadie podría entrar, señora! ¿No ve las llamas? ¡La casa está en llamas!
5: ¡Pues iré yo!
4: ¡Señora!
5: ¡Iré yo!

0: ¿Qué tal, amigos?
1: ¿Cómo están todos?
0: Tielena, ¿qué historia nos traes para hoy?
1: Es una historia muy hermosa que nos enseña sobre el respeto a nuestros semejantes, especialmente a los ancianos. Esta es la historia de unos muchachos que... Bueno, tío Daniel, déjame contar la historia para que te enteres mejor y para que la escuchen nuestros amigos.
0: Ah, estoy ansioso porque empieces, tía Elena. ¿Cómo la titulas?
1: Yo la titulo La Solterona. Enrique y Federico han sido siempre muy buenos amigos. Asisten a la misma escuela y ahora acaban de salir de las clases y se dirigen hacia sus casas. Pero en el camino, se han detenido por algunos momentos en un salón donde varios hombres juegan al billar.
2: ¡Oye! ¿Viste eso, Enrique? ¡Qué bien juega ese tipo!
3: Sí, pero mejor es que nos vayamos. Recuerda que a nuestros padres no les gusta que entremos en el billar.
2: No te preocupes. ¿Nadie nos ha visto?
3: Bueno, yo me voy. Recuerda que tenemos que ir a la tienda a comprar los papeles que necesitamos.
2: Ah, está bien, Enrique, ya me voy. ¿Pero a qué tienda piensas ir a comprar esos papeles?
3: En la tienda de Doña Luisa. Allí está. Solo tenemos que cruzar la calle.
2: ¿Doña Luisa? Esa señora es insoportable. ¿No podríamos ir a otro sitio?
3: No, porque papá tiene cuenta ahí. Y así no tengo que pagarle con mi propia plata, ¿eh?
2: Ah, bueno. ¡Qué remedio!
4: ¿Quieres decirme que hacían metidos en el billar del frente?
3: Bueno, es que...
4: Es que nada. Yo los vi saliendo de allí hace pocos minutos. Ninguno de los dos tiene nada que hacer en ese lugar a donde solo van los holgazanes del barrio.
2: Nosotros fuimos solamente a ver, señora.
4: ¡Señorita! La única obligación de ustedes es estudiar. Que ya bastante es que tengan unos padres preocupados por su futuro.
2: Bueno, ¿y a usted qué le importa? ¿Por qué tiene que meterse en nuestros asuntos, eh?
4: Yo solo estoy tratando de ayudarles, muchachos. Recuerden que a sus padres no les gusta verlos metidos allí. Especialmente a tu papá, Enrique.
3: Necesito unos papeles, señorita Luisa.
4: No había terminado de hablar.
2: Bueno, vieja, apúrese. Que no tenemos tiempo para oír sus regaños.
3: Disculpe. Pero es que estamos apurados.
4: ¿Y lo estaban cuando se metieron en el billar?
3: ¿Quiere hacerme el favor de venderme los papeles?
4: Estás muy falta de respeto y voy a decírselo a tu padre.
3: Yo no le he faltado al respeto a usted. Simplemente que...
4: Aquí tienes. Y págame.
3: Póngalo en la cuenta.
4: Entonces, firma aquí.
3: Te prometo que esa vieja se va a acordar de nosotros.
2: Ay, eso quisiera yo. Pero, ¿qué podemos hacer?
3: Verás. Le voy a pintar un retrato que cuando lo vea le va a dar un ataque al corazón. Va a ser un retrato de lo fea y mala que es.
2: No me parece mala idea.
3: Y tú vas a escribir unos versos donde diga claramente lo que pensamos de ella. Que está solterona porque nadie quiso cargar con semejante vinagreta.
2: ¡Manos a la obra!
3: ¡Ah! ¿Él que nos imagina que los papeles que le compré hace un rato me iban a servir para pintar un precioso retrato? ¡Ya aprenderá esa vieja!
5: ¿Cómo estás, Luisa?
4: Ay, mirando cómo el mundo se pierde con una juventud irrespetuosa, irresponsable... e insolente.
5: Pero no todos los jóvenes son así, Luisa.
4: ¿Qué sabes tú, Jaime Lima? Sin ir más lejos, me alegra que hayas pasado por aquí. ¿Por qué tenía que decirte que tu hijo Enrique y ese amigote con el que anda, los dos son unos irrespetuosos, insolentes y malcriados?
5: ¿Qué te ha sucedido con ellos?
4: Ni quieras saber, Jaime. Creo que tienes que hacer algo con Enrique. No puedes criarlo con la mano suelta.
5: Solamente dime qué te ha sucedido con ellos.
4: Pues tu hijo Enrique y su amigote estuvieron aquí hace un buen rato. Y porque les llamé la atención por estar metidos en el salón de ese billar que está ahí enfrente, se ofendieron los dos y me faltaron al respeto.
5: ¿Estás segura de eso, Luisa?
4: ¿Crees que te estoy mintiendo, Jaime?
5: No. Siempre he tenido una confianza ciega en ti. Pero a veces exageramos. Todos exageramos.
4: Pues yo no estoy exagerando.
5: Está bien. Ya arreglaré cuentas con los muchachos.
4: ¡Niña! ¡Rosita! ¿Has visto? Tu hija estaba escondida escuchándolo. Esa también. La llamo y no responde. ¿Vas a decirme ahora que exagero?
5: ¿Rosita? No, no me di cuenta cuando entró. No te habrá escuchado, mujer. Bien, ¿y cómo te van las cosas? ¿Cómo anda tu hermano?
4: Tú debes imaginártelo, Jaime. Mi hermano no tiene remedio. Siempre anda tomando con mujeres en los salones de billares. Y después yo tengo que pagar sus deudas. Por eso es que quiero que enseñes a tus hijos a que sean trabajadores y respetuosos. Si no me respetan a mí, al menos que respeten a otros.
2: Oye, Enrique, eres un artista. Este retrato te ha quedado perfecto. Pero, ¿estás seguro de que lo quieres mandar?
3: ¿Que no lo voy a mandar? ¡Ja! Le vamos a pagar a doña Luisa con su misma moneda. Tendrá que verse tal y como la miran los demás. Fea, vieja y fastidiosa. Tal y como es.
2: Es una caricatura perfecta de esa vieja. ¡Adelante!
3: Estamos trabajando. ¿Qué quieres?
6: No vengo a ver lo que hacen, sino a decirles que Luisa le dio quejas a papá de ustedes dos.
3: ¿Qué?
6: Fui a la tienda para comprar unos lápices que necesitaba y vine sin ellos porque quería llegar antes que papá.
3: ¿Y qué le dijo,
6: Que los dos estaban metidos en el billar y que cuando ella les llamó la atención, le faltaron el respeto.
3: ¡Oye eso!
2: Solamente le dijimos que habíamos entrado a mirar.
6: Bueno, papá la quiere mucho, como si fuera de la familia.
2: Tremenda familia, ¿eh?
3: No, ella no es de la familia, por suerte. Y todavía no sé cómo papá la resiste. Además, papá nunca nos habla de ella. Así que para mí, ella no es nada.
6: Bueno, papá la conoce desde cuando era muy pequeño.
3: Bueno, veremos.
6: Y papá le dijo que iba a hablarte, Enrique.
3: Pues que me hable. ¿Qué se cree esa vieja? ¿Que puede gobernarme? Está equivocada.
6: ¿Y qué pintaste, Enrique?
2: La mejor caricatura del año. Mira.
7: ¡La señorita Luisa! ¡Ay! ¡Y se ve igualita!
3: Y se la mandaré para que se mire en su espejo.
7: Pero no la firmes, ¿eh?
2: ¿Estás loca?
3: Se la voy a mandar por correo con estos versos de Federico.
7: ¿Versos? A ver, Federico.
3: ¿Los terminaste?
2: Pues no sé si habrá que cambiarle algo.
7: A ver, léelos.
2: Este es el vivo retrato de Luisa López Pinar, la que no encontró ni un gato que la llevara al altar. Por vieja fe y peleona, no hay quien la quiera mirar. No en balde está solterona y así se habrá de quedar.
7: ¡Ay, qué bueno está eso! ¡De veras que está divertido!
3: ¡Formidable, Federico! El susto que se va a dar esa vieja.
7: ¿Tú te imaginas cuando esa mujer abra el sobre y vea su propia caricatura? Y después lea esos versos.
2: Del susto tendrán que llevarla al hospital.
3: Y entonces no podrá espiarnos más cuando vayamos al billar.
7: Bueno, Enrique, es mejor que dejemos esto y vayamos a comprar comida para la cena de papá.
1: Cuando el señor Lima, padre de Enrique y Rosita, abandonó el establecimiento de la señorita Luisa, algo muy profundo le molestaba enormemente.
5: Sí, en eso tienes razón, Luisa. Tienes razón. No he criado a mis hijos enseñándoles a respetar a los ancianos. Tienes razón. Si hubieran aprendido a respetar a los ancianos, entenderían su manera de ser. Pero ya es demasiado tarde. Aunque quizá estén a tiempo. Sí, quizá.
1: Cuando llegó a su casa, fue directamente a la habitación de Enrique. La habitación estaba vacía y se quedó en la puerta pensando en la enorme soledad que existía en su hogar desde que muriera su esposa. Pero algo lo hizo reaccionar.
5: ¿Qué es eso? Esta caricatura se me hace familiar. Los rasgos son parecidos a los de... Oh, pero sí es nada menos que el rostro avejentado de Luisa. Buen trabajo. Buena caricatura. También hay unos apuntes allí. Oh, parecen unos versos. Buenos versos satíricos. Pero yo no puedo permitir que un hijo mío se burle así de un semejante. Si tan solo ellos supieran. Pero ellos no tienen toda la culpa. Yo también soy responsable. Yo también.
1: La cena transcurrió en silencio. Tanto Rosita como Enrique esperaban que de un momento a otro su padre comenzara el regaño. Pero no fue así. Y cuando ambos terminaron...
7: Con permiso, papá, pero tengo que levantarme de la mesa porque tengo que estudiar para un examen que tengo mañana.
3: Yo también.
5: Lo siento, pero antes de que vayan a estudiar necesito hablar con los dos.
7: ¿Y eso? ¿Qué sucede?
5: Vayan los dos al despacho y esperen allí a que yo termine de comer porque tengo que contarles algo.
7: ¿Contarnos?
5: Sí, eso he dicho. Contarles. Hoy sabrán algo que no les había hablado antes. Hoy lo sabrán todo.

0: Nuestra dirección es Tu Historia Preferida, apartado 260, San José 2120, Costa Rica, Centroamérica. 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Y ahora regresemos a la tía Elena y a su emocionante historia para hoy titulada La Solterona.
1: El padre terminó de cenar serenamente, aunque sin poder esconder el profundo disgusto que sentía. Y cuando entró en su despacho, allí estaban sus hijos esperándolo.
2: Bien. Hace años que no les cuento historias, ¿eh?
3: ¿Y nos vas a contar una historia como cuando éramos chicos, papá?
2: Bueno, casi, casi.
3: Bien.
2: Esta historia sucedió hace ya muchos años. Era una fría noche de invierno y el viento soplaba fuertemente. Horas antes, aun cuando era de día, el padre se preparaba para marcharse en viaje de negocios.
4: Esta vez no podrás acompañarme, hijo.
3: ¿Y por qué no, papá?
4: Porque esta vez tendré que tardar varios días fuera, hijo. Y tú debes de cuidarte y cuidar a tu mamá.
3: Pero mamá ya no está enferma.
4: Sí, aún sí.
3: El doctor me dijo que ya no estaba enferma.
4: Bueno, enferma no, pero está muy delicada. Eso quiere decir que nadie debe molestarla. Y que tú debes portarte bien y cuidar que nadie la moleste. ¿Has entendido?
3: Sí, papá.
4: Bien, acompáñame abajo, que debo hablar con las empleadas antes de salir.
5: Aquí estamos, señor.
4: Cuide bien a su patrona y no permita que nadie la moleste.
5: Sí, sí, señor.
4: Que se alimente como ha dicho el doctor.
5: Sí, señor.
4: Creo que mi hermano Timoteo llegará esta noche y se quedará aquí hasta que yo llegue de regreso. De modo que atiéndalo como es nuestra costumbre.
5: Sí, señor.
4: ¿Y usted, señorita Pinar?
6: Mande, señor.
4: Dejo a los niños en sus manos, ¿eh?
6: Estarán bien cuidados, señor.
4: Nada de caballos ni de correrías por el campo en mi ausencia.
6: Será como usted diga, señor.
4: Bien, ya es hora de irme. Vamos a ver. Un beso a cada uno y hasta la vuelta.
6: Tienes que dormir esta noche en la habitación del vestíbulo.
3: ¿Y por qué?
6: Porque el señor Timoteo dormirá en tu cuarto.
3: ¿Y por qué tío Timoteo no duerme en el cuarto del vestíbulo?
6: Porque es muy pequeña. Y recuerda que siempre hay que ofrecer a los huéspedes lo mejor.
3: A mí no me gusta dormir allí.
6: Vamos, mi niño. No te disguste por eso. Verás que en unos días ya tu papá estará de vuelta y el tío Timoteo se marchará.
3: ¿Y por qué él no duerme en el cuarto de Jorge?
6: Porque tu hermano Jorge es mayor.
3: Cuando yo sea grande, nadie me va a quitar mi cuarto.
2: Al llegar la noche, la casa parecía muy solitaria sin la presencia del padre. El fuerte viento continuó soplando de tal forma que al escucharse en los cristales de las ventanas, hacía encogerse de temor a todos. A las 8 de la noche, como de costumbre, la señorita Pinar condujo al niño a la cama. Él era el más pequeño y el más mimado por ella.
3: No me gusta esta cama.
6: Verás que es igual a la tuya. Vamos, déjame que te arrope bien. Ahora estoy más cerca de ti. ¿No te has dado cuenta? Mi cuarto está ahora más cerca del tuyo.
2: Y el pequeño, al poco rato, quedó profundamente dormido. De repente, el crepitante e impetuoso ruido lo despertó. Al principio, al ver las luces y el pequeño cuarto iluminado, el niño se levantó de la cama y comenzó a vestirse pensando que ya había amanecido. Una cantidad de humo penetró en el cuarto, ahogando y aturdiendo al pequeño, haciéndolo caer al suelo inconsciente.
7: ¡Fuego! ¡Fuego! ¡Señora, se quema la casa!
8: Los niños, Amanda, los niños.
7: Ocúpate tú de la señora, que yo voy a sacar a los niños.
8: Enseguida. De aquí no me moveré hasta que mis hijos estén a salvo.
9: Ya Amanda fue por ellos, señora. Venga conmigo, venga conmigo.
2: Todos salieron por fin y quedaron a resguardo en un lugar seguro mientras ardía la casa. Pero el niño estaba semi-inconsciente allí, en el cuarto del vestíbulo, sin que Amanda pudiera haberlo visto.
3: ¡Sáqueme de aquí, por favor! ¡Auxilio! ¡Mamá! ¡Sáqueme de aquí, por favor!
10: ¡Cuidado ahí! ¡Que nadie se acerque a ese techo! ¡Está al desplomarse! ¡Cuidado!
5: ¡Ricardo! ¡Tomás! Están aquí todos. ¿Y el niño? ¿Y Jaimito? ¡Socorro! ¡Socorro! ¡Hay un niño en el dormitorio del vestíbulo! ¡Está en la casa! ¡Está en la casa! ¡Hay un niño dentro de la casa! ¡Es que nadie quiere salvarlo! ¡Ninguno de ustedes puede entrar!
10: ¡Nadie podría entrar, señora! ¿No ve las llamas? ¡La casa está en llamas!
5: ¡Pues iré yo!
10: ¡Señora!
5: ¡Iré yo! ¡Jaimito! ¡Mi niño! ¡Jaimito!
2: Y entró en la casa. Había tomado una frazada mojada y había evadido a los que querían detenerle el paso. Y así, así llegó hasta el cuarto del vestíbulo, donde el pequeño yacía en el suelo junto a la cama.
5: ¡Mi niño! ¿Estás bien? Vamos, tenemos que salir de aquí.
3: Tengo mucho miedo.
5: No te preocupes, saldremos de aquí. Te envolveré en esta frazada para cubrirte de las llamas.
2: Y tomando al pequeño, salió de la habitación quedando a merced de las llamas. Pero el esfuerzo había sido tan grande para sus escasas reservas que, quemada y aturdida por el humo al traspasar el umbral, cayó de cabeza y se golpeó la cara contra un raspador de hierro, causándose una horrible herida en su frente.
3: Pero papá, la señorita Luisa tiene una cicatriz muy grande en la frente. ¿No me vas a decir que...?
2: Sí, hija. Sí.
3: ¿Que esa valiente mujer salvó la vida de ese niño? ¿Es la señorita Luisa? ¿La de la tienda?
2: Luisa López Pinar. Pero eso no es todo. El niño al que ella salvó era yo mismo.
3: Pero, ¿verdad, papá? Entonces, ¿quiere decir que gracias a ella te tenemos a ti, papá?
2: Así es, hijos. Así es.
11: Pero, ¿por qué no nos dijiste antes, papá?
2: Fue mi culpa no hacerlo. Primeramente, aún eran muy niños para entenderlo. Después, ya había pasado el tiempo.
3: Bueno, después hablamos de eso. Ahora sigo contando, papá. ¿Y qué pasó después? Seguramente, abuelito lo habrá recompensado bien.
2: No, no. No era fácil hacerlo, hija. Porque Luisa nos había prestado un servicio que ni todo el oro del mundo pagaría. Mi padre hizo lo que pudo ofreciéndole pagarle los estudios porque ella tenía muchos deseos de estudiar.
11: ¿Y lo hizo?
2: No. La muerte de la madre, ocurrida poco después del incendio de nuestra casa, le dejó la doble tarea de cuidar del padre inválido y de su hermano pequeño. Después, cuando murió su padre, quedó a cargo del hermano, que de un muchachito inteligente y hermoso se ha convertido en un vago libertino que no vive más que para jugar al billar y obligarla a pagar sus deudas.
3: Lo siento mucho, papá. Pobre mujer. Ha sufrido mucho en la vida.
2: Sí, hija, sí.
11: Perdone, papá, pero tengo que ir a mi cuarto un momento. Debo atender ciertos asuntos. ¿Y dónde está? Sí, la dejé aquí, junto con los versos. ¿Se la habrá llevado Federico? Voy a llamarlo por teléfono. Tengo que encontrarla y romperla. Que nadie más la vea. Te llevaste el retrato, ¿verdad?
12: ¿Yo? No. Allá se quedó todo en tu casa. ¿Qué pasa?
11: Primero tengo que saber dónde está el retrato y los versos. Y después te explico. Hasta luego. Te veo después. Rosa, ¿me escondiste el retrato y los versos?
3: ¿Yo?
11: Pues alguien tuvo que ser.
2: Enrique, ¿buscabas esto?
11: Yo, papá...
2: No puedo felicitarte y, sin embargo, es una gran caricatura.
11: No te burles, papá.
2: No, hijo, no. No me burlo.
11: Me siento tan mal. Avergonzado por tratar de herir a alguien que le debemos tanto.
2: No pienses en lo que debemos solamente. Piensa en que esa mujer es una persona, una anciana a quien deseabas herir. ¿No te parece injusto?
11: Sí, papá. Y no sé qué hacer para borrar todo esto. No sé qué hacer.
2: Yo sí, verás. Aquí, en este sobre, colocaré este dinero para que se lo lleves de regalo. Un desagravio que será un secreto entre nosotros.
11: No sé ni cómo acercarme a ella. Me da vergüenza. Y quizá esté disgustada conmigo.
2: Luisa es una buena mujer, Enrique. Quizá a veces es un poco irritable, pero es una buena mujer. Puedes invitarla a comer mañana por la noche. ¿Qué te parece?
11: Sí, eso haré. Aunque me muerda.
13: Desde aquel día, Enrique y Rosita aprendieron a amar y a apreciar a aquella anciana que un día había salvado la vida de su padre. Pero sobre todo, comprendieron que el respeto y el amor a los mayores y los ancianos es un principio de inmenso valor y significado. Las más bellas cualidades en un ser humano no son la apariencia física o su posición, sino las intenciones y virtudes del corazón y el incondicional deseo de amar y aceptar a sus semejantes tal y como son.
14: Gracias, tía Elena, por tan interesante historia. En realidad que nos enseña el respeto que debemos tener hacia nuestros semejantes. Y ahora, amigos, escucharemos un canto interpretado por los Heraldos, titulado Si Satanás golpea el corazón.

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1: Hasta la próxima, amigos.
3: Que el Señor les bendiga.

0: Son las 5 con un minuto.
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0: 60 minutos de alabanzas al Rey de Reyes y Señor de Señores.

Y es la música de los voceros de Cristo en el programa Alabanzas al Rey. Únenos, Padre. 17 horas con 14 minutos. Seguimos presentando esta programación a través de Radio Ishimche 97.5 FM, la radio de nuestra gente. Bienvenidos. Vamos a estar presentando temas muy, muy especiales en este programa. Mientras usted está disfrutando y también para los que ya están en casa, pues bienvenidos, bienvenidos tanto en el hogar como en este programa, en donde seguimos presentando bonitos himnos para que usted siga disfrutando de las bendiciones de nuestro Dios. Y una de las bendiciones que recibimos es que ya llegó la lluvia nuevamente. Gracias a Dios por eso. Es parte de la bendición también de nuestro Padre Celestial.

Himnos muy especiales en el programa de alabanzas al rey, los hermanos presentando estos temas, así como el dúo Hermanos Fuentes, Preciosas Horas, también el dúo Rubero, Pienso en Él, y el cuarteto Mensajeros del Rey, un tema muy conocido, Te Desvías Lentamente. 5 de la tarde con 24 minutos, presentamos alabanzas al rey a través de Radio Ishimche 97.5 FM. Ahora presentamos la música de Nelson Ned en este programa. Temas muy, muy, muy edificantes, temas que siempre con contenido bíblico, también contenido que le ayuda a usted a seguir en compañía, en comunión con nuestro Dios. Así que sigamos escuchando más música en el programa Alabanzas al Rey a través de Radio Ishimche 97.5 FM, la radio de nuestra gente.

Mensajes muy especiales que nos dejan los temas que estamos presentando en el programa Alabanzas al Rey. Escuchamos a Nelson Ned en ferviente oración. También Estuardo Mesa nos habla sobre el divino compañero. ¿Y quién es el divino compañero? Pues nuestro Señor Jesucristo. Y también Juan 3:16 nos cantaba Fuego Consumidor, la enseñanza que nos deja siempre la palabra de Dios, como también los temas que estamos presentando en Alabanzas al Rey. Nuestro cordial saludo para nuestros oyentes en los diferentes lugares. Saludos para hermana Gloria en Panabajal, Comalapa. Gracias por escuchar la frecuencia 97.5 FM, la radio de nuestra gente. Bueno, hay más temas en esta tarde para seguir disfrutando en sintonía de su familia o aún en el trabajo, en el negocio, pero Radio Shimche acompañándole las 24 horas.

Los voceros de Cristo por amor es el tema que hemos escuchado ya para despedir el programa de esta tarde. Alabanzas al Rey, muchas gracias por haber sintonizado este programa que siempre lo presentamos de 5 a 6 de la tarde. Siempre le invitamos a seguir escuchando Radio Ishimche 97.5 FM, la radio de nuestra gente. Hasta el día de mañana. Bendiciones y con permiso.